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¡Qué noche la de este domingo con baladas americanas después de comenzar con Bon Jovi, Bed of Roses y Every Rose Has Its Thorn! Bon Jovi y Poison. Para arrancar, qué mejor hoy, domingo, para ustedes. Los clasiadictos que están conectados con lo mejor de estos sonidos inolvidables en este 6 de septiembre. ¿Qué tal entonces si comenzamos esta primera tanda con algo de Greg White y Save Your Love? Viene la música también de nuestros amigos de No Mercy con When I Die, Cuando Yo Muera. Una razón para vivir, eso nos dice Kiss en una canción ochentera vibrante. Michael Bolton viene con Who Am I Supposedly Without You. La música de Scorpions con When the Smoke is Going Down. Y para comenzar, aquí está los Crashes Dummies con su... Soy el Clásico Herrera en la FM Plus Medellín, llevándote baladas americanas y este playlist bien especial compartido para ustedes.

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Guarda tu amor, Save Your Love. Recuerden que ustedes pueden programar su clásico favorito, su balada favorita, a esta hora de la noche del domingo, en el 301-286-5114 y en nuestro Instagram, @la FM Plus Medellín. Soy el Clásico Herrera y conmigo está Graham Rushell y Rushell Hiscock. Sí, muchachos, Earth Supply. Aquí viene este gran dúo australiano que nos trae una canción bellísima, Just As I Am. Muy ochentera, diría yo. Algo de el señor Tommy Page con su Shoulder to Cry On, un hombro sobre el cual llorar. Los Righteous Brothers nos traen su Unchained Melody, de un álbum llamado Lies, los Guns N' Roses con su Patience. Y para arrancar, aquí está la poderosa voz de Whitney Houston con I Will Always Love You, desde la película El Guardaespaldas para Baladas Americanas de la FM Plus Medellín.

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Segunda hora vibrante con baladas americanas en la FM Plus Medellín. Gracias por estar tan conectados con nosotros como está María Lucía Aguirre. Se conecta con nosotros desde el barrio Robledo. Gracias, María. Gracias por estar con nosotros a esta hora. John Duque conduce su auto a esta hora de la noche del domingo y le encantaría recordar cualquier canción de nuestros amigos de Black Sabbath. Ahí teníamos a Wild World con Cat Stevens y algo de Drop of Jupiter para ir arrancando esta primera parte de la segunda hora en nuestras baladas americanas. Prepárense a esta tanda que también ha sido programada por ustedes. Every Rose Has Its Thorn, cada rosa tiene su espina, con Gina de Falco. Veo también a Christopher Cross con Sailing. Y mientras Christopher está navegando, viene Lover Boy con This Could Be the Night. Esta podría ser una estupenda noche para recordar. Y Tracy Chapman llega con Fast Car para ir arrancando esta primera tanda de la segunda hora aquí, en tus baladas americanas, en la FM Plus Medellín 96.9.

The Police con Every Breath You Take. Qué canción sota esta de aquel álbum llamado Synchronicity. Soy el Clásico Herrera y para mí un placer acompañarles en este momento de descanso en la noche. Las baladas americanas que van desde el domingo hasta el jueves, recuérdenlo, de 8 a 12 de la noche, aquí mismo en este canal que tanto te gusta, los 96.9. Seguimos con muy buena historia. Debbie Gibson nos trae Lost in Your Eyes. Por aquí estoy viendo también a Karen Crew y la canción I've Been in Love Before. Ya estuve enamorado antes. Algo de The Cars con su Baby, Why Can't I Have You? Nena, ¿por qué no puedo tenerte? Michael Hutchence, Sega con In Excess y una canción desde 1987 llamada Never Tear Us Apart. Nunca nos separes. She's like the wind, ella es como el viento. Él es Patrick Swayze. Y para arrancar, aquí está Mid Love con I Do Anything for Love. Hasta las 12. Aquí estamos acompañándote. Nunca estarás solo cuando exista una buena canción y sonando en tu radio. Esta es la FM Plus Medellín. En los 96.9 soy el Clásico Herrera.

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¡Qué tercera hora tan vibrante! Y sobre todo para comenzarla con Susan Vega y su Luca. Barbara Streisand y su Woman in Love, una mujer bastante enamorada. Tenemos música muy suave, desde los 70, 80, 90, pasando a inicios del milenio y mucho más para ustedes. Y como siempre, las compartimos a través de el 301-286-5114 de nuestro WhatsApp. Ahí está Carlos Colorado, quien se conecta con nosotros y le encantaría recordar una bellísima canción de los señores Kool & the Gang. Me encanta la música de Kool & the Gang. Le hemos escogido Sherry's. Aquí está esta canción con la voz de James D. Taylor de aquel álbum sote llamado Emergency. Slaughter llega con Fly to the Angels. Y mientras vuelan a Los Ángeles, Honey Drippers llegan con Robert Plant, vocalista de Led Zeppelin, y la canción llamada Sea of Love. Elias con su More Than Words Can Say se conecta con Amanda de Boston. Mister llega con Broken Wings, unas alas rotas. Y el señor Lionel Richie, que por estos días sigue recuperándose porque ha estado un poquito delicado de salud, nos trae la canción Hello. Somos la FM Plus. Somos la radio para esa generación que lo hizo posible.

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Share is the Love, apreciemos el amor. Los ochentas en una sola canción. Qué bonita canción esta de Call of the Gang en la FM Plus Medellín. Diego Avendaño está en el sector de Envigado. Nos pide una canción de Ozzy Osbourne llamada So Tired. Eric Carmen nos trae Make Me Lose Control, una canción que nos ha escogido por aquí Erika Osorio desde el centro de la ciudad. Crazy for You de Madonna, de la película Vision Quest, se conecta también con Juice Newton y la canción Angel in the Morning. Viene la música de Foreigner, perfecta para arrancar este mal de amor. Down of Love. Así comenzamos esta segunda parte de la tercera hora de Baladas Americanas.

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Never Say Goodbye y She's Gone. Nos habían pedido una canción de Black Sabbath, ahí la teníamos, y Never Say Goodbye con Bon Jovi. De aquí el Sleepy Wet Vibrante. Bienvenidos. Así comenzamos nuestra última hora de baladas americanas, donde ustedes conectan también ese pasado fenomenal con canciones que también ustedes están escogiendo en el 301-286-5114 y a través de nuestro Instagram, arroba la FM Plus Medellín. Dana García se conecta con la FM Plus y nos pide a James Ingram con Just One. Dice que le recuerda a un amor muy, muy especial. Qué bueno recordarlo, Dana. Aquí está entonces James Ingram. Viene Oh Sherry con Steve Perry. Listen to Your Heart con Roxette, otra de esas canciones bellísimas para recordar el álbum Look Sharp. Heart con What About Love, viene también Believer or Not, Créelo o No, otra de esas buenísimas canciones de una serie llamada El Último Héroe Americano. Qué bueno recordarlo a través de la FM Plus Medellín. Perfecta para ir arrancando esta primera parte de la última hora en nuestras baladas americanas.

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Gracias por estar con nosotros en esta gran producción, con la producción de Julius, Steven Escobar y de Annie Cárdenas. Gracias por disfrutar de cada una de estas canciones inmortales y sobre todo perfectas para esta noche de domingo. Vamos cerrando con algo de Skid Row, 18 Alive, algo también de nuestros amigos de Chipbreak. Robin Sander nos trae una canción bellísima, Como un pueblo fantasma, Así estoy sin tu amor. Una canción que es prácticamente un poema cantado con mucha, mucha fuerza por esta banda espectacular como lo era Chipbreak. Gastown. Viene también la música espectacular de When Your Heart is Weak, Cuando tu corazón es débil, con Kirk Robin. Because I Love You con Shaken Stevens, una canción de Bon Jovi llamada I'll Be There For You, se conecta con una canción de inicios del milenio. Vamos a recordar su All of Me con John Legend. Search is Over, la búsqueda ha terminado. Este solo de piano que comienza al intro de esta canción definitivamente nos transporta a esos ochentas mágicos. La búsqueda ha terminado. Survivor, comenzando la última tanda de estas baladas americanas para este domingo. Nos escuchamos mañana después de las 8 aquí en este mismo canal 96.9, la FM Plus Medellín. Soy el Clásico Herrera. Feliz noche, amigos.

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0: 6:00 de la mañana. Buenos días, Colombia. Bienvenidos al sistema de emisoras La FM Plus en Bogotá, saludando a Medellín, saludando a Cali, a Bucaramanga, saludando Bogotá, obviamente, y Baguette. También saludos a todos aquellos que estamos empezando semana, hoy lunes, señores, 7 de septiembre.
1: Sí, señor.
0: Ah, bien.
1: Muy bien, muy bien.
0: Buenos días, Copelo, ¿cómo vamos?
1: Hola, Julito, hola, Juli, y también a todos los oyentes, muy bien, feliz de estar aquí, una nueva semana con ustedes en Viva la Vida de la FM Plus. Muchas cosas pasan esta semana, tenemos Festival Cordillera el próximo fin de semana.
0: Ya.
1: Y hoy es una gran noticia porque juega Colombia, la selección sub-20 femenina debuta en la Copa del Mundo enfrentando a Costa Rica en el primero de los tres partidos de la fase de grupos, o sea que muchas noticias hoy muy buenas y con
0: empieza
1: toda la
0: semana cargada de noticias. Juli, bien, buenos días, ¿cómo estás?
2: Buenos días, Julito, André, súper bien, ya recargada, ya cogí un poquito de sol. Yo creo que tengo que irme como todos los fines de semana un poquito con el sol y ya volver.
0: Ah, claro, claro.
2: Felicidad completa.
0: Es la recarga tuya, el sol.
2: Sí, claro.
0: Viene Monpós, ¿no?
2: En Monpós, grandes resultados.
0: Mucha música.
2: En ese festival, eventos para todos los gustos. Más adelante les contaré el resumen de lo que fue este Festival del Jazz 2026. Estuvo muy bueno, la verdad. ¿Sí? Tienen que ir.
0: Muy bueno, muy bueno. La verdad es que ese festival Monpósino. Yo ya fui, estuvo check y me encantó.
2: Sí, yo no sabía que usted había ido.
0: Sí. Yo estuve en un festival en Monpós.
1: Contó que le tocó a las 2 de la mañana meterse en una piscina.
0: A una piscina, del calor que estaba haciendo. Es que el calor es bravo, ¿no? Desde, o sea, uno sale Monpós por la mañana temprano a la cuadra y ya está empapado en sudor del sal. O sea, realmente es caliente.
2: Sí, es verdad.
0: Y tú, pues, que vives en Montería, pues, estás más acostumbrada, me imagino yo.
2: Sí, pero igual,
1: no, pero
2: imagínense.
1: Eso se pierde la costumbre, ¿no?
0: ¿Sí?
1: Bueno,
2: yo creo que no se pierde porque, o sea, es notorio que yo sudaba menos que el resto de la gente. Pero les voy a decir algo, hacer noticiero de mediodía bajo el sol, 2 de la tarde.
0: Upa,
2: o sea, ya.
0: Duro.
2: 5 minutos y ya está empapado.
0: Monpós. Muy bien, más adelante vamos a hablar de Fórmula 1, que estuvo buenísima.
1: ¿Vio que llega Rayo McQueen a la Fórmula 1?
0: Sí lo vi. Lo tuvieron ahí paseándolo, además.
1: No, pero ya es oficial que estará Rayo McQueen corriendo la Fórmula 1.
0: Estará corriéndola, sí, señor. Será el próximo fin de semana, que es en Madrid. Okay. ¿Quién sabe? Pero
1: ¿quién ganó?
0: Este de Monza.
1: Antonelli.
0: No, pero te tengo que contar. Salió, para decirte la suave, salió de último.
1: Y llegó de primero.
0: Así de sencillo. Salió de último.
1: La mamá de ese niño.
0: En el puesto 19 y llegó de primero. Sí, una 19 flecha.
1: 19 añitos.
0: Acaba de cumplir 20, creo.
1: ¿Ah, ya?
0: Sí, se acaba de cumplir 20. Sí, señores, bueno, vamos a hablar de una cantidad de cosas importantes hoy lunes para acompañarlos a iniciar esta semana, para darle con toda nuestra meta es el fin de semana, el Festival Cordillera, así que atentos todos, pero también tendremos pues todos los temas como para que empiece esta semana con toda. Ánimo, señores, que es lunes y tenemos una semana completica para aprovecharla. 6:04 de la mañana, ¿qué tal musiquita? Vamos con los Spin Doctors y Two Princes acá en la FM Plus.

6:08 de la mañana y esta canción pertenece al álbum Bombastic que ganó el premio Grammy al mejor álbum de reggae en 1995, In the Summertime, aquí en la FM Plus.

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1: 6:12 de la mañana in the summertime, en verano, estamos en tremendo verano con motivo del niño y no nos cansamos de hacer la recomendación de ahorro de energía y agua urgentísimo. Ya empezaron los racionamientos en Colombia, en Santander de Quilichao tuvieron que empezar a racionar el agua.
2: Medellín también.
1: También, ¿no? Está
2: como que no han logrado.
1: Hasta el día de ayer era para cumplir la meta de ahorro, ¿no?
2: No la lograron.
3: Oiga,
2: no.
3: Julito, el día que usted me preguntó por el río, yo después me fui a asomar bien y si estaba mucho más bajito.
1: Sí, porque es que en Mompox pasa un brazo, sí. Y hay una isla y después viene el río. Y si estaba bien bajito, ¿no? Sí, claro, está bajito todo, por supuesto. In the summertime. Bueno, ¿vamos con la chica del clima o con la chica de las tendencias? ¿O llegó la chica de la tabla del fútbol? Ah, no, la chica del clima.
3: O sea, usted es fragmentada.
2: Sí, yo soy la chica de las tendencias, la chica del clima y la chica de las posiciones.
1: A ver.
2: Del fútbol, mejor dicho, profesional colombiano.
1: Ah, sí, hay que aclarar
2: la tabla de
3: ¿para qué contratamos más si tenemos todo en la Copelo?
1: Sí, todo.
2: Ah, están pensando en contratar. Bueno, ¿qué les parece si arrancamos con el clima?
1: El clima, sí, señora.
2: Bogotá, ¿cómo sintieron hoy? Uy, ¿qué tal el frío de Bogotá?
1: Anoche
2: ayer,
1: un frío bravo, sí.
2: Impresionante.
1: Muy bravo, pero hoy habrá sol todo el día, me imagino.
2: Pues sí, señor, 10 grados de temperatura, amanece hoy Bogotá con un ascenso hasta 17 grados al mediodía. Parece que habrá algo de lluvias ligeras por la tarde, sobre todo en el sector occidental de la ciudad. En Medellín se levantan con 18 grados de temperatura, nubosidad dispersa. Su temperatura máxima llegará a 26 grados centígrados. El aeropuerto opera con normalidad y hay chubascos aislados al anochecer. En Bucaramanga, la ciudad bonita, con Feria del Libro además, este fin de semana que acaba de pasar, tienen 20 grados de temperatura, tiempo seco, parcialmente despejado, y llegarán a 28 grados con baja probabilidad de lluvia. En Cali, 21 grados hasta ahora, está muy fresca la capital vallecaucana, nubes aisladas, la temperatura máxima llegará a los 31 grados y al parecer por la tarde habrá algo de lluvias cortas, así que ropa muy fresca, gafas y zapatos cómodos, eviten el contacto con el sol directo a mediodía porque habrá una alta radiación solar. En Ibagué, 19 grados centígrados, parcialmente cubierto, habrá un aumento de la temperatura hasta los 27 grados con una mayor probabilidad de lluvias a eso de las 10, 11 de la mañana, pero lluvia, como dirían las abuelas, espantabobos.
1: Sí, total, eso ni fu ni fa.
2: En Barranquilla, 26 grados de temperatura, muchísima humedad, ligeramente nublado y una temperatura máxima de 32 grados centígrados con radiación alta y cero posibilidades de lluvia.
1: Está caliente el país, eso sí, no hay duda. Tunja, ¿será que también Tunja? Claro. Bueno, Tunja es caliente en el día.
2: Claro, se le tiene Tunja 16 grados centígrados en el día.
3: Calientísimo.
2: A esta hora 10 grados con posibilidad de lloviznas por la tarde. Así que póngase bufanda y un poquito de abrigo porque hará frío sobre todo al caer la tarde.
1: Guaduas estaba caliente, pero por sol venteaba por todos lados. Y uno va por la carretera y ve el paisaje amarillo, ¿no? Ya se nota.
2: Impresionante.
1: El paisaje amarillo del verano en el que estamos ahorita y que se va a poner más duro. No. Desafortunadamente hay que tener mucha conciencia, señores. Ya empezaron ahorita este mes. Acuérdense que empezó el mes de zanahoria y garrote. El que ahorra energía le va a ir bien y al que no le va a ir mal porque lo van a multar. Acuérdense, si se pasa del 110% del consumo habitual, tendrá multa. Así que atentos, señores, seamos comprensivos con lo que está sucediendo y ahorremos energía, ahorremos agua, por favor. Y llega Life is Life. Esta canción se hizo famosa porque Diego Armando Maradona salió en un partido a calentar con el Bayern de Múnich y estaba sonando esta canción en el estadio. Y empezó a hacer la 21, hombros, cabeza. Ajá. Y todo el mundo, wow, con esta canción precisamente. Y fue una, digamos que pues, la catapultó mundialmente más aún. Opus con Life is Life, acá en la FM Plus.

0: 6:20 de la mañana, acá en Viva la Vida, y ahí ofertas exclusivas, ¿no?
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0: 6:21 de la mañana, acá en Viva la Vida de la FM Plus, y llega Rick Astley con su canción Never Gonna Give You Up, y al final le digo una historia de esta canción.

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1: 6:25 de la mañana. Acá en Viva la Vida de la FM Plus. Acompañándolos a iniciar esta semana de septiembre y al final de la semana tendremos el Festival Cordillera, señores. Llegó el Festival Cordillera, por fin, y vamos a tener dos días de mucha música.
2: Sí. ¿Y la emisora aliada?
1: La FM Plus, por supuesto, señores. Óigame, ¿y la chica de la tendencia llegó? Ah, sí, la chica de la tendencia llegó.
3: Ya, bueno. Se puso otra cara.
1: ¿Qué tendencias tenemos para hoy?
2: Bueno, arrancamos con la primera tendencia en X, Avianca. No sé si vieron toda la polémica.
1: Avianca.
2: Entre Avianca y Gustavo Petro, porque esto ya escaló después de que la aerolínea tomó la decisión de cancelar unilateralmente los tiquetes de un vuelo que Petro había comprado para viajar a México. Le devolvieron la plata, ¿no?
4: Todo bien. Compró en efectivo en Ecuador.
1: Buenos días, Villa. Ahí está la vuelta. Es que le tocaba hacerlo porque como está en lista Clinton.
4: Cómprenlo por Ecuador, cómprenlo en efectivo.
1: En efectivo, sí.
2: Sí, pero claro, entonces Avianca lo que dijo fue, esto no tiene que ver con un motivo político, ni personal, ni nada por el estilo, sino el cumplimiento pues de unas regulaciones y de unas sanciones internacionales de Estados Unidos, específicamente restricciones vinculadas a la famosa lista Clinton.
3: Entonces, no viaja.
2: Entonces Petro empezó una campaña de yo no viajo en Avianca.
1: Pero está en México, ¿no? Yo había visto por ahí un video llegando solitario, hay un aeropuerto como que no encontraba.
4: Pero eso fue hace rato.
1: Alguien lo recogió, sí, la semana pasada fue. Pasado. Y entonces se devolvió, ¿no?
2: En este momento está en eso, Avianca, por eso hoy es tendencia número uno en X, por la reacción de Petro de argumentar que esto era un acto de discriminación y exclusión política. Y ahí sigue toda la polémica. Bueno, segunda tendencia, Juan Guillermo Ríos, leyenda del periodismo colombiano.
1: Sí, señor.
2: Década de 1980, estuvo en el noticiero de las 7, seguramente ustedes sí se acuerdan.
1: Claro. De paz, amor y buen genio.
2: ¿Sí?
4: Claro.
1: Sí, claro. Personajazo tremendo total. Tremendo periodista, polémico.
4: Yo no sé si era, no lo recuerdo como periodista en los ochentas, que tuviera, digamos, el nombre que podía tener, bueno, Yamid Amado, en fin, ¿no? Pero era un periodista que tenía un personaje, o sea, era personaje, tenía recordación, su frasecita tenía unas características claves como personaje. En la parte profunda de periodista, no sé qué tan bueno era, pero sí era muy recordado, era personaje.
1: Presentador de noticiero, ¿no?
2: Sí.
1: Ahí fue donde hizo el famoso noticiero de las 7. Sí,
4: ¿no?
1: Ahí fue donde hizo famosa la frase de paz, amor y buen genio.
4: Pero es que era el tonito con que le decía.
1: Sí. Pero él tenía buenas entrevistas. Buenas entrevistas hacía Juan Guillermo Ríos. Sí, yo el Turbay Ayala, los presidentes de la época, a todos los entrevistó, era incisivo, era bueno. Pues, Juan Guillermo Ríos, pase en su tumba.
2: Ríos murió el domingo.
4: Pero murió otro también, ¿no?
2: ¿Quién?
4: Silva.
1: Darío Silva.
4: Darío Silva.
2: Ah, el pastor de la casa sobre la roca. Sí, señor.
4: Mi papá, en esa época le decían que tenía una situación llamada lambicolor. Era noticolor, pero le decían lambicolor.
1: También supuestamente tuvo,
4: el noticiero de que era el que le lambía al gobierno, pues.
2: Pero
4: Y montó una vaina que se llamaba la Casa en la Piedra.
2: La Casa sobre la Roca.
4: Esa vaina, ahí en la 113.
1: Con la paralela.
4: La 15.
1: Sí.
2: Bueno, de hecho, que es el lugar al que va Falcao. Y, por cierto, Falcao ayer en sus redes sociales puso un post dedicado a todas las enseñanzas del pastor Darío Silva, fundador de la iglesia a la que él iba.
1: Claro.
3: ¿Familia de ustedes, Andrea?
2: No, señor. O de otro Silva.
1: Otro Silva, sí.
4: El Silva, otro tipo de cosas.
1: ¿Qué otra tendencia tenemos?
4: En su momento también lo criticaron a Darío Silva porque decían que ese era un bonito negocio.
1: Bonito negro. Yo debo confesar que me lo encontré una vez saliendo por el Aeropuerto Internacional Dorado, ahí en el, ya para abordar en una joyería con la señora, comprando joyas, pero tranquilo. ¿Y esta? Ah, bueno, también échemela. Bueno, ¿y esta te gusta, mi amor? Sí, bueno, también. Yo decía, uy, pero
4: no.
1: Qué buena vaina esto de la cosa.
2: Y, ¿qué más tendencias? Y bueno, no, rápidamente está Antonelli, que...
1: Antonelli, Kimi Antonelli.
3: Por la Fórmula 1.
1: Fórmula 1, que después de 60 años un italiano vuelve a ganar en Monza. Fue impresionante, salió en el puesto 19, o sea, salió de último y llegó de primero. No, fue un carrero, no, el que se hizo Kimi Antonelli, y pues todo el mundo feliz. Aunque el autódromo, pues todo estaba vestido de rojo por Ferrari, que es la marca italiana.
2: Claro.
1: Pues también estaban entre Ferrari, te quiero, Antonelli, también te amo, y Antonelli era Mercedes. Entonces al final todo el mundo era aplaudiendo a Antonelli. Gran, gran carrera. Vamos a ampliar eso en nuestra sección de deportes, señores. 6:30 de la mañana. Momento de una información publicitaria.

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1: 6:40 de la mañana, acá en Viva la vida de la FM Plus. Bien, y nuestra Juli, nuestra corresponsal, estuvo en el Festival de Mompox este fin de semana festivaleando el Festival de Jazz de Mompox.
2: Trabajando también.
1: Correcto, correcto. Una jornada intensa, además, porque son 4 o 5 días intensos, 3 conciertos, desfile de moda, sí. Música, entrevistas, en fin, ¿cómo estuvo
2: Julito,
1: la cosa,
2: mire,
1: la recepción?
2: Como tal, los días de música son del 3 al 5 de septiembre, pero desde el primero, como le han dado más fuerza al tema del jazz como tal, hacen muchas conferencias antes de con los grandes maestros, como por ejemplo con Oscar Galvis. Todo su equipo, todo su grupo, toda su orquesta, pues, bueno, no orquesta, no, cómo se dirá, su banda, pues hacen charlas, le enseñan a los jóvenes el tema del jazz, y luego el 3 ya inicia oficialmente esta jornada. A mí siempre me preguntan, pero ven, ¿será que el Festival del Jazz sí hay jazz de verdad? Porque yo veo todo el tiempo, ¿no?, que Gilberto Santa Rosa, que Dalmata, que Chris y Ronnie, que sí. Gracie, que fueron los invitados, sí, en esta ocasión. Pero miren, es que usted desde que sale de su casa hay jazz. Pues digo, de las casas que les prestan o que le alquilan, sale de la casa y ya hay un grupito de jazz. Camina y hay un artista pintando, un señor tocando un saxofón, sí, un clarinete. Va al río y ahí está la Valerosa tocando un señor. Entonces, todo el tiempo usted tiene la presencia de este género ahí. Obviamente, en cada uno de los shows que se hacen en las noches, también ellos tienen su espacio. La mitad del tiempo son grupos de jazz. Pero yo creo que también el jazz es una excusa para que, número uno, vengan más turistas que están interesados en este género, y número dos, para que para atraer, por supuesto, a gente de todo el país a que venga, que conozca el jazz, pero también disfrute de otros géneros musicales, porque tengo que confesarlo, escuchar jazz toda una noche, aunque es muy lindo,
1: claro, claro,
2: pues es como si usted, si no le gusta tanto el vallenato, escuchara toda la noche vallenato, escuchara toda la noche reggaetón. Escuchar un solo género musical es muy difícil.

0: difícil. Entonces por eso mezclan el jazz con el vallenato, con la salsa. Mire, por ejemplo, la presentación de Gilberto Santa Rosa. Tremenda presentación.
1: Excelentes artistas, además los que llevan.
0: Claro que sí, mire. Tenía una orquesta fascinante, eso se escucha divino. Ese hombre, además de que canta, baila, no se le ve que haga ningún esfuerzo, pues para su edad. No se le ve que haga ningún esfuerzo. Él simplemente abre la boca y suena divino. Escuchemos un poquito de su presentación.

0: Y se presentó de corbata y todo, el caballero de la salsa.
1: No,
0: no, no.
1: De corbata, no.
0: Porque el calor es.
2: No, él tenía casi siempre lo hace, ¿no?
0: Sí, siempre muy elegante.
1: Pero es que estaba preparado para el calorcito que iba a pasar, pues que iba a tener en ese momento en el show. Porque además, los animalitos y todo lo que yo me ponía a ver el escenario y claro, como están muchas luces, el calor, llega una cantidad de animalitos y mientras ellos cantan, todos le vuelan por encima. Pero ¿sabe quién sí fue de traje, corbata y de todo? Se veía incómodo, apretado, acalorado.
2: ¿Quién?
1: Pipe Bueno.
2: ¿Sí?
1: Pipe Bueno sí estaba elegantísimo y todo el mundo sufriendo por ese hombre.
0: Sí, exacto. Esa es la impresión que dan los artistas cuando están así en la tarima. Con ese calor que hace, ¿no? Y ellos de corbata y todo, la gente la está pasando y dice, uy, pobre muchacho, se debe estar muriendo del calor allá arriba.
1: Mire, más de 55,000 personas asistieron a esta edición número
2: 55,000
0: a lo largo de los 4 días, impresionante.
2: Mucha gente.
1: Impresionante. Pues que la hotelería estaba al 100%, pero me imagino que hay mucha gente que no encuentra hotel, pero se va a Magangué, que queda 20 minutos, y llega.
0: Y muchas casas también que alquilan allá.
1: Las casas, y eso le cabe una cantidad de gente a las casas, pero también.
2: Porque estoy viendo, perdón, Juli, que Mompox tiene más o menos, no puede ser, 49,200 habitantes.
0: En total, el corregimiento de Mompox, el municipio de Mompox, que la parte, digamos que la parte de la ciudad son como 28,000, pero del resto corregimientos, claro, municipios,
2: o sea,
0: alrededor.
2: 50,000, es decir, sí. Fue más gente de la que vive allá. De la
0: corregimiento, sí.
1: No, es que llegaban además muchos aviones de Satena al aeropuerto, que me parece un aeropuerto muy bueno. O sea, uno pensaría, no, va a aterrizar en tierra.
0: No.
1: Además que, ¿ustedes sabían que Mompox es la única ciudad inteligente de Colombia? Hay puntos inteligentes de información. Cada, no sé, 5 minutos tú te los encuentras. ¿Sí? Para que te dé toda la información de dónde estás, dónde vas, todo. O sea, es impresionante que una ciudad pues tan chiquita tenga tantas cosas. Pero es que de verdad tienen que ir al festival porque la van a pasar buenísimo. Miren que hubo una gran pasarela con la marca Elar, que es una marca que nace a partir de Marca Bolívar. Esta iniciativa de Angélica Salas, la gestora social de Mompox, y cada año le dan más y más reconocimiento al tema. Son, no sé, esta vez presentaron alrededor de 32 piezas más o menos, y cada una es preciosa. Tanto así que yo monté videos y la gente de todas partes me escribía, yo quiero tal diseño, o sea, se mueve la cosa, y es obviamente una oportunidad para apoyar a estos grandes artesanos. Hay arte, hay gastronomía además, porque hay un festival de frito que es delicioso.
2: Qué delicia.
1: Hay una cosa muy bonita.
3: Pues los que estuvieron en Mompox, que hoy no vayan a tomarse exámenes médicos.
1: Ah, no, para nada, le sale, mejor dicho, el colesterol. Pero mire,
3: y de todo, el chupe, me imagino.
1: Ah,
3: además.
1: Sí, total. Hay una cosa muy linda y son los conciertos de gospel, que uno diría muy al americano, pero son de la UNIVAC, de la Universidad Barranquilla, y tiene unas voces, esos peladitos, 15, 13 años.
0: ¿Y los hace en las iglesias?
1: En las iglesias.
0: Claro, tiene 7 iglesias, sí, Mompox. Sí. Es impresionante.
1: Uno tiene que hacer el recorrido de las iglesias.
0: Sí, claro.
2: Sí o sí, claro.
0: Claro, es la verdad es que hay una actividad increíble en ese puerto de Mompox, que en algún momento fue el puerto más importante que tenía el Magdalena.
2: Ah,
0: el puerto de Mompox. Y lo que dice Julia, hay de todo, hay jazz, pero también, por ejemplo, hubo tropipop en este
2: Gracie
0: festival
2: Rendón.
0: También. Gracie Rendón estuvo bueno.
1: Estuvo Gracie, Crigi Roni con la champeta, Luis de la Voz también con la champeta, estuvo Dálmata en el reggaetón, estuvo Martina Peligrosa rindiéndole homenaje a Toto la Momposina, estuvo Flora Martínez, me pareció espectacular esa mujer.
2: Flora, que es actriz, cantante, actriz, hace todo.
0: Es casi que jazz lo que ella canta, porque lo canta de una manera muy particular, sí.
1: Ahora bien, ahora que mencionan a Gracie, estuvo bastante difícil como hablar con ella porque pues su equipo pues está un poco complejo en el tema de no se aceptan entrevistas, no se aceptan esto y lo otro, pero tuve la oportunidad de medio encontrarme con ella y esto fue lo que me dijo.
4: Mira, tenía envidia porque Mike vino el año pasado y me dijo que era un lugar hermoso, así que esta vez a mi turno y me voy feliz y enamorada.
1: Me voy feliz y enamorada.
0: Y enamorada.
1: Que llega, de verdad, queda impresionado con esa ciudad tan hermosa.
0: ¿Fuiste a los filigranas? Claro.
1: Claro. ¿Viste? Ay, no traje mi anillo de filigrana.
0: Bello, ¿no? El trabajo que hacen con el oro allá en Mompox.
1: Con la plata.
0: Y no es costoso, ¿viste que no es costoso? Hay de todos los precios.
1: Hay de todos los precios, pero hay unas cosas que sí son full costosas. Claro. Pero obviamente.
2: Pero lo vale. Es un trabajo artesanal muy difícil, complejo, que tiene su precio.
0: Pues bien, era la versión número 12 del Festival de Mompox. Ahí estuvo Juli Habib acompañando y, como dijo ella, trabajando realmente todo el tiempo.
1: Oiga, Julito, pero usted había dicho la otra vez, septiembre, mes del jazz, otros eventos de jazz también, ¿no?
0: Claro. Todo este mes, lo hemos dicho acá la otra vez.
2: Medellín en Medellín, Hallazgo en Cali, aquí está Jazz al Parque en Bogotá. Septiembre es el mes del jazz en general en Colombia, con muchos eventos en torno al jazz.
0: Y casi que el Festival de Jazz de Mompox es el que abre la temporada de estos festivales, así que al que le guste el jazz, este mes de septiembre habrá en casi todas las ciudades.
3: Porque el jazz es una, no es que sea una música colombiana, ¿no? Es como de New Orleans, ¿de dónde es el jazz?
2: Sí, del New Orleans, exactamente.
0: Y de Barranquilla también, tiene mucho que ver con Barranquilla, el jazz, porque sí claro, también. Yo creo que el festival de jazz más antiguo que hay es uno que se hacía en la Mira Rosa de Barranquilla, que se dejó de hacer antes de la pandemia, pero era uno de los festivales allá cuando el movimiento bohemio de García Márquez y demás, con los hombres de la cueva que llamaban, ellos eran pues los que llevaban el jazz a Barranquilla, los que presentaban, los que llevaban los vinilos, los que conseguían la música para poderla sonar.
2: Eso es como 2003, a partir de 2003 el circuito del jazz de Colombia empezó a crear, por temas logísticos y económicos, el festival en septiembre.
3: Déjeme preguntarle a mi amigo Gepeto, un momentico.
0: Al amigo Gepeto, seis. ¿Qué le va a preguntar al chat?
3: Es que Gepeto a ChatGPT. Oiga, ¿sabe que me cambiaron ChatGPT y ya no me está pareciendo tan chévere?
2: Pero porque ahora uno hace dos preguntas y ya mucho. Le dicen, no, o les da tres respuestas, uno, y dos, yo ahora hago dos preguntas y ya me dice, usted tiene que pasarse al plan.
1: No lo paga.
2: Al plan.
0: Claro, mami.
3: No, a mí ahora es que le pregunto algo y dice, pensando. Antes era súper rápido, pensando, buscando información.
0: A mí no me ha pasado eso.
2: Sí, a mí me está pasando toda la semana. Sí,
1: yo no sé por qué, el jazz en Mompox, uno diría, ¿por qué no la cumbia, un porro, algo más autóctono? Pero uno que va caminando por las calles, uno dice, el jazz es perfecto para esta ciudad, porque uno en verdad se siente en otro lugar por fuera del país.
0: No, y como era un puerto tan importante dentro del río Magdalena, seguramente llegaban los músicos con los instrumentos raros, con un saxo.
3: Espere que aquí, ¿no? Ya me di cuenta qué pasaba con mi ChatGPT. Arriba tiene dos pestañas, una dice chat y otra dice work. En la de work es la que se pone, espere un momentico. Uy. Es que a mí me gusta cuando me habla, espéreme. ¿Me puedes contar por qué el jazz tiene influencia en Colombia? No sé si esta es la verdadera pregunta que voy a hacer. ¿Por qué en Colombia se siente el jazz? No, también pésima pregunta. ¿Sabes qué? Vengo porque tengo más tarde.
0: Sigan ahí. Eso se llama el prompt. Hay que darle bien el prompt. 652.
3: Sí, porque me enredé.
0: Sí, hay que darle bien el prompt. Mientras tanto, vamos a ir a Aerosmith con Living on the Edge acá en la FM Plus.

Eran los Aerosmith con su canción Living on the Edge, que estaba, digamos, inspirada en los eventos que hubo en Los Ángeles en 1992, que hubo una revuelta increíble. Pues bien, eso inspiró Living on the Edge. Y ahora llegan los Prisioneros en la FM Plus con su El Baile de los que Sobran.

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1: 6:59 de la mañana, acá en la FM Plus, viva la vida, llegó la hora de un resumen informativo con La Torre.
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3: 7 de la mañana en punto y estas son las noticias de la hora en la FM Plus. Se registran nuevos hechos de orden público en el país. En Cúcuta atentaron con arma de fuego contra el papá del congresista Ariel Rodríguez, quien por fortuna resultó ileso. En Nariño, 7 integrantes de las disidencias fueron abatidos y 12 más resultaron heridos. En el Cauca también hubo ataques con explosivos lanzados desde drones contra la fuerza pública en Cajibío, en Insá y Empatía, en esa región del sur del país. También les contamos que Barranquilla va a ser la anfitriona para atender mañana la visita de Marco Rubio, el secretario de Estado de los Estados Unidos, quien va a abordar temas de interés bilateral como seguridad, economía y turismo con el presidente Abelardo de las Pires. Ya tenemos información de servicio. Las autoridades de tránsito ya retiraron el furgón que se había volcado en la avenida Boyacá con calle 24 en sentido sur-norte en la capital de la República y que estaba ocasionando un gran trancón en ese punto de la ciudad. En noticias del mundo, el Centro de Huracanes de Estados Unidos emitió una alerta para dos islas de Hawái ante el avance del huracán Lawel de categoría 3. Hablamos de los deportes. La selección Colombia femenina sub-20 debuta hoy en el Mundial de Polonia frente a Costa Rica a las 11 de la mañana, hora local. El equipo llega con figuras como Luis Agudelo y Juana Ortegón. Finalmente les contamos que Naciones Unidas aprobó una resolución para promover mapas que representen con mayor precisión el tamaño real de los territorios y reducir las distorsiones que tenemos actualmente. La propuesta impulsa el uso de Equal Earth, que muestra a África con una dimensión proporcional muy distinta a la que hemos estado acostumbrado a ver. Yo soy Juan Pablo Latorre y este es un reporte de la FM para la FM Plus.
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1: 7:02 de la mañana en la FM Plus y llega el 7 de septiembre de Mecano. ¡Viva la vida!

0: 7:07 de la mañana. Y esta canción fue compuesta por Nacho Cano del grupo Mecano, después de una relación que tuvo con más de 8 años con la exitora Coloma Fernández Armero. Pero decidieron que, a pesar de que habían terminado su relación, que cada de septiembre se iban a encontrar en el restaurante La Parra, que se hizo famoso también por todo esto que generó la canción de 7 de septiembre, que es hoy. Y un día como hoy también nació Gloria Gaynor, ¿no?
1: ¿Ah, sí?
0: La famosísima 7 de septiembre. Gloria Gaynor también nació el 7 de septiembre. Pero les quiero decir, oigamos mejor, hace 32 canciones de hace 32 años.
1: O sea, estamos...
0: 1994. Vayan pensando en qué andaban en 1994. Okay. Así sonaba ese año.
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0: 7:08 de la mañana. El túnel del tiempo.
4: Ladies and gentlemen, as you know, we have something special down here at Birdland this evening. A recording for Blue Note Records.

0: Así sonaba el año de 1994 en nuestro túnel del tiempo, las 32 canciones de hace 32 años.
1: Qué año tan bueno, por lo menos musicalmente hablando. O sea, está, bueno, Andrea Echeverri con Aterciopelados por ahí, Charly García, la canción del Rey León la oí también, la del Elton John,
2: Miguel.
1: Luis Miguel, no, impresionante. Nirvana también estuvo por ahí.
0: Gran
1: Selena.
0: Año.
1: Selena, sí. No, bueno.
0: Gran año, el año de 1900. Y en la televisión colombiana estaba también increíble, porque estaba Gaviota con Margarita Rosa de Francisco y Guy Ecker.
1: Perdón, Sebastián Vallejo. ¿No puede pasar usted por así tan rápido por Café con Aroma de Mujer, por favor, que sonaba así?
3: Que va lo lejos, vuela muy alto.
1: Café con Aroma de Mujer, una telenovela del canal RCN que tal vez marcó toda una generación, con Margarita Rosa de Francisco como protagonista. Y era tanto el éxito de esta telenovela que hizo Fernando Gaitán, que la transmitían por La Mega. O sea, yo recuerdo que...
0: El audio, como radionovela.
1: Exacto, por las noches, porque era...
0: En la noche. Colombia se paralizaba.
1: Y tenían el audio de los capítulos en vivo. Y de verdad era un momento en el que, como dice usted, Colombia se paralizaba viendo Café con Aroma de Mujer.
0: Sí, era impresionante también. En ese mismo año llegó Martín de Francisco y Santiago Mowry con su famosa La Tele de RCN Televisión, un programa... juvenil e irreverente.
1: No, pero irreverente, grosero. Sí, qué pena, pero era pasadísimo. Hoy en día sería muy censurable, ¿no? O sea, todos los chistes que hacían
0: eran fuertes,
1: en la
0: ¿no?
1: tele, sí, eran fuertes.
2: En el 94, Nelson Mandela asume el primer presidente
1: pues,
2: de raza negra.
1: Mire, para que se acuerden los que vivían en esa época, su adultez o su adolescencia, lo que pasaba con Nelson Mandela, presidente de Sudáfrica, el 10 de mayo de 1994. Así sonaba.
4: Education is one of the most important weapons in a country, and the extent to which black education is neglected.
1: Nelson Mandela, que recibió el Premio Nobel de Paz en 1993, él recibió, o sea, se posesionó como presidente en el 94, cumplió su promesa de gobernar solo por 5 años y entregó el poder en 1990.
0: Ahí decía, ¿no?, que la educación...
1: es el arma más poderosa de todos.
0: El arma más poderosa. En Colombia el presidente era César Gaviria y ese año se lo entregó a Ernesto Samper.
1: ¿En el 94
0: En el 94,
1: fue?
0: Sí, señor.
1: ¿Qué estaba haciendo en ese
0: hasta
1: año,
0: el 7 de... En el 94 estábamos... Uy, el año fue un año súper agitado. Ese año vino In Excess, ese año vino Pet Shop Boys, ese año vino UB40. Eso fue un año poderoso, sí, eso fue un año poderoso. Yo estaba de productor de conciertos, me tocó producir eso, me tocó producir esas bandas en Colombia. Y fue un año, la verdad...
1: ¿Dónde se presentaban?
0: En
1: el Palacio.
0: El Coliseo del Campín, peor.
1: Peor.
0: No, bueno, V40 estuvo en el Estadio del Campín, Pet Shop Boys en el Estadio del Campín.
1: Inexcess,
0: sí, claro. Inexcess sí estuvo en el Coliseo del Campín, pero el estadio se llenó, sí, señora, con los Pet Shop Boys. Fue algo increíble.
2: Señorita Colombia.
0: Ah, ¿verdad? ¿Cuál era la señorita
2: Tatiana
0: Colombia?
2: Tatiana Castro Uchaide.
0: Ah, Tatiana Castro estuvo allá. Y ustedes, amigos del TikTok, que están ahí saludándolos en la mañana en arroba la FM Plus, ¿qué hacían en el año de 1994? Vayan contándonos ahí a través del TikTok para saber si estábamos ahí medio conectados. 7 de septiembre, y un 7 de septiembre, pero de 1943 nació Gloria Gaynor. Por eso está aquí su famosísima canción. Yo creo que el éxito más grande que tuvo a ella fue I Will Survive. Sí, sí. Gloria Gaynor acá en la FM Plus.

0: 7:19 de la mañana en la FM Plus.
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5: 7:24 de la mañana en Viva la Vida de la FM Plus. Oiga, y me dicen desde Cali, Vanessa Velázquez, dice, Dios mío, necesito el listado de ese popurrí de 1994. Morí de emoción con cada canción. Amo 1994. Cambiaste mi día de hoy. Bueno, me alegra, Vanessa, que la buena música del 94 haya cambiado tu día y ojalá sea tu semana. Así empezamos una semana bien chévere todos juntos desde el lunes con buena onda y apostándole a que va a ser...
0: Animados y recordando el pasado.
5: El pasado de la buena música.
0: No sé si vio que también por ahí apareció Ruy Barreras diciendo que se iba definitivamente de la política.
5: Así, a escribir libros, ¿no?
0: Y se va a dedicar a la literatura.
6: Los dejo descansar.
0: Que chao y
5: bueno,
0: que...
5: Acaba de hacer una especialización en la Universidad de Salamanca, ¿no?
0: Sí, una maestría en literatura, exactamente. Pero es que yo me preguntaba, bueno, uno llega a ese punto, ¿no? De la vida en que ya debe dejar de trabajar y dedicarse a sus hobbies. Y si tiene por ahí una plata, ¿qué hace con la plata? Bueno, uno de los 60 años, 50
5: buena pregunta.
0: Y pico.
5: Esa pregunta también me la hice yo ayer. ¿Y qué hace con una plata que tenga? Porque puede ser muy posible que le llegue una liquidación o que le llegue una herencia o que le llegue, no sé,
0: algo.
5: Un negocio que al final ya terminó, en fin. Pero entonces pregunté, ¿qué hace uno con 100 millones de pesos? Uh-huh. 100 millones de pesos en...
0: A esa edad, 60
5: sí,
0: años.
5: Sí. Entonces, claro, entonces mucha gente dice, no, pero voy a coger los 100 millones y voy a comprar un apartamento. No, pues la verdad, eso no es lo que más aconsejan, meter todos los huevos en una sola cesta. Uh-huh. Sino recomiendan es, por ejemplo, tener un CDT y renta fija, okay. pero dicen para ganar sin muchas emociones, lo que es como un plan pasivo, como que...
0: O conservador, ¿no?
5: Conservador,
0: de bajo riesgo.
5: Eso tiene hasta el 13%, en una tasa superior hasta el 13% efectivo anual.
0: Uh-huh.
5: Por ejemplo, y el Banco Pichincha reporta el 13.46 o el 13.11 del Banco Bogotá o el 13.02 del Bancien. Mejor dicho, es una opción para poder estar. Y
0: estar tranquilo un
5: sí,
0: tiempo.
5: ¿Sí? Hay otros papeles interesantes como los fondos de inversión colectiva o la deuda pública colombiana en los cuales también podrían invertir. Dólares e inversiones internacionales, pues es, yo ya lo dejo a criterio de la persona porque comprar dólares hoy en día, pues uno no sabe si están baratos, chévere tenerlos y después subirán o qué hacer, ¿no?
0: Sí, porque... pero los que han comprado dólares en el pasado los compraron más caros y ahora...
5: Ejemplo Julio Correal, sí.
0: Pero
5: empezó a bajar el dólar y eso no paraba.
6: Comprar dólares, se compró y empezó a bajar.
5: Por eso lo dejo a criterio. De repente, si tú tienes pensado... No, por ejemplo, si tienes pensado, hoy estamos en septiembre y tienes pensado viajar la próxima primavera, en abril o mayo, pues compre los dólares de una vez ya que están baratos y téngalos ahí para tener. Digamos que eso. Puede ser también invertir en inmuebles que produzcan renta, no necesariamente comprar otro apartamento tradicional, pero sí puede ser un pequeño local, una bodega.
6: Algo que genere.
5: Sí, algo que genere una renta. Okay. Tal, sí. La inversión plateada más interesante sería negocios alrededor de nuestra propia generación. Por ejemplo, turismo especializado para mayores de 50, wellness, gastronomía, vivienda asistida de alta calidad, que también estaba...
0: Me encanta
5: ahorita,
0: eso.
5: Sí, experiencias musicales, como ir a conciertos o a festivales donde nunca ha ido, educación, como el señor Roy Barreras, que también se está educando. Es como para sacarle más jugo al tiempo y una experiencia y capacidad de consumo. Y también agregaría una séptima categoría que dice es inversiones para divertirse. ¿Qué son inversiones para divertirse? Un cuadro, por ejemplo, arte que
0: a
5: quieres
0: los
5: comprar.
0: Que les gusta.
5: Sí, o una pie, o algo de colección, iniciar una colección que tenías, o poner el, no sé, libros que son antiguos y que son unas joyas y que se van valorizando, ¿no?
0: Claro.
5: No son...
0: Pero es que ese es el objetivo, ¿no? Al final. ¿Cómo
5: Entonces, mire, invertir? De los 100 palos, 35 millones en CDT.
0: Ok.
5: 20 millones en fondos de renta fija.
0: Ok.
5: 15 millones en acciones internacionales.
0: Ok.
5: 10 millones en un fondo inmobiliario, el que hablábamos, que esto o aquello. 10 millones tener de liquidez, tener ahí la platica
0: por
5: en el
0: si
5: banco
0: acaso,
5: también.
0: Sí,
5: hay que tener los 10.
0: Tener algo, algo
5: una inversión efectivo. Divertida, que yo llamo de 5 millones de pesos.
0: Ok.
5: Y ojalá invertir en un pequeño negocio otros 5 millones de pesos. Eso es para llegar a los 100 millones de pesos. ¿Qué buscamos? Que por lo menos 55 millones estén en la zona tranquila, 25 millones tengan posibilidad de crecimiento.
0: ¿Y?
5: 10 millones estén disponibles para cualquier oportunidad, porque hay que tener el tema del efectivo ahí.
0: Sí,
5: y
0: colchón.
5: Y solamente 10 millones estén destinados a apuestas más personales. Así que es de una manera como ver más segura esa inversión. Hay un concepto muy importante para todos los parciados. No necesitamos demostrar que somos Warren Buffett. A esa edad ya no importa mucho más evitar una pérdida grande, ¿no? Lo que decíamos el otro día.
0: Quiebra a esa edad, le cuento.
5: Le cuento. No vale la pena, señores. No. Así que por eso evitar poner esos 100 apartamentos en una sola inversión, pues la verdad es que eso no es chévere, porque eso tiene costos de administración, de impuestos, de mantenimiento.
0: O sea, los 100 millones en un apartamento.
5: Sí, te entregan hoy 100 millones, pero tienes una condición, no puedes guardarte, los tienes que hacer que produzcan. ¿Dónde los pondrías? Pues ahí puede ser donde pueden invertir ustedes eso, por lo menos dar una idea, ¿no? Puede ser que llegue más plata o puede ser que llegue menos plata, pero tener siempre presente esos ítems. 7:30 de la mañana, hora de una información comercial importante acá en Viva la Vida.
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2: 7:35 de la mañana y llegan los grandes Soda Stereo con Cuando Pase el Temblor. ¡Viva la vida!

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1: 7:39 de la mañana. Es Viva la vida de la FM Plus. Aquí estamos en Bucaramanga a través de la 106.7, Bogotá 93.9, también estamos en Medellín en la 96.9 y también estamos en Cali, allá con todos ustedes acompañándolos en la 98.0. Óyeme, Copelo, cada vez que yo viajo y entro a uno de esos automercados de CBC o alguna cosa así que venden complementos vitamínicos, Paola me dice: Julio, por favor, tráigame calcio, tráigame magnesio. Sí. ¿Por qué? ¿Por qué tanto afán en estos tiempos, en estas edades, mejor dicho?
2: Bueno, lo que pasa es que después de los 40 empieza una disminución en la densidad mineral ósea.
1: Okay.
2: Mire que, fíjese que esto no es exclusivamente de los mayores de 40, porque Gwyneth Paltrow, la actriz, sí, que todos hemos visto, ex esposa de Chris Martin, el de Coldplay, ella contó en una entrevista que en el año 2010 un día tuvo una fractura muy rara, una fractura tibial, y el médico dijo, pues está muy joven para esta fractura, o sea, tenía 37 años, le hicieron una densitometría ósea y se dieron cuenta de que tenía osteopenia. ¿Qué es la osteopenia? Es como el nivel más abajito de la osteoporosis. O sea, okay, no es tan grave como la osteoporosis, pero se considera un punto medio o una señal de advertencia de que sus huesos están más débiles de lo normal. O sea, los valores están mucho más abajo de lo que deberían estar. Okay. O sea, están perdiendo minerales como el calcio, de manera muy rápida, y esto podría llegar a convertirse en una osteoporosis. En el caso de Gwyneth Paltrow fue porque tenía los niveles de vitamina D muy abajo y por dietas. Porque ella, para estar flaca, durante mucho tiempo hizo unas dietas muy severas, muy restrictivas, durante, sí, más de 6, 7, 8 meses, y eso hace que los niveles de calcio en los huesos empiecen a bajar. Entonces, ¿cuáles son los síntomas? Aquí es lo grave, Julito, porque es asintomático. Es una enfermedad asintomática, no produce dolor, no produce síntomas perceptibles. Esto pasa por lo general de manera indirecta, se lo encuentran cuando usted tiene una fractura, cuando le mandan un examen de rayos X y de repente se ve que la masa del hueso está más bajita de lo normal. Es siempre por detección indirecta. Pero entonces, si usted ya le descubrieron que tiene osteopenia, es muy raro que empiecen a mandarle medicamentos ahí para prevenir la progresión, por ejemplo, hacia la osteoporosis. Entonces, ¿qué es lo que dicen los médicos que hay que hacer? Garantizar un aporte suficiente de calcio. ¿Adivine cómo? Okay. Tome leche.
1: Tome leche.
2: Qué pena, pero acá está
1: leche de vaca completa, nada es lactosa ni
2: entera.
1: Nada.
2: Entera. No, entera no necesariamente, porque no necesariamente. La grasa no tiene que ver con el calcio.
1: Ah, bien.
2: Pero sí, los médicos han dicho, sobre todo los ortopedistas, que las fuentes líquidas de calcio son a veces casi que innegociables en estos estados de las personas que ya tienen los niveles de calcio muy abajo. Entonces, alimentos lácteos, vegetales de hojas verdes, frutos secos y vitamina D. Si es muy grave, le pueden mandar suplementos de vitamina D en caso de que haya deficiencia, o también calcio en pastillas, en caso exclusivo de que ya se lo detecten en la sangre. Y ejercicio, obviamente. Pero
1: claro,
2: no cualquier ejercicio.
1: A ver.
2: Levantar pesas, caminar a paso rápido o la famosa calistenia, que es hacer estos ejercicios con el propio peso del cuerpo. Y obviamente, cero cigarrillo, cero tabaco, poco o nada de alcohol y moderar el consumo excesivo de cafeína. ¿Sabe por qué? Porque la cafeína interfiere en la absorción del calcio en el hueso.
1: Ah, ok, ahora sí entiendo por qué no se debe hacer eso cuando ya pasaron, ¿cuántos años?
2: Depende de sus hábitos. Obviamente eso se da más en personas mayores de 40, de 45 años, sobre todo en mujeres también que están viviendo la menopausia, tienen temas relacionados con la osteoporosis, pero mire el caso de Gwyneth Paltrow, 37 años y tenía osteopenia. Depende de los hábitos que usted haya tenido en su vida, ¿no?
1: Claro.
2: Si en general ha tenido una buena alimentación,
1: balanceada,
2: buenos ejercicios.

0: Pues es difícil.
1: Eso es clave, ¿no? Todo el mundo dice, mientras haya tenido una dieta balanceada, mientras tome agua regularmente, mientras buen sueño.
0: Pero en este caso es calcio, sobre todo.
2: Pero uno ni sabe, la verdad, hay que decirlo. Mire, hay gente que uno ve que no murió porque estaba haciendo ejercicio y le dio un infarto, entonces uno dice, entonces ¿hago o no hago ejercicio? Sí, ¿qué hago? Claro. ¿Cómo o no como?
0: No, pues eso ya está escrito, o sea, hay que hacer ejercicio. Claro, normalmente hay personas, futbolistas, hemos visto que se desploman en el campo, claro. O ciclistas, personas
2: que tienen cierta condición de pronto.
0: Que tienen una condición previa en el corazón y son ejercicios de alto rendimiento que terminan pasando factura, pero el básico, así como que haga 3 veces a la semana ejercicio, camine, trote, vaya al gimnasio, alce pesas, es mejor hacerlo a no hacerlo.
1: Es mejor, sí, totalmente. Y la buena dieta balanceada, que es tan importante, de verduras, frutas, cereales, etcétera, ¿no?
0: Pero por si acaso le dicen tiene osteopenia, ya sabe qué es. No es tan grave como la osteoporosis, pero es una señal de alerta.
1: Para que mejore sus hábitos alimenticios. Muy bien, señores. 7:45 de la mañana acá en la FM Plus. Y esta canción que se llama Pretty Woman nació del compositor Roy Orbison, que la mujer le dijo, hey, me voy de compras. Y Roy le preguntó, ¿necesitas dinero? Y ella dijo, una mujer bella nunca necesita dinero. Y ahí nació esta canción de Pretty Woman de Roy Orbison.

0: 7:48 de la mañana en Viva la Vida.
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0: 7:48 de la mañana llega Simply Red con su canción Stars aquí a la FM Plus.

0: pregunta, ¿quién no ha cangrejeado? Llegó el momento de ir para atrás como el cangrejo. 7:52 de la mañana, acá en Viva la Vida de la FM Plus. ¿Quién no ha cangrejeado?
1: Ay, sí, pero...
0: Dice la promoción, pero el cangrejear realmente es que vamos a poner... No te preocupes, no vamos a hablar de las cangrejeadas.
1: No, porque no.
0: Ni te voy a preguntar. No,
1: qué pereza, qué horrible cangrejear. Yo no lo recomiendo. Solo para jugar.
0: Bueno, pero si usted está apreciando en cangrejear...
1: No, mejor no.
0: No. Señores, si acabas de llegar a la emisora, pues cangrejear es simplemente, el cangrejeado es poner de para atrás el coro de una canción de esas que fueron muy famosas, y debes averiguar quién la canta y cómo se llama esa canción. Eso es el cangrejeado de la FM Plus. Y hoy suena así. Me sonó a español.
1: En cambio, a mi inglés.
0: ¿Sí?
1: Volvámoslo a oír.
0: Volvámoslo a oír.
1: ¿Sí? ¡Claro! ¿Cómo no? Es que sí, como que no le estaba parando.
0: A ver, ¿qué? Estamos con los amigos de arroba la FM Plus en TikTok, donde entran a opinar de todo lo que sucede acá, de esos entretenimientos que tenemos.
1: Ya lo dijeron
0: ahí, claro, porque al principio se oye, la voz es súper identificable, ¿no?
1: Sí, ya la segunda vez, sí, por supuesto. Esa voz divina, hermosa, de Rosario, Argentina.
0: De Rosario, Argentina. Tina, viste, Elton, Arizona, tiene tremenda serie en Netflix. Estuve el fin de semana viéndola y me encantó.
1: ¿Pero cuál?
0: Pero no la vi toda. No,
1: ¿La primera o la segunda? O sea, la serie del amor después del amor, o La vida cabe en una canción.
0: El documental. Que me tiene impresionado el parecido del actor con Fito Páez.
1: Pero en el documental también aparece. No, yo creo que usted se vio la serie.
0: Ah, usted me vio la serie.
1: Le dije que se la viera, que es La vida de Fito Páez desde que él estaba joven.
0: Sí, correcto. Esa fue la que vi.
1: Buenísimo. Muy bueno. Pues bueno, es Fito Páez.
0: ¿Qué dicen? ¿Y qué dicen en el TikTok? ¿Cuál canción es?
1: Circo Beat.
0: De Fito Páez.
1: ¿Sí?
0: Eso es correcto. Y esta canción de Circo Beat le dio el nombre al álbum que sacó Fito Páez después de El amor después del amor. Pero mire cómo suena al derecho.
1: A ver.

0: Bueno, perdón, 1994, ¿no?
1: Claro, pero claro, el pobre Fito Páez estaba súper presionado porque después de haber sacado El Amor Después del Amor, que fue un palo increíble.
0: Pues todavía lo es.
1: Todavía lo es.
0: Creo que es uno de los mejores álbumes del
1: rock. El manager lo tenía... Lo tenía arrancado. Bueno, ¿qué hubo, hermano? Necesito éxitos como el del álbum pasado, que eso, muchas agrupaciones de artistas sienten esa presión cuando un álbum es tan exitoso. Y ahora, ¿con qué va a salir? Le pregunta la gente, ¿no? Bien.
0: Pues no es igual al Amor Después del Amor, pero Circo Beat también es.
1: Le fue palazo, muy bien, la verdad.
0: Las mejores intros del mundo, para mí, de música en español. ¿No le parece? De ese
1: es un gran músico.
0: Pues
1: este álbum le dio como el salto realmente a la popularidad mundial. Él se había ido a España. Sí, él se había ido a España a ver si en España lograba trascender internacionalmente en España, pero no, fue en Argentina, en su tierra, donde lo volvieron famoso, y esta canción fue parte del cuento después de El Amor Después del Amor. Circo Beat de Fito Páez suena así aquí en la FM Plus.

0: 8:02 de la mañana. Y viste, Copelo, este álbum fue producido por Phil Manzanera, que además de este álbum produjo también a Los Héroes del Silencio, produjo a Terciopelados, trabajó con Pernet, con Enrique Bunbury, ya después en su parte solista, con Robbie Draco Rosa, hizo Vagamundo, Os Paralamas de Suceso, Dos Margaritas, o sea, productor de grandes éxitos como La Pipa de la Paz, que fue en el año de 1996. Phil Manzanera, guitarrista de la banda Roxy y después productor de David Gilmour.
1: Pink Floyd.
0: Exacto. 8:02 de la mañana y llegó un momento de un resumen informativo aquí en la FM Plus.
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3: 8:03. Estas son las noticias de la hora en la FM Plus. El presidente Abelardo de la Espriella se reúne hoy en el Chocó con varios de los empresarios más grandes del país. Esto en el marco del plan de reconstrucción tras el terremoto en esa región. Además, se va a entregar a la familia Espriella la primera vivienda del plan anunciado por el mandatario. También les contamos que un hombre de nacionalidad siria fue encontrado sin vida en un alojamiento de Airbnb tras vencerse su reserva en el sector del Poblado en Medellín. Las autoridades adelantan las investigaciones mientras Medicina Legal va a determinar las causas de la muerte de este hombre, catalogado preliminarmente como una muerte por establecer. Hay que indicar que en Bogotá, y mucha atención, fue capturado Esteban Felipe Henao y Ruth Verónica Lengua, señalados de haber realizado, ojo esta cifra, procedimientos estéticos a más de 200 personas en la capital de la República, usando presuntamente diplomas falsos y consultorios clandestinos. Hay muchas denuncias en contra de estas personas. En Noticias del Mundo, el alto comisionado de Naciones Unidas para los Derechos Humanos exigió a Estados Unidos que rinda cuentas por las crecientes muertes de migrantes bajo custodia y que detenga las deportaciones a países donde las personas enfrentan daños irreparables. En deportes, Alberto Gamero se estrenó con un empate en su regreso a Millonarios. El equipo capitalino empató 1-1 frente al Deportivo Pereira en condición de visitante. Finalmente, les contamos que en agosto, el 2 de agosto de 2027, ocurrirá el eclipse solar total más largo del siglo XXI, esto con una duración de casi 7 minutos. Se podrá ver bien en Europa, en África y en Medio Oriente. Para el caso de Colombia, pues estamos fuera de la franja de totalidad y no se verá totalmente el oscurecimiento del cielo. Yo soy Juan Pablo Latorre y este es un reporte de la FM para la FM Plus.
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1: 8:08 de la mañana. Viva la vida, estamos acá en la FM Plus acompañándolos hoy lunes, inicio de semana. Vamos con esa semana con todas, muchachos. Sí, quitémonos el lunes de encima como ese día aburrido y no puede ser el primer día de la semana. ¡Ánimo! ¡Ánimo! Primer día de la semana, tenemos 5 más días hábiles para lograr cosas interesantes, novedosas o simplemente vivir tranquilos o como decía Juan Guillermo Ríos, en paz, amor y buen genio.
2: Sí, Juan Guillermo Ríos, presentador que falleció ayer.
1: Sí, ¿no? Señor, sí, señor. Muy bien, y Juanes inició una gira impresionante, celebrando 25 años de carrera. Esta etapa de la gira de él va a ser como casi 30 conciertos entre Estados Unidos y Canadá, mis queridos oyentes. Juanes World Tour 2026, un recorrido por Norteamérica que va a combinar las canciones de Juan Esteban, que es su más reciente disco, con sus grandes éxitos de estos 25 años de carrera. La gira empezó en el Hard Rock Live de Orlando y pues ahí marcó un punto de partida para este espectáculo de Juan Esteban, que recuerden que en este álbum de Juan Esteban pues tiene una cantidad de colaboraciones increíbles con Bomba Estéreo, Conociendo Rusia, Mon Laferte, Rawayana, en fin, hay una cantidad de colaboraciones.
2: Muy bueno ese disco.
1: Increíble, ¿no? Y pues me alegra mucho que arranque esta gira, que seguramente va a estar con el cartel de agotado en la mayoría de sus ciudades, y por no decir todas, va a estar en Jacksonville, Atlanta, Charlotte, Nashville, Columbus, Cleveland, Indianapolis, Newark, Toronto, Montreal, Boston, Chicago, increíble, Houston, Los Ángeles y San Diego, en otras ciudades. A partir del 18 de septiembre va a tener a Andrea Béjar como la opening de todas sus giras, que concluirá el 22 de octubre en San Diego, en el Gallagher Square at Petco Park. Juan Esteban como punto de partida, que fue en Orlando, y anuncia que está feliz de celebrar sus 25 años, y nosotros también nos alegra mucho que Juanes esté de manera exitosa realizando esta gira y que sea recibido con tan buena onda como ha pasado en toda esta gira novedosa del 2026.
2: Juanes es un tipo tan carismático, ¿no?
1: Sí.
2: Es un hombre amoroso, es un hombre como muy cercano a la gente, ¿no? Al público.
1: Es verdad. Y bueno, su vida familiar también, sus hijos son, sus hijas divinas, su hijo que es un bacán, su esposa. Y él es un trabajador, Juan es un trabajador que no para. Así que es todo un paisa aguerrido que lleva con muchísimo orgullo la sangre colombiana. Pues felicitaciones a Juanes por su World Tour 2026. ¿Y qué tal si lo oímos acá en Viva la vida de la FM Plus? Vamos a ir Me Enamora de Juanes acá en Viva la vida de la FM Plus.

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0: 8:15 de la mañana. Llega el gran Juan Fernando Fonseca, de aquí de Bogotá, con su canción Te Mando Flores.

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1: 8:19 de la mañana, acá en Viva la Vida de la FM Plus. Ese es el rintón que quiero.
2: Ah, bueno.
1: Óigame, hablando aquí de años anteriores, de los tiempos pasados, en el 96 que estuvo los queridos Aterciopelados y Filma Sanera ya produciendo La el Pipa amor, de la Paz.
2: Sí, es que el amor después del amor, le iba a decir. La Pipa de la Paz. Sí, que tenemos concierto el 30 de octubre.
1: 30 de octubre, sí, señores, en la Arena Movistar. Ahí estarán los Aterciopelados celebrando estos 30 años de La Pipa de la Paz, producción de Phil Manzanera en Londres. Pero hablando de 1996.
2: Mire, yo le tengo una cosa.
1: A ver.
2: De 1996. Dígame. No sé si a usted le tocó, pero de pronto algunos oyentes sí, que sonaba así. Mire, oiga.
1: Uy, eso era como el timbre de...
2: Eso, así sonaba un Tamagotchi.
1: Eso, el Tamagotchi, correcto.
2: Es que hubo un momento en los 90 en que tenerlo era casi que obligatorio. Esa, para los más jóvenes o para los más adultos, que el Tamagotchi era una mascota virtual, ¿no? Así sí, la vendían, sí, japonesa. Sí. Uno de los juguetes más populares de la época. Había que cuidarla, darle
1: hubo, comer. Hubo Tamagotchi en la casa de los Correal Simpson.
2: Sí, claro.
1: Pero nos impresionaba porque todo el mundo estaba tranquilo así de repente y alguien hablaba por allá en un closet. No me vas a alimentar.
2: Claro, porque si
1: usted dame no cariño.
2: Daba, usted no la cuidaba, se ponía mal. Pues le cuento.
1: Pobre que... Alegría sufrió con eso en medio de la noche.
2: Claro, qué angustia, qué miedo. Cumple 30 años el Tamagotchi.
1: ¿Ya? ¿A 30 ya?
2: ¿Usted puede creer eso, Julio? Me impresiona. Lo lanzaron
1: claro.
2: En Japón en 1996 y se convirtió en un fenómeno mundial a finales de los años 90. Pero, claro, usted dice, ya, el Tamagotchi murió. Pues no.
1: No.
2: Siguen vendiendo Tamagotchi. Lo que pasa es que ahora es un anillo que se mete en un dedo, se pone en un dedo, y se llama el Tamagotchi Ring. Tiene 28 milímetros de alto, aproximadamente un 56% del tamaño original. Tiene una pantalla LCD a color y básicamente es lo mismo. Usted tiene que cuidar a la mascota, jugar con ella, guiarla. Incluso tiene 30 personajes de diferentes generaciones. O sea, usted le escoge cuál de los 30 personajes. Y dependiendo de cómo se cuide, pues aparecen personajes secretos. Para controlarlo hay unos botoncitos a los lados del reloj. Hay 3 botones que aparecen debajo de la pantalla. Y como ocurría en la versión clásica, pues suena muy parecido a como sonaba hace 30 años. Y están vendiendo de nuevo este Tamagotchi Ring a propósito de los 30 años del lanzamiento de esta mascota virtual, que en este caso tiene una pila convencional, perdón, tiene un cargador convencional de estos que ahora usted usa en el celular, la famosa, el puerto C,
1: sí,
2: que tienen los celulares, sí, sí, sí, ahora. Y también tiene una cajita para guardar.
1: Sí, pero me gusta más el animalito. Este como un anillo, al otro animalito se le bajaban las orejas, tenía como expresión, ¿no?
2: Este más o menos, pero es más virtual que real. Y cuesta 41 euros.
1: Y tiene Tamaverse.
2: ¿Cómo así?
1: Viste que tiene un universo propio que se llama el Tamaverso, donde él puede viajar por el mundo, asiste a pasarelas de moda, compite en eventos globales en tiempo real y no, puede casarse con los tamagotches de otros usuarios a nivel mundial.
2: No. Y pagar por eso 150 mil pesos, Julito, no. No, no me parece que... Pero bueno, sí, para gustos los colores, 30 años del Tamagotchi, ahora regresa como el Tamagotchi Ring.
1: El Tamagotchi Ring, impresionante la verdad, las cosas que se inventa la gente, ¿no? Para tener compañía, porque esto básicamente era una compañía, como le decía yo, aliménteme, dame cariño.
2: Me parece increíble.
1: Me voy a dormir.
2: Siga funcionando en tiempos del celular, porque lo siguen vendiendo, o sea, en Japón aparentemente le ha ido muy bien. al Tamagotchi Ring.
1: Sigue funcionando.
2: Sí, lo siguen vendiendo.
1: Vea usted, el Tamagotchi Ring que estaba aquí, no desapareció. Como decían en MTV que el video iba a matar la radio, pues no señor, la radio sigue viva.
2: ¿Sabe de dónde viene el nombre? ¿Dónde? Viene de Tamago, japonés, que significa huevo, combinado con watch, que significa reloj. De ahí viene el Tamagotchi, porque tenía forma de huevito. Todavía, si usted ve el que están vendiendo para ponerse en los dedos, es un huevito en forma de anillo, pero huevito. ¿Tendría usted un Tamagotchi?
1: No. La verdad no creo. Mejor oigamos a Donna Summer con su canción On The Radio aquí en la FM Plus.

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1: 8 de la mañana, 30 minutos en la ciudad de Medellín y seguimos disfrutando de la programación de la FM Plus y de Viva la Vida. Hoy con reporte de movilidad, pico y placa en la ciudad de Medellín para carros particulares con el último número de la placa y para motos de 2 y 4 tiempos con el primer número de la placa, 5 y 8. La restricción de pico y placa hoy en la ciudad de Medellín. Adicional a esto, tenemos movilidad reducida en el siguiente sector. Autopista Norte, sentido Norte-Sur, a la altura de Parque Juanes, debido a un siniestro en la vía. La recomendación a esta hora es transitar con precaución. Es el reporte de movilidad en Viva la Vida de la FM Plus.
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0: 8:40 de la mañana y estamos que celebramos el partido de Colombia contra Costa Rica en el Mundial Sub-20 femenino, que se empieza a jugar hoy en Polonia y a las 10:30 será la transmisión por el canal RCN Televisión. Ahí podemos ver a las fabulosas, a las poderosas.
1: ¿Quién
0: jugando?
1: Juega
0: Colombia Costa Rica.
1: Sí, pero qué colombianas. O sea, vamos a ver qué linda. De pronto, seguramente.
0: No. Estas son las sub-20.
2: Sí.
0: Estas son las sub-20. Linda Caicedo hace parte de mayores ya, pero estas son las sub-20, que es muy interesante porque estas son los partidos o las selecciones que ven los cazadores de talento, porque son las futuras estrellas inmediatas del fútbol. Entonces, atentos al partido sub-20 femenina en modo mundial. Costa Rica será el reto. A las 11 de la mañana estará la transmisión por RCN Televisión. Ya hablemos de la Fórmula 1, que hubo un carrerazo en el circuito de Monza.
2: Fue lo que pasó.
0: En el circuito de Monza, Italia. Fantástico. Hacía 60 años no ganaba un italiano en este circuito. Y el Kimi Antonelli, pues no era el más poderoso candidato para ganárselo, porque arrancó en el puesto 19, eran 20 puestos, o sea, arrancó en la última fila de la grilla de partida, y sin embargo se hizo el carrerón de su vida y se ganó el premio de Monza. Claro, los italianos estaban felices porque, como le digo, hace 60 años no pasaba eso. Y desde el año 83 no ganaba un piloto que empezara en el último puesto de la partida y que ganara. Desde el 83 no se daba eso en la Fórmula 1. Fue un carrerón. Más de 400.000 personas estuvieron este fin de semana en Monza viendo todas las actividades alrededor de la Fórmula 1. Mucha gente, muchas celebridades estuvieron allá, y la verdad el Kimi Antonelli estaba muy contento, pues claro, tenía un carro, ese Mercedes de Kimi Antonelli es una flecha, imagínense venir desde abajo. Entró a cambiar llantas y quedó también, volvió a bajar en la clasificación y volvió a subir hasta el primer lugar y se llevó esta carrera, donde hay que decirle que a Franco Colapinto, el argentino, le había ido muy bien en las clasificaciones, en las carreras de clasificación. Se partió como de quinto lugar y en una curva se fue de largo y quedó como hasta el 10, cayó como hasta el 16. Y pobrecito, después dio unas declaraciones llorando. Que lástima que no había aprovechado esa oportunidad que había tenido de volver a estar dentro de los 5 primeros y que fue un error mío. Y bueno, pobre, la verdad es que da tristeza verlos llorar porque tener el chance de salir en la partida en el puesto 5, pues era un muy buen chance para el sudamericano Colapinto, argentino. El otro latinoamericano, el Chico Pérez, quedó por fuera también de la carrera, no estuvo en los primeros puestos, pero fue un carrero non, pero impresionante. Viene ahora el Premio de Madrid.
2: Eso es este fin de semana.
0: Que es este fin de semana, que es un circuito combinado entre callejero y pista. Se llama el Madrid Ring, que vale la pena verlo porque habrá de todo en esa nueva carrera. Los circuitos callejeros siempre tienen sus issues, ¿no? Sus temas, porque son calles.
2: Con el de Mónaco es callejero.
0: Totalmente callejero, claro. Sí. Entonces, ahí tienen sus issues. Pero bueno, Monza estuvo emocionantísimo, así que los invito a que se peguen a la Fórmula 1.
2: Ahí fue donde estuvo Rayo McQueen por los 20 años.
0: Ahí estuvo Rayo McQueen dando una vuelta.
2: Sí, se unió
1: al circuito. ¿El carro de la película?
2: El carro.

0: Sí, el carro de la película en realidad estuvo ahí dándole vuelta al circuito antes de salir.
1: Fórmula 1. Wow.
0: Antes de dar la largada salió él y dio una vuelta al circuito.
1: Y mire, ahí muy cerca, pues relativamente a Monza, en Bruselas, también tenemos noticias colombianas, Julito, que me parece que hay que aplaudir, y es el trabajo de Flor Denis Ruiz. Ella terminó tercera en la final de lanzamiento de jabalina en la Liga Diamante. ¿Qué quiere decir esto? Que aseguró su clasificación al Mundial de Atletismo de Beijing 2027.
0: Gran atleta, sí, que viene repuntando en esa disciplina de la jabalina, ¿no? Uh-huh. Y avanza la Vuelta a España, señores, y sigue Buitrago peleando y defendiendo ese liderato que tiene de los premios de montaña. El gran corredor bogotano Santiago Buitrago sigue ahí en la lucha, está dando la batalla, decía el hoy es día de descanso, pero ayer decía que el calor era impresionante, que realmente él nunca había corrido con una temperatura tan alta y tan fuerte, que ahí sí caen bien todos esos aficionados que se acercan al corredor y le echan agua en la cabeza, sí. Porque decía que jamás había corrido con una temperatura, casi que llora también el pobre, porque ha tenido dos chances de ganar etapa y no ha podido, llegó de segundo, llegó de tercero, pero bueno, él sigue apostándole a quedar campeón de la Vuelta a España en la montaña, que es la camiseta de Lunares Azules. Y en US Open también estuvo increíble el partido de Alcaraz, lo vi.
1: ¿Y qué tal?
0: No, está jugando demasiado. No, fue rapidito, fue sí, venció al local Tommy Paul en 6-4, 6-3, 6-4, pero o sea, una jugada de Carlos Alcaraz.
2: Impresionante. Dice,
0: ¿de dónde sale este muchacho? Él viene de recuperarse, ¿no? Después de un tiempo.
1: También joven, ¿no?
0: Jovencito,
1: muy joven.
0: Viene de recuperarse y la está haciendo muy bien. Igual la Sabalenka en femenino ha sido así como una tromba. Y a Lucho Díaz no le fue muy bien con el Bayern, desafortunadamente. Ayer tuvieron partido y la crítica fue que dejó pasar varios goles que estaban hechos y que no los aprovechó el querido Luis Díaz con el Valle, pero bueno, eso también les pasa a cualquier persona, a jugadores también les sucede. Esas son las curiosidades, como le pasó al jugador del Santa Fe.
1: ¿A quién?
0: A Nahuel Bustos, que fue el héroe y el villano, porque marcó dos goles, uno a favor y otro en contra.
1: Ay, no puede ser.
0: Un autogol, sí, sí, sí, sí.
2: Qué triste.
0: Y llegó la chica de las tablas, de las posiciones. ¿Cómo van las posiciones?
1: La tabla de posiciones de la Liga Betplay, hoy actualizada, se la traigo, Julieta.
0: A ver, ¿cómo es?
1: Y liderando la tabla siguen los Diablos Rojos, el América de Cali en la posición número 1 con 20 puntos. Después está Medellín, en tercer lugar está el Tolima, en cuarto lugar Atlético Nacional, que tiene los mismos puntos de Millonarios, que ocupa el quinto lugar, 12 puntos. En el puesto número 6, Llaneros, en el 7, Santa Fe, octavo, ahí vemos Águilas Doradas, noveno, Bucaramanga, y décimo, 11 Caldas. Y ahí debajito quedó el Cúcuta después de su empate el sábado ante Pasto, y desplaza un punto más abajo a el Deportivo Cali, que tiene 8 puntos.
0: Y debajo el Inter de Bogotá.
1: Y debajo está Fortaleza. Y debajo de Fortaleza, Pereira. Y debajo Jaguares.
0: Siguen los partidos de solidaridad.
2: Último Jaguares, mi Jaguars.
1: No, el último es Alianza.
2: Pero el Jaguares le ganó al Junior.
0: Tu Jaguars puesto 16.
1: No, pero es que
0: empató con el Junior 3-3. Ah, partidazo.
2: Que la última vez que lo vi iban 3-2.
0: Ah, bueno.
2: Ganando Jaguares.
0: Quedó 3-3.
1: El Junior, le digo una cosa, está en el puesto número 18 de la tabla, a dos puntos de ser el último.
2: Y yo.
1: ¿Y quién?
2: O sea,
0: Jaguares en el 16.
1: Ah, eso es que yo.
0: Jaguares en el 16.
1: ¿Cuál es ese equipo? Deportivo yo.
0: Jaguares en el 16 quedó. Ajá. Ahí vamos. Ahí va. Y siguen los partidos de solidaridad. Hubo un partido el fin de semana en Miami para recaudar fondos para los afectados del terremoto del 10 de agosto entre el Atlético Nacional y el América, el cual ganó Atlético Nacional 3-1 en la ciudad de Miami. Eran los deportes, señores, acá en Viva la Vida de la FM Plus.

0: 8:53 de la mañana, acá en Viva la Vida de la FM Plus.
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0: Era el año de 1994. ¿Qué sonaba en ese año? Aquí están las 32 canciones de hace 32 años.
4: 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A recording for Blue Note Records.
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0: 8:58 de la mañana. Así sonaba el año de 1994. Eran las 32 canciones de hace 32 años. Buen año musicalmente hablando.
1: Buenísimo.
0: Luis Miguel, todo el mundo estaba ahí, ¿no?
1: Florecita Rockera. Ay. Estaba Kurt Cobain con Nirvana también por ahí. Sonó.
2: Selena.
1: Bueno, Circo Beat de Fito Páez.
0: Buen
1: Alejandro
0: año.
1: Sanz también me parece que sonó por ahí, ¿sí o no? Sí, Pisando Fuerte. Claro, Charlie García con su famoso Chipi Chipi, que es de las mejores canciones que tiene Charlie.
0: El año de 1994, un año buenísimo. Ese fue el año del Mundial en Estados Unidos, ¿no?
1: Claro, sí, señor.
0: Ah, fue el año de Más Caimán también. Ah,
1: gámen. El 94.
0: Oiga, pero qué año el mío tan tena. O sea, estuve productor acá de UB40, Pet Shop Boys, de INXS, y fui Más Caimán.
1: Y ese año fue el año de Andrés Escobar.
0: Y ese año fue la pérdida de Andrés Escobar, desafortunadamente. Era el año de 1994, señores. Y quiero despedir a Medellín, a Cali, a Bucaramanga. Un gusto haber estado con ustedes. Nos oímos mañana temprano, a las 6 de la mañana. Y continuamos acá, en Bogotá, con buenas canciones, buena musiquita y buena información comercial.
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2: Hey, buenos días, buenos días, buenos días, buenos días, buenos días. Bienvenidos a la FM Plus 96.9, la radio de nuestra generación, la programación local. Papá, desde Medallo, disfrutando de los clásicos que te hacen mover en un inicio de semana maravilloso, lunes 7 de septiembre, con la dirección del clásico Herrera, Steven Escobar, Stevie V al aire, acompañándolos en la nave de los clásicos en la ciudad de Medellín, originando toda la información desde el centro de la ciudad, del edificio Coltejer, y compartiendo con todos ustedes esta música maravillosa, música que ustedes nos ayudan a programar a través del 301-286-5114. Esperamos que todos ustedes y los suyos se encuentren de la mejor manera. Bendiciones, buena vibra y que tengan un feliz inicio de semana. Eso es lo que les desea la FM Plus y Stevie V. Y recuerde que siempre, siempre, siempre vamos a estar acompañándolo en el trabajo, en el descanso, en la felicidad, en la tristeza, en lo que sea que esté desempeñando la FM Plus al pie del cañón con los clásicos de nuestra generación. La generación que lo hizo posible. Sean todos bienvenidos. Acomódese, súbale el volumen al radio y disfrute de esta buena música.

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Recordando uno de esos grandes himnos del trans noventero, del house y la música electrónica, que también hace parte de la programación musical de la FM Plus 96.9. ¡Ey, buenos días! Un abrazo, un saludo para todos que los que apenas están llegando a sintonía. Somos la FM Plus, 70s, 80s, 90s, rock en español, milenio, mucho más, un catálogo amplio de música para que ustedes disfruten las 24 horas del día con la dirección del clásico Herrera, Steven Escobar, Stevie V al aire, acompañándolos y disfrutando de todos ustedes de esta buena música, esa música que nos marcó a todos y que está en el corazón de todos nosotros. Un abrazo para todos los que ya se van reportando a través del 301-286-5114. Por ahí tenemos a Ángelo Rincón que dice: hey Stevie, buenos días, en sintonía desde Entre Ríos, escucha la FM Plus siempre, siempre, siempre. Ustedes también pueden hacer parte de esa gran familia enviando su mensaje a través del 301-286-5114 y también siguiéndonos a través de nuestro Instagram, arroba la FM Plus Medellín. Precisamente allí montamos una publicación esta mañana, oiga, que ha dado mucho de qué hablar y queremos que todos ustedes también participen y se sumen a ese treno, a esa tendencia que hay por estos días en las redes sociales. ¿Cómo se vería usted si tuviera una versión ochentera? Pues si usted quiere ver al clásico Herrera, a Niprix, a Julius o a Stevie V con esas pintas, pues diríjase ya mismo a arroba la FM Plus Medellín y allí va a encontrar toda la información. Mientras tanto, sigan estamos disfrutando de la buena música, música 24 horas en la FM Plus, porque a veces con Tommy Page necesitamos un hombro sobre el cual llorar. A Shoulder to Cry On es la FM Plus 96.9 a las 9:25 de la mañana.

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Recordando los Twisted Sister, We're Not Gonna Take It, haciendo parte de la FM Plus 96.9, 9 de la mañana, 36 minutos, y disfrutamos de la música que te pone a bailar en la FM Plus, la música de nuestra generación. Y hablando a propósito de los Twisted Sister, están de gira en este 2026, tienen una gira por los Estados Unidos, también van a pasar por Canadá y algunos lugares de Europa, pero recordemos que su líder y vocalista Dee Snider está un poquito enfermito, complicado sobre todo de la garganta. Entonces, en esta gira de 2026, otro gran vocalista lo está reemplazando, Sebastian Bach, el líder y vocalista también de la agrupación Skid Row, que en este momento está girando con los Twisted Sister. Y su concierto debut, por así decirlo, fue el pasado 28 de agosto en Nueva Jersey. Y oiga, ese concierto tuvo bastante, bastante polémica, porque en general a los fanáticos de Twisted Sister y también a los fanáticos de Sebastian Bach, pues no les gustó mucho la interpretación y cómo sonaba en el escenario este señor con los Twisted Sister. Como que no le daba la capacidad vocal, como que estaba también un poquito afectado de la garganta, y eso explotó en las redes sociales, críticas para Sebastian Bach, que para muchos no dio la talla acompañando a los Twisted Sister. Algunas noticias y curiosidades de las cuales te enteras aquí en la FM Plus 96.9, y donde ustedes también pueden participar. Recuerden nuestro número de WhatsApp 301-286-5114 para que soliciten sus canciones y para que participen con nosotros. Un abrazo para Sandra, que está ahí reportando sintonía y también participando en la publicación ochentera que hicimos en nuestro Instagram. Vaya ya mismo arroba la FM Plus para que sepa de qué estamos hablando. Un abrazo para Joan Varela, para Jazz, para Shirley, para Mauro Peláez, que nos escucha desde su taxi, y para Yahaira, que está ahí bien conectada con la FM Plus 96.9. Mientras nosotros seguimos viajando y disfrutando de esta buena música, ha llegado la hora de recordar la voz de Ali Campbell, de UB40, con este cover que hicieron de una canción sota llamada Can't Help Falling in Love. Es la FM Plus 96.9.

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1: 9 de la mañana, 44 minutos y seguís escuchando la FM Plus 96.9. Y a esta hora ha llegado el momento de dar información importante, sobre todo para todos aquellos que van en su vehículo o que manejan o que escuchan la FM Plus desde su carro, desde su moto, desde el transporte público, desde donde sea, porque a partir de mañana hay algunos cambios en la movilidad de nuestra ciudad, sobre todo en el Alto de Palmas. A partir del 8 de septiembre, es decir, mañana, como parte de las obras del nuevo intercambio vial de Alto de las Palmas, será cerrado.

definitivamente el retorno ubicado sobre la doble calzada antes de llegar a la actual glorieta. Entonces hay que hacer un recorrido un poquito más largo para poder llegar al siguiente retorno y regresar a la ciudad. Esto afectará sobre todo a los viajeros que vayan desde Río Negro a Medellín, de Medellín a Río Negro, y también los que vayan del Retiro a Medellín. Entonces, para que se programen, porque lo más probable es que se complique un poco la movilidad en aquel sector, sobre todo en las horas pico, porque va a cambiar el sentido de algunas de estas rutas. Para que tengan mucha paciencia, planifique sus viajes con bastante tiempo y sobre todo, pues no lo deje coger de la tarde para sus compromisos. Algunas de las noticias de movilidad en la ciudad de Medellín, y te enteras aquí en la FM Plus 96.9. Mientras seguimos viajando por las diferentes décadas y los diferentes géneros, vamos a viajar a Argentina para recordar a Soda Stereo, rock en nuestro idioma, rock en español, con eso que llamaron Persiana Americana.

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2: Comenzando una hora más en la FM Plus 96.9, pasamos las 10 de la mañana y seguimos disfrutando con todos ustedes de la música de nuestra generación. Bienvenidos a todos los que van llegando a sintonía. La dirección es del Clacla Clásico Herrera, Stevie V al aire, acompañándolos con la música de nuestra generación, solamente aquí en la FM Plus 96.9. Y ha llegado un momento muy especial, momento de que ustedes participen con nosotros, con dinámicas que tenemos todos los días en la FM Plus 96.9. Y ha llegado el momento de presentar el original y la copia. Clase Adicto, ¿vos sabías que esta no es la versión original de esta canción? Sub Cell la hizo famosa en 1981, pero la versión original es de una dama, una hermosa dama de 1964. Les estoy hablando de Gloria Jones. Una canción grabada en 1964 como lado B de un sencillo muy importante de esa década. No fue tan conocida en las radioestaciones, pero sí fue popular en las listas de música de mediados de los 60s. Gloria Jones, Tainted Love, la versión original de esta canción. Gloria Jones, una gran intérprete y también compositora de nuestra música de los años 60. Y por el otro lado, desde 1981, esta canción que todos recordamos. Pleno furor del synth pop. Una canción que estuvo en el puesto número 8 del Billboard Hot 100 de 1981 y permaneció en esta lista durante 43 semanas. Además, con un premio muy importante, el Single of the Year en los Brit Awards de 1982. La pregunta a esta hora es muy sencilla, Clase Adicto. ¿Cuál de estas dos canciones te gusta más? ¿La original de Gloria Jones desde 1964? O la que nosotros llamamos la copia de Sub Cell de 1981. Participe ya mismo a través del 301-286-5114. Mientras tanto, la OMD con eso que llamó Electricity.

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4: Y a esta hora en la FM Plus tenemos una dinámica muy interesante para que todos ustedes participen, porque nos encanta que ustedes hagan parte de la radio de los clásicos de nuestra generación a través del 301-286-5114. El original y la copia. Primero con Gloria Jones desde 1964 y esta canción que llamó Tainted Love. Es la que nosotros llamamos la original, que fue lanzada inicialmente y se está enfrentando a Sub Cell desde 1981 también, Tainted Love. En esta oportunidad, la que nosotros llamamos la copia. ¿Cuál preferís vos, clase adicto, la original o la copia? 301-286-5114, te leemos y te escuchamos. Un saludo muy especial para Jaime Vega que dice: hola, yo me quedo con Tainted Love de 1981, la copia de Sub Cell. Mauro Peláez que dice: me voy con la versión de Temu, Sub Cell. También tenemos a Jack que dice: me voy con la copia. Un saludo también para Carlos Ballesteros que está reportando sintonía y dice: amigos de la FM Plus, me puedo quedar con la versión de Marilyn Manson. Recordemos que Marilyn Manson también sacó una versión de Tainted Love por allá en el 2001, un poco más pesada, más cruda. Y para Carlos, esa es la mejor versión, claro que sí. Walter que dice: amigos, yo me quedo con la copia Tainted Love de Sub Cell. Un saludo muy especial para Mónica. Mónica, bienvenida a la FM Plus, ¿cómo estás?
5: Hola Steven, buenos días, ¿cómo están? Muchas bendiciones. Steven, me quedo con la copia.
4: La copia por ahora.
5: La FM siempre y para siempre.
4: Claro que sí, la copia por ahora ya ganando. Andrea que dice: yo me quedo con Tainted Love. Un saludo para John Jairo. John Jairo, bienvenido a la FM Plus, ¿cómo estás?
6: Hola, yo me quedo con Tainted Love.
7: Muy buenos días, familia Plus. Saludos y bendiciones para todos. Yo me quedo con la hoy. Con la copia.
4: Con la copia de 1981. Eliana que dice: buenos días, me quedo con la copia. Ever que dice: la copia de 1981. Sub Cell. Un saludo para Marfi Charlotte que dice: me quedo con la copia, la de 1981. Ustedes han elegido la canción más pedida, la más votada a esta hora. La copia, o la que nosotros llamamos la copia, que fue un cover autorizado por la señora Gloria Jones a los Sub Cell en 1981. Permaneció 43 semanas en la lista del Billboard Hot 100 y lo recordamos aquí en la FM Plus.

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2: Y seguimos en la FM Plus 96.9, es la música de nuestra generación, con la dirección del clásico Herrera, Steven Escobar, Stevie B, acompañándolos en la ciudad de Medellín, una mañana sabrosa, disfrutando de todos ustedes, y a esta hora con invitaciones especiales. Tenemos un invitado muy bacano aquí en la cabina de la FM Plus, y es que yo me encuentro con Juan Manuel Restrepo, él es el nuevo rector de la Universidad EIA. Juan Manuel, ¿cómo estás? Bienvenido a la FM Plus.
3: Muy buenos días, Steven, un gusto estar acá con ustedes para conversar sobre educación y el futuro de las universidades.
2: Oiga, vamos a hablar precisamente de ese futuro y de ese gran reto que es asumir la nueva rectoría de esta universidad. ¿Cómo va ese proceso?
3: Muy bien, esta universidad lleva casi 50 años transformando el departamento, formando líderes, conectados con el sector productivos, y mi ruta es construir sobre lo construido. Hoy es la universidad número uno en pruebas Saber Pro en el país. Somos la mejor universidad, eso muestra la excelencia, y cómo la tecnología y humanismo, que son parte de nuestro ADN, seguirán construyendo. Entonces estoy contento, emocionado de este reto, porque creo profundamente en el poder de la transformación a través de la educación.
2: Noticias positivas entonces en nuestra ciudad, en nuestras universidades, además porque es una universidad que está acreditada institucionalmente de alta calidad, con nuevas dinámicas y sobre todo con invitaciones importantes para que todos los jóvenes puedan acceder a la universidad.
3: Así es, hoy vivimos en un mundo cambiante donde la tecnología, la inteligencia artificial está cambiando la forma como trabajamos, como habitamos, como enseñamos, y la universidad no puede ser ajena a eso. Hoy la universidad EIA es líder en temas de tecnología, ciencias de datos, de inteligencia artificial, y creemos que la ingeniería y la salud, que son dos bases de nuestros programas, pueden realmente transformar oportunidades para que los jóvenes y el talento quiera estudiar. Y hay un tabú que existe en la sociedad donde dicen que los jóvenes no quieren estudiar. Hay una encuesta de Empresarios por la Educación que dice que el 89% de los jóvenes quieren estudiar porque ven ahí la oportunidad para progresar y hacer sus sueños realidad.
2: Hablemos un poquito de cómo es la dinámica de la universidad, cuándo son las matrículas, qué programas puede encontrar.
3: Claro que sí, en este momento tenemos matrículas abiertas para pregrados, para posgrados, para extensión para el próximo año. Los jóvenes desde ya interesados pueden entrar a nuestra página eia.edu.co, encontrar el programa que se sueñan con los profesores de mayor talento y encontrarse una institución de excelencia con propósito y donde la tecnología y el humanismo hace parte de ese ADN.
2: ¿Cuál es el mayor reto que enfrentas vos, Juan Manuel, al asumir la rectoría de esta universidad?
3: Creo que las universidades tienen que repensarse la forma como se educan, la forma como se conectan con los jóvenes, con nuevas metodologías, con nuevos modelos, conectadas con el contexto, con las empresas, un aprendizaje basado en proyectos. La universidad no ha sido ajena a estos retos. Desde hace varios años viene transformando sus programas educativos, viene innovando, viene trabajando retos y proyectos no solamente con empresas locales, sino que es una universidad hoy con una mentalidad global. Tenemos convenios, doble titulación, pasantías y experiencias en distintos lugares del mundo. El 20% de nuestros estudiantes transitan a otros países a investigar, a aprender y a trabajar con las mejores empresas del mundo.
2: Magnífico ese dato. Reiteremos y recordemos nuevamente las redes sociales y la página web para que todos puedan acceder a esta información.
3: Claro que sí, es eia.edu.com. En nuestras redes sociales nos pueden seguir como Universidad EIA. Ahí no solo propiciamos espacios para formarnos, sino que son espacios de pensamiento, de convergencia, donde trabajamos con líderes, con empresas y con el sector público para generar conversaciones sobre lo que necesita el país.
2: Juan Manuel Restrepo, el nuevo rector de la Universidad EIA. Muchas gracias por acompañarnos en la FM Plus.
3: Muchas gracias por la invitación, Steven.
2: Sigan ustedes disfrutando de la música de nuestra generación a través de los 96.9. Es la FM Plus.
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2: Y ha llegado el momento de hablar de cosas positivas que pasan en nuestra ciudad. 10 de la mañana, 45 minutos. Estás escuchando la FM Plus 96.9. Y es que les recuerdo que a partir del próximo 11 de septiembre y hasta el 20 de septiembre de 2026 se lleva a cabo en nuestra ciudad la edición número 20 de la Fiesta del Libro y la Cultura en Medellín. Uno de esos grandes acontecimientos que sucede anualmente en nuestra ciudad y que tiene lugar en el Jardín Botánico y también en la zona del Parque Norte. Horario desde las 10 de la mañana hasta las 9 de la noche. Y lo más interesante es que es con entrada libre, un parche para toda la familia. Con este año la temática que es las travesías de la lectura. Además con diferentes países invitados y con un personaje homenajeado este año como lo es Don Quijote. Más de 3.000 actividades programadas, cerca de 366 lanzamientos de libros, muestra comercial con editoriales independientes, librerías y fondos universitarios, y además de esto, charlas, talleres, programación infantil y lecturas poéticas en el auditorio de EPM. Es entonces la invitación para que todos

ustedes acudan a un parche familiar de cultura y de cosas positivas que pasan en nuestra ciudad, como lo es la edición número 20 de la Fiesta del Libro y la Cultura en Medellín. Ustedes se pueden programar a través de la página de la Alcaldía de Medellín. Allí van a encontrar la programación completa día a día con todos los conversatorios, las charlas y los eventos que tiene esta Fiesta del Libro en nuestra ciudad. Pura cultura, mezclada también con buena música en la FM Plus 96.9. Un abrazo para todos los que van reportando sintonía. Sandra, tenemos a Alexandra también que dice excelente programación. Y un abrazo muy especial para Marfi Charlotte, que dice, me encanta la programación de la FM Plus. Aquí tengo un amigo que se llama Henry Rodríguez y dice que aquí ponen la mejor música. Ey, gracias, gracias, gracias. Para nosotros es un placer acompañarlos, llevarles los clásicos de nuestra generación y disfrutar de esta música a todo volumen.

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3: 11 de la mañana, 9 minutos, otra hora más de esta mañana maravillosa, acompañados de la FM Plus 96.9. La dirección es del clásico Herrera, Steven Escobar, Stevie V, acompañándolos, disfrutando de esta música que ustedes nos ayudan a programar también a través de nuestro WhatsApp 301-286-5114. Ve si de pronto vas en el transporte público o de casualidad te topases con los 96.9, usted puede participar con nosotros. ¿Le gusta esta música? ¿Le gustan los clásicos 70s, 80s, 90s, nuevo milenio, rock en español y mucho más? Pues haga parte de esta familia enviando su mensaje a través del 301-286-5114. Y también nos puede seguir a través de nuestro Instagram, @la FM Plus Medellín. Y te vas a enterar de todas las curiosidades, actualidad y la música que nos mueve aquí en los 96.9. Y precisamente uno de esos artistas que ha marcado nuestra generación es el mismísimo Robbie Williams, el Bearer Man. Y es que tenemos noticias de El Inglés, porque recordemos que el próximo 20 de septiembre se va a estar presentando por primera vez en nuestro país. Por primera vez llega al Movistar Arena de Bogotá en la gira que ha denominado Britpop, una gran gira mundial que también tiene escala en nuestro país y que será la primera vez que este gran artista inglés pues esté presentándose en Colombia. Hay alta expectativa por este show. Sobre todo porque el mismísimo Robbie Williams ha mandado un mensaje para todos sus fanáticos en Latinoamérica y en Colombia, invitándolos a ser parte de esta gran gira. Y lo vamos a escuchar en la FM Plus.
4: Hi Colombia, this is Robbie Williams. I'm kicking off my Britpop tour in Latin America right there with you in Bogotá for the first time ever. Get ready. Can't wait to see you all there.
3: Ahí está la voz de Robbie Williams diciendo que está muy feliz de llegar por primera vez a Colombia, a Bogotá, iniciando su gira por Latinoamérica precisamente en este país, y que invita a todos a que vayan a este concierto de la gira Britpop. Algunas de las noticias, curiosidades y actualidad de los artistas que solamente escuchas aquí en la FM Plus 96.9. Mientras tanto, sigamos en este viaje musical recordando en esta mañana maravillosa Voyage, Voyage.

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1: Y seguimos en la FM Plus 96.9 con la dirección del clásico Herrera Stevie V al aire, acompañándolos con esta buena música, con la buena energía y con el calorcito de Medellín que ya empieza a salir. Hemos tenido una mañana un poco fría, pero se acerca el mediodía y ya el sol empieza a aparecer en nuestra ciudad. Un abrazo muy especial para todos los que están reportando sintonía a través de nuestro WhatsApp. Elena, que dice: buenos días, les deseo un lindo día, me encanta la programación de la FM Plus. Un excelente día también para ti, Elena, y para todos los que están ahí escuchando la FM Plus 96.9. Y ha llegado el momento de hablar de una gran artista, un artista que sin duda ha dejado huella en la música. ¿A usted de pronto le suenan canciones como esta? I don't want to miss a thing de Aerosmith. O de pronto le suena canciones como esta otra. Toni Braxton con Unbreak My Heart. ¿Por qué no también recordar a Starship con eso que llamaron Nothing Gonna Stop Us Now? Pues hoy, 7 de septiembre, celebramos el nacimiento de un artista impresionante detrás de las letras de las canciones de esos artistas que tanto nos gustan. Les estoy hablando de Diane Warren. Nacía el 7 de septiembre de 1956, está cumpliendo 70 años. Y es la compositora de grandes himnos de nuestra música. Ha colaborado con Aerosmith, ha colaborado con Starship, también con Toni Braxton. Además con Cher, con Celine Dion, con Michael Bolton, Rod Stewart, Ace of Base y una cantidad más de estos artistas de nuestra generación. Una de esas figuras que quizás no es muy visible en el día a día o en la música, pero que está detrás de esas letras, de esas canciones que nos enamoran, que nos llenan de sentimiento y que hacen parte de la programación de la FM Plus o Medellín. Una artista muy importante, ha sido más de 17 veces nominada a ganar un Oscar y ha tenido múltiples Grammys gracias a sus composiciones. Así que en la FM Plus celebramos la vida de la grandiosa Diane Warren, una compositora de todos los tiempos, y te enteras nada más y nada menos que en la FM Plus.

14. Y ha llegado el momento de hablar de noticias positivas en la ciudad de Medellín. ¿A usted le suena esta música? ¿Le gustan los videojuegos o de pronto le suena más esta? Y es que resulta que Medellín abrió el GamesMed 2026. Atención, para mayores de 13 años, las inscripciones son gratuitas y van hasta el próximo 24 de septiembre. Es un gran torneo individual de diferentes juegos como el FC 26, también en PlayStation 5, el Super Smash Bros., también el Ultimate en Nintendo Switch. También vamos a tener torneos individuales de Fortnite, de Valorant, de League of Legends y una cantidad más de juegos. Así que todos los interesados se pueden inscribir de manera gratuita a través de www.gamersmed.com. www.gamersmed.com. Ahí van a encontrar toda la información de este super torneo para todos los que les gustan los videojuegos puedan participar de manera gratuita. Además, van a haber campos de entrenamientos antes de realizar los torneos en diferentes lugares, como es en la Uva de Granizal, también la Uva Sin Fronteras Iván de Bedud, Uva Huellas de la Vida, las cuatro salas gamer de El Inder y muchas locaciones más. Como les digo, toda la información, si usted de pronto está interesado en participar en estos torneos de videojuegos, puede acceder a través de www.gamersmed.com y allí se puede inscribir de manera gratuita para que disfrutemos de esos juegos y también de esa música que ha marcado nuestra generación. La FM Plus, la radio de nuestra generación 96.9, y te enteras de las cosas positivas que pasan en nuestra ciudad.

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1: Y ha llegado el momento, clase adictos, el momento especial de presentar el duelo de décadas en la FM Plus 96.9. Recordamos la dinámica para aquellos que de pronto son nuevos en nuestra radioestación. Bienvenidos, un abrazo, sean todos acogidos a la radio de la generación que lo hizo posible. El duelo de décadas consiste en que desde la mesa de trabajo de la FM Plus proponemos dos canciones de décadas diferentes. Y precisamente ustedes escogen cuál de esas dos canciones les gusta más. Ustedes votan a través de nuestro WhatsApp, como lo es el 301-286-5114, y también a través de nuestras redes sociales, Instagram y Facebook, a través de @laFMPlusMedellín. La canción más votada va a sonar de manera completa al final de la hora musical. El duelo de décadas comienza a las 12 del mediodía y sus votos pues tienen una hora para saber cuál es de estas dos canciones va a ganar el día de hoy. Iniciamos entonces viajando hasta 1978, un himno de himnos, una voz poderosísima. Vamos a recordar la voz de Gloria Gaynor con eso que llamó I Will Survive.

Una canción que ganó el Grammy a Mejor Grabación Disco en 1980. Recordando la vida de Gloria Gaynor. De septiembre de 1947 nacía esta gran artista Gloria Gaynor. Hoy está cumpliendo 83 años y por eso esta canción hace parte del duelo de décadas.

Y por el otro lado, otra bellísima voz, pero esta vez desde 1983. Vamos a recordar a Irene Cara y esto que llamó What a Feeling. Una canción que fue parte de la banda sonora de la película Flashdance. Con la música del mismo Giorgio Moroder. Una canción que también ganó el Oscar a Mejor Canción Original, el Globo de Oro, y además le dio a Irene Cara el Grammy a Mejor Interpretación Vocal Pop Femenina. Muy bien, esas son las dos canciones para el duelo de décadas el día de hoy. ¿Te quedas con Gloria Gaynor y I Will Survive? ¿O te quedas con la canción What a Feeling de Irene Cara? 301-286-5114, empiece a participar ya mismo, es el duelo de décadas en la FM Plus.

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1: ¡Hey! ¿Qué tal? ¿Cómo estamos? Disfrutan ustedes de la FM Plus Medellín 96.9. Aquí estamos entonces, nuestro amigo Julius Obando y, por supuesto, nadie menos y nadie más que nuestro gran Steven Escobar. Julius, ¿cómo vamos, mi hermano?
2: Clasiquín, buena tarde, Stevie, y a todos los clasadictos de la FM Plus. Arrancamos con todo este duelo del día de hoy.
1: Agradecimientos a todos los clasiadictos, plateados, no plateados, jóvenes, niños, familias que estuvieron en San Diego este pasado viernes, hermano. Pasamos una tarde-noche bacanísima, ¿no?
2: Una gran fiesta para toda la familia, que eso es lo que nosotros recalcamos bastante de nuestra emisora y de nuestro público. Es que es una emisora y música para toda la familia, es una emisora respetuosa, donde todos tenemos cabida de una manera muy especial.
3: Oiga, qué bonito fue ver a Lucho de Prófugos cantando en tarima con una niña que se animó a cantar con él, tendría que 6, 7 años ahí cantando los clásicos.
1: Y lo rico es eso, que nosotros no somos una emisora única, exclusivamente para cuchitos, no, la emisora es para todo el mundo, todo el que quiera, tus hijos, tus sobrinos, para vos, para tu tío, para tu primo, para tu hermano, si quieres llevar a tu papá también, aquí todos hacen, caben en este gran 96.9, gracias, gracias totales a esa gran invitación que nos hizo San Diego. Próximo año estaremos también en otras 50 horas. Si Dios quiere, allá estaremos también brincando de nuevo y sosteniendo nuestro estupenda H para que no se nos fuera a caer de esa vibración tan tremenda que estábamos llevando.
3: Estaba todo el mundo gozando y saltando. Porque
1: estaban brincando, estaban brincando.
3: Delicioso.
1: Todos. Muy bacán. Y eso, ¿de dónde se trata? De que la pasen bien. Bailaron sus 70, sus 80, sus 90, su rock and roll, venga su mayonesa, venga su carrapicho, venga su mortadela, todo estaba ahí, hermano.
2: Y hoy es el momento de arrancar una semana nueva con toda la vibra y con el agradecimiento también a San Diego por hacernos parte de este gran festival.
1: Empezamos esta semana y empezamos con dos himnos espectaculares. Gloria Gaynor, quien fue muy exitosa por allá en la época setentera y sobre todo se hizo muy presente en esa época donde nos encerraron a todos. ¿Te acuerdas más o menos? En el 2020 cuando nos encerraron con esa epidemia tan tremenda.
3: Estuvimos ahí también con Gloria Gaynor disfrutando de esta música maravillosa, viajando hasta 1978 con eso que llamó I Will Survive.
1: Tremendo himno de la pandemia, himno del dance, himno del disco. Ahí tenemos a nuestra Gloria Gaynor, hermano.
2: Y en esa pandemia justamente muchos artistas de diferentes países del mundo hicieron su propia versión de esta canción cantándole a la fe y a la esperanza de Sobreviviremos.
1: Ahí está, Sobreviviré de nuestra amiga Gloria Gaynor, una versión que también hecho el señor Darío Gómez, amigo.
2: Una canción muy conocida, sobre todo por la gente que ama la música de nuestra tierra colombiana.
1: Darío Gómez hizo versión a eso, ¿no?
3: Hoy, celebrando el cumpleaños, la vida de Gloria Gaynor, 83 años está cantando y por eso está cumpliendo, y por eso tenemos esta canción en el duelo de décadas. Y por el otro lado, 1983. Hizo parte de la banda sonora de una película muy importante llamada Flashdance. Recordamos a Irene Cara con esta canción sota que llamó What a Feeling.
1: Nominada a premios, ganó también premios. No, le fue supremamente bien esta canción, ¿o no, Julius?
2: Sí, señor, fue puesto número uno en las diferentes listados de música en los Estados Unidos, en el Reino Unido también. Una canción que fue compuesta por Giorgio Moroder, Irene Cara y Kate Forsey, y que fue utilizada, como lo decía Stevie, para una de esas películas inolvidables de los 80.
3: Oiga, una canción ganadora de Oscar a Mejor Canción Original, ganadora de Globo de Oro y ganadora de Grammy a Mejor Interpretación Vocal Pop.
1: Lo que más me gusta de estas dos canciones que estamos enfrentando hoy son sus intros.
2: ¿Te gustan los intros?
3: Vamos a recordar los intros.
1: El intro de I Will Survive comenzaba de la siguiente manera. Tremendo, ¿no?
2: Piano maravilloso que usted cada que lo escucha ya sabe de qué canción se trata.
1: Y aquí está el intro de Flashdance, What a Feeling. claro, inmediatamente sabe qué canciones con solamente escuchar el intro.
2: Un sintetizador Casio.
1: Bastante ochentero, bastante. Aquí lo tenemos en la FM Plus. Usted vota entonces por Irene Cara o vota entonces por Gloria Gaynor. Irene o Gloria. What a Feeling o I Will Survive. Uno de los dos.
2: A través de @la FM Plus Medellín y 301-286-5114.

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4: Gloria Gaynor con I Will Survive y la canción de Flashdance con Irene Cara. Dos canciones espectaculares y la gente sigue votando en nuestro WhatsApp. ¿Cómo están votando, Julius?
5: A través del 301-286-5114, Santiago dice, buenas tardes, me voy con la cumpleañera, sobreviviré, saludos. Walter Londoño, buena tarde, me quedo con Flashdance. Juan Camilo Vélez dice, buenas tardes, me quedo con I Will Survive. Marianela dice, me siento impedida. John Piedraíta vota por I Will Survive.
6: Un abrazo para todos los que están votando también en nuestro Facebook, arroba la FM Plus o Medellín. Claudia que dice, amigos, mi favorita es I Will Survive. Un abrazo para todos ustedes. Claudia que dice, me quedo con Gloria Gaynor. Sandra que dice, I Will Survive. Elena de Troya, amigos de la FM Plus, hoy mi voto es por Irene Cara y la canción de Flashdance. Y tenemos también a Estela David que dice, me quedo con la canción What a Feeling de Irene Cara.
4: La gente en Instagram está bastante activa con la FM Plus. Aquí está Marilu Zapata, que nos dice que está votando a esta hora por What a Feeling, la canción de Irene Cara. Por aquí también está Juan Carlos Álvarez Zapata, que vota por Flashdance What a Feeling de Irene Cara. Catalina FF513 vota por What a Feeling también. I Will Survive, ahí está Lady0408. Y Manuel Jara 239 está votando por What a Feeling. Por ahora, en el Instagram, la tendencia es What a Feeling con Irene Cara.
6: Ustedes también están participando con su mensaje de voz a través del 301-286-5114. Sean bienvenidos al duelo de décadas.
7: Hola amigos de la FM Plus, un saludo muy especial y un feliz inicio de semana para todos. Hoy me voy con Gloria.
8: Buenos días, amigos de la FM, mi nombre es Gloria, mi voto es por Gloria Gaynor. Excelente programa, los quiero mucho.
6: Gracias a todos los que están participando, sigan votando en el duelo de décadas. Recuerde 301-286-5114 y nuestras redes sociales arroba la FM Plus Medellín.
4: Un álbum llamado Look Sharp, aquí está Roxette recordando este ex número uno en listas. Aquí está su The Look en la FM Plus Medellín.

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3: Siguen votando y en nuestro Instagram es arroba la FM Plus Medellín. Estamos Julius, Steven Escobar y Clásico Herrera en la FM Plus Medellín. En los 96.9, como lo hace Carlos Correa, 258. Está reportando sintonía desde Bello y él vota en este momento por What a Feeling, la canción de Aileen Cara. Por aquí tenemos también a JMMC. Dice, buenas tardes, señores de la FM Plus. Mi voto es por What a Feeling de Aileen Cara. Por aquí votan por I Will Survive, la gótica clasiquera. Un abrazo para ti, Gótica. Laura Anderson, o Laura Andrea, dice, vota hoy por What a Feeling. Y dice por aquí, George Forger, por aquí está muy conectadito y vota por la canción de Aileen Cara, What a Feeling. Sigan votando porque esto se puso cada vez mejor con estas dos cancionzotas, dos himnos que estamos enfrentando hoy en décadas de la FM Plus Medellín, Julius.
4: Adolfo está votando a través de nuestro WhatsApp por la canción de Gloria Gaynor, I Will Survive. Buenas tardes, amigos de la FM Plus. Mi voto es por I Will Survive. Saludo para Esteban. Saludos también para la gente que a esta hora se reporta. Hola, buenas tardes. Mi voto es por What a Feeling. Dice Fuji 16. Lorena, buenas tardes. Me quedo con Sobreviviré. Yo escucho la FM Plus siempre.
5: Ustedes también participan a través de nuestro Facebook, la FM Plus Medellín. Estela David que dice, me voy por Aileen Cara y la canción de Flashdance. Dorian Alberto que dice, amigos de la FM Plus, excelente duelo el día de hoy. Hoy mi voto es por What a Feeling. Camilo Cardona que nos saluda desde Bello y dice, What a Feeling. Un abrazo muy especial también para Elena que dice, hoy mi voto es por What a Feeling. Y un saludo muy especial para Sandra que dice, hoy me voy con I Will Survive, la cumpleañera Gloria Gaynor.
3: Seguimos disfrutando de este gran duelo. Y ustedes siguen votando. Quedan pocos minutos. Siga votando porque la música sigue girando en la FM Plus Medellín.
5: Y esta vez. Y a esta hora con sus votos a través de nuestros mensajes de voz en nuestro WhatsApp 301-286-5114. Sean bienvenidos al duelo de décadas.
6: De la FM Plus, buenas tardes. Soy Juan de Envigado. El voto mío esta tarde es por Flash Dan.
7: Oli, oli, la FM Plus. Mi voto es por Gloria Gaynor.
8: Buenos días, chicos de la FM Plus. Soy Esmeralda en sintonía desde Itagüí. Mi voto el día de hoy es por What a Feeling de Flash Dan.

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2: Más canciones, más votos a esta hora con la FM Plus, como lo dice Salazar Toro Jaime, que nos escribe en nuestro Instagram.

0: tardes. Me despierto muy temprano a ponerlos a todo volumen. Además, tengo a dos vecinos enamorados de ustedes. Trabajo en casa y hago lo de la casa con ustedes pegados a mí en la sala y el patio. Gracias, Olga. Recuerden que usted también puede recomendar nuestra emisora a los vecinos, a la gente de la oficina, de la cuadra, de la urbanización, de la universidad, para que disfrute los mejores clásicos de todos los tiempos en la FM Plus. Mauro está votando por What a Feeling. Andrea votó por What a Feeling. Saludos desde Miami. Los quiero. También está a esta hora Jefferson conectado con nosotros a través del WhatsApp.
1: Gracias a todos los que están participando a través de nuestro Facebook, que dicen Wilmar, muy buenas tardes, excelente voto, excelente duelo, mi voto es por Irene Cara. Un saludo para Claudia Elena, que dice saludos desde Titiribí, mi voto es por I Will Survive. Tenemos a Sara, que dice me quedo con Irene Cara y la canción de Flash Dance. Mauricio, que dice amigos de la FM Plus, las dos son un par de himnos, pero hoy me voy con la canción de Gloria Gaynor, I Will Survive. Y un saludo muy especial para Daniel, que nos escucha desde Itagüí, dice mi voto el día de hoy es por la canción What a Feeling de Irene Cara. Ustedes pueden seguir participando a través de nuestro WhatsApp en el 301-286-5114. Vamos con un par de canciones y volvemos con los resultados finales de este duelazo de décadas. Aquí tenemos a Lana Miles
2: y su inolvidable Black Velvet del terciopelo negro.

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1: Seguimos a esta hora con la FM Plus, la radio de nuestra generación. Así mostramos nuestra generación ante el mundo y la música con la cual crecimos, como esta canción de Gloria Gaynor llamada I Will Survive, como lo que hizo Irene Cara con What a Feeling, Flashdance. Qué buenas canciones. Y algunos últimos votos que han llegado a nuestro Instagram, arroba la FM Plus Medellín. Ángelo Rincón está montando en este momento por la quinceañera. Ahí está, por aquí está también nuestra amiga Elena de Troya, que está votando en este momento por Irene Cara. Ella está en Amagá. Un abrazo para ti, Legion Anime Cosplay. Está votando por I Will Survive. Y por aquí está también lo que es Loona. Eliwa Voss está votando en este momento por What a Feeling. Por aquí siguen votando en este momento en la FM Plus. Ahí está Kaguya y Suzuki, quien está votando por I Will Survive. Con un 70%, la canción ganadora en nuestro Instagram fue la canción What a Feeling de nuestra Irene Cara. El día de hoy ganadora en Instagram. ¿Cómo irán las siguientes redes sociales? Muchachos, cuéntenos, por favor.
2: 1-0 entonces por ahora. Nos vamos para el Facebook a ver qué pasa por allí. Arroba la FM Plus Medellín. Wilmar, que dice, amigos, mi voto es por Irene Cara. También tenemos a Alberto Álvarez, que dice, a la mesa de trabajo, mi voto es Irene Cara. Flashdance. Estela David, que dice, mi voto es por la canción What a Feeling. Diomer, que dice, hoy mi voto es por Irene Cara. Y un saludo muy especial también para Lina, que dice, amigos de la FM Plus, primera vez que voto por este medio, mi voto el día de hoy es por la canción de Irene Cara, What a Feeling, canción ganadora también en nuestro Facebook, y esto se pone 2-0.
3: A través de nuestro WhatsApp, Andrea vota por What a Feeling de Irene Cara, Raquel vota por I Will Survive. Buenas tardes, amigos de la FM Plus. Me quedo con I Will Survive, la FM Plus por siempre. Y Sebastián se queda con la canción de Irene Cara, Flashdance.
2: Canción ganadora en nuestro WhatsApp, entonces,
3: la de Gloria Gaynor, I Will Survive.
2: 2-1 los resultados finales, nada que hacer, definitivamente la canción ganadora en general de 1983, Irene Cara con What a Feeling.
1: Y con ella terminamos en la FM Plus, la radio de nuestra generación.

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1: Esta es la radio de nuestra generación, la FM Plus 969. 1:11 p.m. Bienvenidos, Retro 80s está al aire. Un espacio para recordar con alegría y un espacio para recordar aquellos éxitos inolvidables de la década de los 80s. Y ustedes son los protagonistas a esta hora, participando a través del 301-286-5114 y a través de arroba la FM Plus Medellín. Como lo habrán notado a través de las redes sociales y también a través de nuestra cuenta oficial en Instagram, hoy hay una tendencia y son las fotos ochenteras. Gracias a la IA hemos podido viajar en el tiempo y visualizar de una manera muy particular cómo nos veríamos con esos looks ochenteros. Y por eso hoy nuestro tema de conversación justamente serán las fotos ochenteras. ¿Qué recuerdos tenés vos de aquellas fotos de esa época maravillosa? De los rollos, de las cámaras, de ir a revelar las fotografías. Ese va a ser nuestro tema para que juntos nos conectemos y disfrutemos esta tarde de lunes a través de la FM Plus Medellín. ¿Qué recuerdos tenés de las fotos ochenteras? Compartilos con nosotros a través de arroba la FM Plus Medellín y en el 301-286-5114.

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2: Hoy, con motivo de la tendencia en redes sociales, estamos recordando las fotos ochenteras a través del 301-286-5114. Usted nos puede compartir sus historias y también lo puede hacer a través de arroba la FM Plus Medellín, a través de Instagram. Por allí está participando a esta hora el 3199. Dice: hola, la mejor época del mundo. Recuerdo que se demoraban en revelar el rollo una semana. Yo todavía tengo fotos de esas que tomé en una cámara que me regalaron en un diciembre en 1986. Gracias, Nubia, por participar en la FM Plus. 301-286-5114. Byron dice: la FM Plus, bendecida semana. Acá les tengo una cámara instantánea. Me la llevaba para los paseos y las fiestas. Era lo último en Guaracha. Y Byron nos comparte una foto. Es una Polaroid 600 Land Camera. Autofocus 660. Eso es una reliquia, papá. Gracias, Byron, por participar con nosotros. Dice Enid: buenas tardes, amigos de la FM Plus. Recuerdo con nostalgia las fotos que me tomaba con mi papá y con mi mamá. Quedaban borrosas, quedaban movidas, pero hoy en día las tengo guardadas como un gran tesoro. Dios los bendiga y gracias por llevarnos a recordar épocas maravillosas. Gracias a ti por participar. También Mónica hace parte de Retro 80s y dice: mi papá tenía una Conicolor amarilla con morado y yo se la dañé junto a varios rollos jugando con ella y tomando fotos sobre las fotos. Y también recuerdo cuando había que sacar las fotos para los documentos, eran los trapos encima. Gracias, Mónica. Dorian dice: buenas tardes, Julius. Comparto mi foto ochentera con mi hija en esa época en el barrio Palos Verdes. ¡Ah, qué belleza! Debajo de un arbolito, la camisa abotonada hasta arriba, hasta el último botón, y la princesa con una hermosa balaca blanca. Oiga, qué lindos recuerdos. Compártanos sus recuerdos de esas fotos ochenteras, sus historias, a través del 301-286-5114. 1:23. 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
4: Y hoy nuestra generación está haciendo una tendencia en las diferentes redes sociales, la tendencia de montar una foto suya en la actualidad y ver cómo sería la transformación si hubiese sido tomada en los ochentas. Y hoy estamos hablando de eso, de esas fotos ochenteras. ¿Qué recuerdos tenés vos de esas fotografías de aquellas épocas? Juan Camilo nos dice, amigos de la FM Plus, buenos días. Recuerdo una foto icónica en el Parque Bolívar, temporada de diciembre, junto a mi hermana montados en un caballito. ¡Qué bellos recuerdos! Gracias a ustedes. Un abrazo muy especial. Gracias. Mary nos dice, comparto esta foto ochentera que justo hoy estaba buscando porque una familiar que no vivió esa época puso su foto en una aplicación queriendo saber cómo se vería en esa época. Yo le mandé la mía y le dije que no necesitaba de aplicación especial, sino que la cámara funcionara y el fotógrafo enfocara bien. Esta es de los grados del colegio en esos años maravillosos. En aquella época admiraba a Bon Jovi y quería mi cabello así. Y luego a Joan Jett. Gracias, Mary, por compartirnos la fotografía. Andrés dice, buen día, de esas fotos inolvidables, la foto en la bañera en pelotica. Inmortal esa foto, gracias, yo escucho la FM Plus por siempre. Gracias. A través de nuestro WhatsApp está participando Andrés y dice, hola amigos de la FM Plus, los saludo desde Bogotá, siempre conectado con la emisora. Gracias a ustedes por evocar esas épocas maravillosas con tan buena música. Foto inolvidable en los paseos del colegio con los mejores amiguitos del salón. Gracias, la FM Plus por siempre. A través de nuestras redes sociales también está Laura y dice, yo recuerdo la foto que le tomaban a uno de bebé solo con el pañal, sentada en una piedra o sentada en el mesón de la cocina. ¡Ey, sigan participando, compartiendo sus historias de las fotos ochenteras en la FM Plus 96.9! 1:35, llega Pink Floyd, Another Brick in the Wall.

peinados exorbitantes y los pantalones botacampana. Evelyn dice, recuerdo que cuando nos íbamos a retratar había que esperar a que hubiera sol, si no, no se veía nada. También está participando a través de nuestras redes sociales Lorena y dice, yo recuerdo mucho a un señor que tomaba fotos en el parque y las revelaba metiéndolas en agua. Gracias a ustedes por participar. 301-286-5114. José dice, siempre he sido seguidor del video y de la fotografía desde muy joven. He tenido cámaras y de rollos tuve muchos modelos. Aún las conservo, al igual que los negativos y las bolsas de Oduperli, que era donde mandaba a revelar las fotografías. Diego dice, buenas tardes, saludo especial. En los 80, inolvidable la foto del colegio uniformado con un lápiz y un cuaderno y el nombre del colegio en una repisita. Creo que varios tenemos esa foto. Yo escucho la FM Plus siempre. Sí, señor, muchos tenemos esa fotito. Algunos a blanco y negro, a otros nos tocó a color. Raquel dice que recuerda la foto del bautizo cuando el padre le echaba el agua a uno en la cabeza, pero al ver la foto parecía como si lo estuvieran ahogando a uno. Juan Carlos también está participando, dice, buenos días, la foto que tomaba mi papá en los 80s, mi hermana, la prima que es paz descanse y yo, quedaron para la historia. Yo escucho la FM Plus siempre. Juan, gracias por compartirnos la foto. Y en esas fotos había también algo muy particular y eran las baldosas de la casa, ¿sí o qué? Ángelo nos dice, bendiciones para ustedes y nos comparte justamente su foto en esta tendencia que hay hoy en las redes sociales. Jairo también nos comparte su foto y dice, un saludo para mi hermano Alex y para mi hijo Jairito, ochentero de corazón. Gracias, un abrazo para vos. También está por allí Moncho que nos dice, buenas tardes para todos los setenteros y ochenteros. Sí saben que era una foto instantánea, un poncherazo. Ah, qué nota, porque la foto como quedara, ¿sí o qué? Ya después, ni modo. Dice, buenas tardes, foto inolvidable. El día del bautizo con un grupo, con las hermanos, vestidos con la ropa casi idéntica, del mismo color, todos de blanco y haciendo morisquetas.

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1: Vamos llegando al final de Retro Ochentas, hoy recordando esas fotos ochenteras. Gracias a todos los que han participado, qué cantidad de mensajes. Jaime, gracias a ustedes por tan buena selección de música y temas para ayudarnos a desempolvar los viejos recuerdos. Gracias, Jaime, a vos por escucharnos y por escribirnos. Iván dice que recuerda mucho la foto del bautizo metiéndole la mano al pastel. Ey, ¿a ustedes les tocó también la foto del bautizo como del primer añito más o menos, donde está la torta encima de la mesa? Lo paraban a uno al lado de la torta y la torta era más grande que uno. Yo tengo una de esas. Inolvidables fotos. Diana nos dice la de la primera comunión. Gustavo nos dice, como quedó, quedó. ¿Pa' qué cerró los ojos? Así, señor. ¿Y sabe cuál era la otra, Tavo? Cuando quedaban los ojos pichos en las fotos, que quedaba como con una luz roja. Nada que hacer. Como quedó, quedó la foto. Sebastián nos dice, Julius, buena tarde. Qué buen tema. Un abrazo muy especial para todos. Recuerdo que en mi casa solo podíamos comprar el rollo más pequeñito porque no alcanzaba para el de las 32 fotografías. Así que había que pensar muy bien cuál era la fotografía que nos íbamos a tomar. Gracias. También está participando Andrea y nos dice, buenas tardes amigos de la FM Plus. Grandes recuerdos, la foto con papá y mamá en el bautizo. Otra, la de los grados en el bachillerato, con el maquillaje, el rubor, el labial y el peinado de Alf. Y como quedaran, uno amaba las fotografías y así aún las conservamos y las guardamos como un gran tesoro. Hoy en día, infortunablemente, pues la gente ya no acepta lo que es la realidad y prefieren usar los filtros. Hey, a ustedes, gracias por estar conectados con la FM Plus 96.9. Ya viene una hora de pop y rock en nuestro idioma. Somos la FM Plus 96.9, la radio de nuestra generación.

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y con los fabulosos Cadillacs. Les doy la bienvenida a nuestra hora de rock y pop en nuestro idioma, en español, a través de la FM Plus 96.9, la radio de nuestra generación. Buena tarde, bienvenidos. Clásico Herrera en la dirección. Soy Julius, compartiendo con ustedes esta tarde del lunes. Y es el momento de presentarles nuestra batalla en español. Dos canciones proponemos, usted elige una, su favorita, la que más le guste, y la canción con más votos sonará al finalizar nuestro programa. Arrancamos en Argentina con La Mosca.

y viajamos en el tiempo, en esta máquina maravillosa del tiempo, para recordar un éxito del año 1992. El amor después del amor, así se llamó el álbum, donde estuvo incluido esta cancionzota del gran Fito Páez.

ustedes ya pueden empezar a votar a través de nuestras redes sociales, arroba la FM Plus Medellín, a través de Facebook e Instagram. Y también lo pueden hacer a través de nuestra línea WhatsApp 301-286-5114. Buenas tardes. La FM Plus te acompaña.

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0: La FM Plus está al aire llevándoles a ustedes una hora de rock y de pop en español, en nuestro idioma, 2:17. Ustedes están votando en nuestra batalla en español a través de arroba la FM Plus Medellín y también lo hacen a través del 301-286-5114. Allí está Felipe y dice, buenas tardes amigos de la FM Plus, la mosca. Blanca Mendoza también se queda con la mosca, todos tenemos un amor. Beatriz, saludos para la mejor emisora. Mi voto es por la mosca, gracias por la programación. Sebas dice, el amor después del amor. Abrazos desde Itagüí. Elena está votando por Fito Páez a través del 301-286-5114. También Iván Barbosa y nos dice que su voto es El amor después del amor de Fito Páez. ¿Cuál es tu voto? ¿Cuál es tu favorita? Contanos a través de arroba la FM Plus Medellín y en el 301-286-5114. ¿Quién está por allí? Buenas tardes, la FM Plus, bienvenidos.
1: Oli, oli, saluditos chicos desde Cúcuta. Excelente tarde para este lunes. Me gustaría dejar mi voto para El amor después del amor.
0: Gracias, Jazz. Alexander también está conectado. Buenas tardes.
2: Sí, buenas tardes. Mi nombre es Alexander, reportando sintonía a lo mejor en inglés. Saludos especiales ahí, Alexander, el contador. Mi voto es por La Mosca.
0: Gracias, Alexander. Feliz tarde. Sandra, bienvenida a la FM Plus. Buenas tardes.
3: Buenas tardes, Julius. Con Sandra, estamos en San Lucas. Y mi voto es por... Todos tenemos un amor.
0: De La Mosca. Jaime dice, saludos desde Itagüí. Mi favorita, El amor después del amor. David, buenas tardes.
4: Hola, amigos de la FM Plus. Mi voto es por La Mosca.
0: Gracias, La Mosca. Todos tenemos un amor. 2:19. Es la FM Plus 96.9 al aire, disfrutando de lo mejor de los éxitos, de los clásicos de nuestra generación, solo en español.

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0: viajamos hasta México para recordar a los Café Tacuba, con una de esas baladas en esa mezcla de ritmos bastante particulares que tenía esta agrupación. Nos dejó una balada bien bonita y bien especial. Eres a las 2:33 en la FM Plus 96.9. Y hablando de Eres y una balada, pues hoy nuestra batalla en español tiene un gran toque de amor. Desde Argentina, la mosca Tsetse con Guillermo Novelis en la voz. Todos tenemos un amor, canción que hace parte de nuestra batalla.
1: Todos

0: Y desde el mismo país recordamos al gran maestro Fito Páez, quien ya tiene nuevo documental en Netflix. El mundo cabe en una canción. Allí lo van a poder encontrar en Netflix para que conozcan un poco más acerca de Fito Páez, que llega con el amor después del amor. Y ustedes están votando a través de WhatsApp y a través de nuestras redes sociales, arroba la FM Plus Medellín. Vámonos para Instagram, sus votos a esta hora de la tarde. Andrés dice, buenas tardes, me quedo con el amor después del amor. Catalina, Fito Páez, Marcela, buenas tardes, me gustaría, todos tenemos un amor. Federico, buenas tardes, mi voto es por Fito, saludos. Manuel, vota por el maestro Fito Páez, el amor después del amor. Denis dice, buenas tardes, hoy voto por La Mosca, todos tenemos un amor. Gracias. Vámonos para nuestra red social en Facebook, la FM Plus Medellín. Está votando a esta hora Juan Camilo, todos tenemos un amor de La Mosca, arroba la FM Plus Medellín. Sebas dice, buenas tardes, mi voto es por el gran Fito Páez, el amor después del amor. Estela David, todos tenemos un amor. Y en el 301-286-5114, ¿qué dice Sigi? Buena tarde.
1: Julio, buenas tardes para usted y todos los oyentes. Habla Sigi, Sigi, acá en Envigado, mi voto es por La Mosca.
0: Gracias, Sigi. Marianela, el amor después del amor de Fito Páez. Claudia, el amor después del amor, muchas gracias. ¿Quién está con nosotros? Buena tarde, la FM Plus.
2: Hola, hola a todo el equipo de la FM, a los oyentes desde Santa Bárbara, votando por el amor después del amor de Fito
0: Páez, listo, muchísimas gracias.
2: Después del amor de Fito Páez, saludos a Valentina, por favor.
0: Gracias por estar conectados con la FM Plus. Más votos, buena tarde, Oscar.
3: Hey, amiguitos de la FM, Dios los bendiga en gran manera. El viejo Julius, me alegra poder saludarlo, papá. Es para un saludito de parte del etólogo canino, un saludito muy especial que en sus cumpleaños número 50 me voy a ir a hacer unos trabajos por allá a Ecuador. Así que lo extrañaré mucho, papá. Bendiciones.
0: ¡Hey! Amigo Oscar, gracias. Oscar Franco, el etólogo canino Medellín. Este man hace un trabajo muy especial con los peluditos, con los perritos. Gracias, papá, por el saludo. Sebastián también está votando por Todos Tenemos Un Amor. Dice Caron, buenas tardes. Fito Páez, gracias. Alexander también está por allí, dice, buenas tardes, voto por El Amor Después del Amor. Es la FM Plus, en nuestra batalla en español. Y ustedes pueden seguir votando ya mismo a través de arroba la FM Plus Medellín en redes sociales y en el 301-286-5114.

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Desde Chile recordamos a Jorgito González con Los Prisioneros, Claudio Narea, haciendo parte de esta banda de rock and roll en español con Estrechez de Corazón, llegando al final de nuestra hora de rock y pop en nuestro idioma, en esta batalla donde ustedes han sido los protagonistas votando a través de redes y a través de nuestro WhatsApp. Saludo para Nancy, que siempre está conectada con los clásicos de la FM Plus. Un abrazo muy especial para Nancy en Bello. Diana Isabel, buena tarde. El amor después del amor. Manuel, el amor después del amor. Y Federico, saludos. El amor después del amor es la canción ganadora a través de nuestro Instagram, arroba la FM Plus Medellín. Vamos para Facebook. En Facebook, los últimos votos. Todos tenemos un amor. Juan Camilo Vélez, La Mosca Cheche, todos tenemos un amor. Y nos vamos para nuestro WhatsApp 301-286-5114. Jerry, vota por La Mosca, todos tenemos un amor. El 8842, buenas tardes. Isabel, voto por Fito Páez, El Amor Después del Amor, excelente programación, bendiciones. Alejandra Gallego, todos tenemos un amor, buena tarde para todos. Felipe, ¿qué más, Julius? Un abrazo, parcero. Mi favorita, El Amor Después del Amor. Muchísimas gracias. Mauro dice, El Amor Después del Amor. Gracias, Mauro, por estar conectado. Joel, todos tenemos un amor. Saludos. Joani, con la buena tarde, Julius. Fito Páez, la FM Plus siempre. Andrés, buenas tardes.

Verdes. Me quedo con Fito Páez. Carlos Guerrero se queda con La Mosca. Yuriana, El Amor Después del Amor. Y esa es la canción ganadora en esta batalla en español en la FM Plus 96.9. Recordando a Fito Páez, el álbum que le dio título a esta canción, El Amor Después del Amor. Viajando a los 90s para recordar a uno de los grandes personajes del rock en nuestro idioma, Fito Páez, El Amor Después del Amor. Y ya pueden ir a buscar su documental en Netflix. El mundo cabe en una canción. 96.9, la radio de nuestra generación, está al aire.

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2: 3:13 p.m. Escuchas la FM Plus 96.9, la radio de nuestra generación. En este 7 de septiembre, iniciando una nueva semana, deseándoles a ustedes una feliz tarde. Que tengan un feliz inicio en sus jornadas, en sus actividades. Que esa meta, que ese anhelo, que ese sueño que usted tiene se convierta en una realidad. La dirección es del Clásico Herrera. Soy Julius, conectado, disfrutando, acompañándoles a ustedes desde la Torre Sonora de RCN Radio. Desde la cabina de la FM Plus 96.9, llevándoles lo mejor de los clásicos de nuestra generación. Y es momento de recordar una de esas cancionzotas maravillosas que nos han marcado. Viajamos hasta el año 96. La letra y la voz de esta canción fueron interpretadas por Maria Naylor, aunque el tema originalmente es una versión de Edita Górniak y hace parte de la FM Plus 96.9. Esto lo hizo Robert Miles. Se llama One on One en la FM Plus.

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la pinta de Poison por allá en el 86 cuando salió esa canción I Won't Forget You es la pinta que estamos viendo prácticamente hoy en las diferentes fotografías de las redes sociales, en esa tendencia que nos trae hoy la IA, donde las personas están subiendo sus fotografías y la IA pues muestra cómo se verían si vivieran en esa época ochentera maravillosa. Esta es la FM Plus 969, la radio de nuestra generación, y en este 7 de septiembre estamos celebrando la vida de un personaje supremamente importante para la música de nuestra generación. Les hablo de Diane Warren, compositora estadounidense. Ha sido la creadora de su puño y letra de grandes éxitos de la música con la cual nosotros crecimos, nos enamoramos, cantamos, bailamos. Canciones como esta, The Starship, Nothing Gonna Stop Us Now, la compuso Diane Warren de cumpleaños el día de hoy. Estamos celebrando sus 70 años. Otra de esas grandes composiciones de puño y letra de esta dama de la música es esta canción sota que se grabó Toni Braxton, Unbreak My Heart.

Esta dama que ha compuesto estas canciones ha fundado una editorial llamada Real Songs, Canciones Reales, a través de la cual ella posee los derechos de sus obras, por los cuales recibe una interesante cantidad de regalías. ¿Qué más ha compuesto Diane Warren? Solamente les traigo 3-4 canciones para que se hagan una idea de lo que ha compuesto esta dama. Aerosmith, I Don't Want to Miss a Thing. Diane Warren hoy de cumpleaños y es la primera compositora en la historia de la revista Billboard en tener 7 éxitos, todos de diferentes artistas, en la lista de sencillos al mismo tiempo. Es decir, es la única que ha logrado tener 7 composiciones dentro del top y cada éxito con un artista diferente. Y ha tenido 9 de sus composiciones en el puesto número 1 en los Estados Unidos y todos de diferentes artistas. Y un dato más para finalizar esta breve historia de Diane Warren. 33 de sus canciones han llegado al top 10 de los Estados Unidos. Definitivamente un gran talento el de esta mujer que nos ha dejado grandes canciones. Y les traigo solo 3 para que ustedes me ayuden a elegir una para sonar en esta tarde de lunes. ¿Arrancamos? Nothing Gonna Stop Us Now. The Starship es la opción número 1. Starship, Nothing Gonna Stop Us Now. Opción número 2, vámonos con Toni Braxton y una espectacular balada, Unbreak My Heart. Esta es la opción número 2. Y la opción número 3 viene con el señor Steven Tyler y su bandota Aerosmith. I Don't Want to Miss a Thing. Escríbanos ya mismo a través del WhatsApp 301-286-5114. ¿Con cuál de estas 3 nos vamos en esta tarde de música aquí en la FM Plus 96.9? Mientras recordamos a Diana King. Esto lo llamaron Lies. 332. Soy Julius al aire en la FM Plus.

Rick Astley, Never Gonna Give You Up. A las 3:39, este caballero por estos días es jurado de uno de los realities de música en el Reino Unido de X Factor. Y hoy lo recordamos en la FM Plus 96.9. Y hoy celebramos la vida de Diane Warren. Quizá una de las compositoras más importantes de la música en los Estados Unidos. Y en la celebración de sus 70 años, traigo tres grandes éxitos. Son muchos, pero los reducimos a tres para que ustedes tengan la posibilidad de elegir una para escuchar ya mismo en esta FM Plus. Starship es la opción número uno, Nothing Gonna Stop Us Now. En la opción número dos, recordamos a Toni Braxton con Unbreak My Heart. Y en la opción número 3, Aerosmith con I Don't Want to Miss a Thing. Y ustedes están votando a través del 301-286-5114. Sandra dice, me quedo con la opción número 3. Sara, buenas tardes, me gustaría escuchar Nothing Gonna Stop Us Now. Mónica se queda con Unbreak My Heart. Diego, opción número 2. Diana Rojas. Vámonos con la primera, feliz tarde. Carlos Ballesteros dice que se queda con Toni Braxton, no tiene competencia. Viviana, hola, buenas tardes, me quedo con la opción número uno. Marianela se queda con la opción número dos. Hasta ahora las opciones que más votos tienen es la uno, Nothing Gonna Stop Us Now, que es esta de Starship. Es la opción número uno. Y la opción número dos, Toni Braxton con Unbreak My Heart. Les va a dar otro chance para que sigan votando por una de estas dos. ¿Listo? ¿Con cuál nos vamos? Toni Braxton, Unbreak My Heart. ¿O nos vamos con Starship y Nothing Gonna Stop Us Now? Los leo. 301-286-5114. Mientras recordamos a OMC, How Bizarre.

FM Plus 96.9 acompañándoles. Recuerden seguirnos a través de redes sociales para quienes todavía no lo hacen. Si usted por primera vez se conecta con nuestra emisora, nos llamamos la FM Plus 96.9. ¿Cómo pueden seguirnos? A través de las redes sociales. Arroba la FM Plus Medellín. Así nos encuentran en Facebook e Instagram. Arroba la FM Plus Medellín. Si usted nos quiere agregar a sus contactos en WhatsApp, nos puede buscar como arroba la FM Plus 96.9 con el nombre de usuario. Recuerde que debe poner el arroba. Arroba la FM Plus 969. Allí nos guarda en su listado de contactos para que haga parte de la radio de nuestra generación. 349, Julius acompañándoles. Y nos vamos con sus últimos votos para saber con cuál de estas dos canciones nos vamos. Unbreak My Heart de Toni Braxton o Nothing's Gonna Stop Us Now. Valmore dice, buenas tardes, la 2, es decir, esta que escuchamos de fondo. Buenas tardes, Natalia Gudelo, voto por Nothing's Gonna Stop Us Now. Gracias. Nos dice a esta

0: 2508 que se queda con Unbreaking My Heart. Buenas tardes. Mi opción, la número uno, aunque todas son geniales, muchísimas gracias. Jazz se queda con la número uno. Alejo dice, sin lugar a dudas, me quedo con Toni Braxton y Unbreak My Heart. Gloria María, feliz tarde. La dos, los mejores, los escucho siempre. John Taborda se queda con Aerosmith, gracias. Jerry se queda con Unbreak My Heart. Viviana se queda con la opción número uno, Nothing Gonna Stop Us Now. Ani Bonilla también se queda con la opción número uno. Juan Martínez se queda con la opción número dos, la de Toni Braxton. ¿Qué nos dice Diana? Buena tarde, bienvenida, ¿cómo vas?
1: Buenas tardes, la FM, mi voto es por la número uno.
0: Gracias, Diana. Dairo, buenas tardes, ¿cómo estás?
2: Hey, Julio, buenas tardes. Pues, parcero.
0: ¿Todo bien?
2: Parcerito, para mí la opción número uno, Julio.
0: Listo, mi hermano, muchísimas gracias. Dicen, buenas tardes, voto por Toni Braxton. Sandra dice, opción número dos, Iván Barbosa, la número dos. Perfecto, nos vamos entonces con la opción número dos. Vamos a recordar a Toni Braxton, una canción compuesta por Diane Warren, que está hoy de cumpleaños, 70 años cumple, una de las compositoras más importantes de la música de los Estados Unidos. Y le hacemos un homenaje con uno de sus grandes éxitos. Y lo escuchás en la FM Plus 96.9.

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Esta es otra hora de música que iniciamos en la FM Plus 96.9, 4:08 en la tarde, arrancando una nueva semana llena de muchas expectativas, de fe, de esperanza, de amor, de metas, sueños por realizar y por supuesto una semana llena de muy buena música con los clásicos que hacen parte de nuestra generación a través de la FM Plus 96.9. La dirección es del Clásico Herrera. Soy Julius, acompañándoles en esta tarde. Vamos hasta las 5. A las 5 llegarán los originales y a las 8 de la noche cerramos este día con lo mejor de las baladas americanas. Saludo muy especial para el Piri, para Alejo. Y un saludo muy especial también para nuestros amigos de JC Sillas y Más en El Salvador, que están conectados con la señal de la FM Plus 96.9. Saludo también para los egresados del IDEN León de Greff, que están conectados disfrutando en esta tarde de muy buena música. Música que ustedes me ayudan a programar a través del 301-286-5114.

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2: El superagente 86.

Touch Me, Samantha Fox, una rubia que en aquellos 80 era un símbolo bastante sexy en la época y que estuvo de gira por nuestro país. Estuvo de visita en Barranquilla, Cali, Bogotá y también pasó por la ciudad de Medellín presentando su gira en aquella época maravillosa y hoy la recordamos a través de la FM Plus 96.9. 4:17. Hey, recuerden que regresan los cortes de agua. El racionamiento regresará a la ciudad de Medellín y comienzan este martes 8 de septiembre, es decir, mañana, y se extenderán inicialmente hasta el 14 de septiembre. ¿Por qué el racionamiento? Pues esta medida busca reducir el consumo de agua y evitar que el nivel de los embalses continúe disminuyendo. Según la propuesta que presenta EPM, los cortes serán de 8 horas y se aplicarán entre las 8 de la noche y las 4 de la mañana. La suspensión del servicio se va a realizar por zonas y de manera alternada, es decir, día por medio. Hombre, ¿por qué? Porque la situación del embalse de Piedras Blancas, que es el más crítico, advierten que podría quedarse sin agua en unos 15 días aproximadamente si no se alcanzan las metas de ahorro establecidas. Y por esa razón, los sectores del nororiente y centrooriente de la ciudad deberán reducir el consumo de agua en 92 litros diarios por vivienda. Y en el resto de la ciudad, la meta de ahorro será de 70 litros por hogar cada día. Así que la invitación y el mensaje es, hombre, a que seamos conscientes de la situación que estamos viviendo y seamos más conscientes a la hora de utilizar el agua, saber en qué se debe utilizar realmente y no desperdiciarla. Vale, una invitación de la FM Plus 96.9. Esta es la radio de nuestra generación al aire. Llega Roxette.

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las agrupaciones suecas que ha dejado en alto el nombre de este país. Después de ABBA, después de Roxette, las Ace of Base hacen parte de ese puesto número 3 de bandas suecas que hacen parte del mundo de los clásicos que recordamos a través de la FM Plus 96.9. 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Todo eso lo escuchas en un solo lugar, aquí, solo aquí, la FM Plus 96.9. Es la radio de nuestra generación. Clásico Herrera dirige, Julius al aire. Julius te acompaña. Llegan The Romantics. Esto lo llamaron One in a Million. 432.

canción que es la continuación de una historia, de otra canción que lanzó en el año 69 el señor David Bowie, donde contaba la historia de un astronauta. Y es justamente una especie de respuesta de continuación a esa primera conexión de la música que hizo David Bowie. Y esta canción de Peter Schilling, pues es la continuación, una secuela, como llamarían algunos, de esa canción, donde se retoma esa travesía de un viaje al espacio, pero en esta oportunidad el viaje es de regreso a casa, el viaje del Mayor Tom Coming Home. 4:44 es la FM Plus 96.9 acompañándoles en esta tarde de lunes. Y tenemos noticias de un dueto maravilloso que sigue revolucionando el mundo de la música. Les hablo de Neil Tennant y Chris Lowe, los Pet Shop Boys. Han anunciado la publicación de un nuevo álbum el próximo 9 de octubre, dentro de un mes aproximadamente. Estarán lanzando un álbum que llamaron A Man From The Future, un hombre del futuro. Y el concepto de este álbum es bastante particular, porque es un álbum que han creado junto a un caballero llamado Andrew Hodge. Andrew Hodge

uno de los pioneros de la computación moderna. En este nuevo álbum va a tener participación una actriz llamada Juliet Stevenson, donde va a estar leyendo fragmentos de la biografía de este caballero del cual les he venido hablando. Y esos textos han sido revisados y aprobados por Neil Tennant y por Chris Lowe. Pues en esta oportunidad llegará entonces el nuevo álbum conceptual de los Pet Shop Boys, con nuevos arreglos, un sonido mucho más dance, y en el cual le rinden homenaje entonces a un gran personaje británico, el cual fue, dicen ellos, perseguido instigosamente por su homosexualidad en el pasado. 4:46, las noticias de la música llegan de la mano de los Pet Shop Boys a la FM Plus 96.9, la radio de nuestra generación. Y justamente lo vamos a recordar con uno de sus grandes éxitos, The Rent. 4:47, están escuchando la FM Plus, la radio de nuestra generación.

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1: 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El clásico Herrera dirige. Soy Julius, acompañándoles a través del radio 96.9. A las 5 de la tarde llegarán los originales y a las 8 de la noche los esperamos con las mejores baladas americanas de todos los tiempos. Un abrazo para todos ustedes. Sigan conectados, sigan disfrutando de la mejor programación de la FM Plus. Y recuerden siempre que a pesar de las adversidades y las dificultades que se presenten en la vida, el show debe continuar.

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6: Orlando está en la mesa.
7: La mesa está servida.
6: Hola, Nico.
7: ¿Cómo le ha ido, hombre? ¿Qué ha pasado?
6: Pensé que seguía presentando sus libros.
7: No, hombre, no.
6: Está, su cara está muy cortada, está mal.
7: ¿La mía? Ahí, sí. Ahí está.
8: ¿Más para acá?
7: Ahí está. Listo, ahí está bien. Ya, es una cuestión de ubicación.
6: Dani, ¿no viniste ligera de equipaje?
9: No, vine con escote, pero no vine ligera de equipaje.
7: Pues así que no diga que escote sí, profundo.
6: ¿Qué escote no. Tan berraco, no.
10: ¿Y cómo le meterán las rayas?
6: ¿Qué hubo, Orlando?
10: Director, buenas tardes.
6: Pero no te veo en cámara, ¿qué pasa?
10: A ver, director.
6: Es ligero. No, pero... tampoco tan protagónico, bro.
7: No, pero déjelo. Se ve
10: atrás,
7: muy...
10: atrás.
6: Ponte más chiquito, brother, porque es que si no nos toca dejarte a ti solo y nosotros salimos del audio.
7: A ver, ahí, ¿qué tal?
9: Sí, creo.
7: ¿Ahí, qué tal?
9: Sí, creo.
7: ¿Ahí se ve bien o no?
6: Dani, que no
7: sé. Pues que se vea bien nunca va a ser posible, digo, que esté encuadrado.
10: Un poquito mejor que
7: esté encuadrado, es mi pregunta, ¿no? Porque que se vea bien es imposible.
10: Director, había Santa Paz el viernes, estábamos felices todos, buen programa, el equipo que era.
6: Óigame, pero un minuto, se ve muy alto. Qué bajarlo un poco, Dani.
7: Orlando,
6: todos a la altura.
7: Es que está sentado en un guacal de mandarina, Orlando.
6: Bueno.
9: A ver, yo.
6: Antes de comenzar el programa, me gustaría que Nicolás leyera los puntajes del arepaso.
7: Ah, claro, vamos a verlos, a ver.
10: Yo
7: no sé cómo está, exacto, no sé, ni he visto, pues, para ser sincero. Uy, qué hermanito, ¿qué pasó ahí? A ver, yo tengo menos 26, Orlando menos 12.
9: Ah, pero
7: 12.
9: No estuvo tan grave como yo te dije.
7: ¿Qué te parece menos 26? O sea,
9: es que yo le había dicho a Nico que había quedado como en menos 40.
10: No, se la dejaron fácil.
7: Menos 26, no me salgo de la B nunca. Aunque bueno, está Orlando con menos 12, o sea...
9: Sí, Nico.
7: La remontada es posible.
9: Tranqui,
7: Jenny tiene menos 3 y Carl menos 1. ¿Carl?
10: Sí, señor.
6: Sí, pero a Carl lo vamos a justiciar hoy como lo merece. ¿Por qué? Porque está en el Día de la Familia y ustedes saben que no hay algo que me moleste más a mí que el Día de la Familia. ¿Por qué? Porque generalmente la gente no hace Día de la Familia.
7: No, pues es un día muy importante, hombre.
6: ¿Para qué?
7: No, para la familia.
6: Bueno, comencemos con el primer arepaso hoy.
7: ¿Cómo?
6: Para comenzar a alinear al señor.
7: Ah, pero ya de una afinada.
9: Ah, pensé que los chakras.
8: En los originales, el arepaso. ¡Entusiasmo!
6: Una molestia.
8: Un concurso donde la chepa, la chiripa y la leche superan los conocimientos. El que piensa, pierde, pero el que no piensa, también. ¡Buena suerte!
6: ¿Quieren los dos roja directa ya?
7: Perdón, ¿por
6: con
7: qué?
6: Con gusto.
7: ¿Perdón, por qué?
6: Esos corazoncitos.
7: No,
6: y esas
7: pero
6: pendejadas.
7: Es para saludar a nuestra audiencia.
10: Sí, director, estábamos bien el viernes, estábamos felices.
6: ¿Ya estamos en video o no?
9: Ya, sí, ya estamos en video.
7: Apo.
6: Aprovechen las dos horas que les quedan. Mi pila se acaba. No, no tengo más potencia.
7: No me diga, ¿en serio?
6: No, no más. Ni un minuto más.
7: ¿Y qué pasa, hombre, con la pila, hombre?
6: No, es que no da más. Seis años después de abandonar el Reino Unido, el príncipe Enrique y Meghan Markle, duques de Sussex, han regresado con sus hijos Archie, de 7 años, un perfecto imbécil, y Lilibet, de 5 años, nombre en homenaje a su abuelita, para pasar a un periodo que se presume largo. Giro inesperado con documental de Netflix incluido. Y quienes las circunstancias la alejaron de su familia, según los periódicos ingleses. Ya se alojan como invitados de un amigo millonario en Cotswold, donde ya vivieron entre el 18 y el 19, donde se halla Highgrove House, segunda residencia del rey Carlos III, y con vecinos como los siguientes, que los hace más cretinos. Los Beckham.
7: Ajá.
6: Ellen DeGeneres, Portia de Rossi y Liam Gallagher.
7: Ok.
6: La pareja aterrizó el 27 de agosto. Qué mamera tener a ese.
7: No, Liam Gallagher me cae bien, pero los otros sí paso.
10: Tropeleros.
6: ¿Todos los días?
7: No, pero pues,
10: pero Gallagher tampoco.
6: Están tratando de comprar una mansión que ya la tienen, ya la pisaron. Y pues ya la van a comprar para quedar al lado de estos vecinos que les encantan a ellos. ¿Cuánto vale la mansión en dólares que ya tienen pisada? O sea, que ya hicieron pues el pago es la vaina es. Se paga antes el qué.
7: ¿Qué, como los impuestos y esas vainas o qué?
6: No, opción de compra, ¿no?
7: Ah, como la promesa de compraventa, dice usted.
6: Sí, exacto, deja hablar vainas raras.
7: Espere que no me pintan las pelos, pues.
6: ¿Cuánto vale? Se acabó el tiempo. Troller. Y cuando digo cara, es cara. ¿Algo más? No tengo más argumentos, Jaime.
7: No,
6: con parece. Mis hijos, hoy es el día del trabajo en los Estados Unidos. Hoy es festivo, me fui el viernes a las 10 de la noche y regresaré mañana a las 2 de la tarde. Bueno, troller, ¿pero tienen algo? No, no tengo nada. Perfecto. Sigamos, Orlando.
10: Está corto de palabras.
7: Sí, además con esa voz parecía era como Oscar de Moya. Una voz toda así.
6: Orlando.
10: Señor, vamos, director. Dani dice 350 millones.
7: ¿Tanto? Uy, no. Yo sí.
6: No hay ninguna casa que valga eso, Dani.
7: Ah, uy, pero bueno, siquiera.
10: Yo pensé. Nico dice 30 millones. Y yo.
6: Después de lo de Dani, cualquiera puede contestar cualquier cosa.
10: Y yo dije 25.5 millones.
6: Menos 2 para Daniela y para Troller. De 1.
7: Estamos en nuestro mejor momento.
6: No, pero es que 350 la millones de dólares vale todo el barrio. Bro.
7: Pero es que Bogotá está caro el suelo, por ejemplo. Digo yo.
6: ¿Qué hacemos? ¿Le metemos al tiempo una amarilla?
10: Director, es que ya comenzamos con los chistes flojos. Ya comenzó.
6: Exacto, vamos con amarilla sin poner nada. Amarillita de una vez.
10: Ah, director, qué buen arranco de programa.
6: Ya, brother. Camilo.
11: Señor.
6: Camilo. ¿No oye?
7: Sí.
6: Camilo. Menos dos para
7: Jenny Troller.
6: Para Daniela.
7: Sí.
6: Amarilla para Nicolás. Y ya, ¿cómo queda el arepaso, Nicolás?
7: Mire, yo con menos 26, Orlando menos 12, Jenny menos 5, Carl menos 3.
6: Vamos por Carl, ¿no?
7: ¿Y cuánto costaba la casa?
6: 15 millones de
7: dólares. Ah, no me diga, pero...
9: Muy, qué chichipatos.
7: Sí, muy barato, pues.
6: Pero es por allá en la... En las veredas de Inglaterra.
7: Pero pues muy barato, hombre.
9: Sí, muy chichipatos.
6: ¿Otra vez, Niquito, quiere de una vez?
7: Ah.
6: Oiga, estuve pensando cuál es su diferencia con Luis de la Fuente, que lo miré llevando la Copa del Mundo a Ceuta.
7: Sí.
6: Cómprese unas gafas redondas y queda igualito, brother.
7: ¿Igual?
6: Redondas.
7: Así,
6: redondas. Y queda idéntico a Luis de la Fuente. Pues mi recomendación. Bueno, comencemos. Cosas que han pasado en el mundo. Muchas. Pero cuando digo muchas, son muchas. La primera es que la ultraderecha triunfó en Alemania.
7: Sí.
6: Siendo el estado más pequeño de los 16 territorios de Alemania, que es Sajonia y otra vaina, lograron el 49% de los votos, que nunca se veía desde la época de Hitler, de la Segunda Guerra Mundial. Y la ultraderecha sigue triunfando, es la historia, están felices, es un revés para el canciller alemán, que es de un partido cristiano, no sé qué vaya. Y está muy preocupado si el presidente Pedro Sánchez, que pienso que es un mediocre, pues dice que ojo con ese ejemplo, porque todo eso comenzó en España. No comenzó en España.
7: No.
6: Comenzó con Hitler, hombre. Y siguió. Y está. Y en Colombia tenemos eso. Y en Estados Unidos. Yo quisiera poner Animalandia. Por favor.
7: Voy exactamente a Animalandia.
12: En los originales, Animalandia. Porque este mundo está lleno de sapos, lagartos, ratas, burros, conejos, zorras, perros, gatas, buitres, lobas, osos y uno que otro bicho raro. Si lo tiene, tráigalo.
6: Para mí, son los tigres de Alemania, la ultraderecha.
7: ¿Perdón?
6: Qué pena, pero los tigres de Alemania, la ultraderecha alemana.
7: Sí.
6: En Colombia hay tigres.
7: Sí.
6: El presidente es el tigre.
7: Sí.
6: Y en Alemania se van a poner los tigres. Muchas gracias.
7: Bueno, tranquilo.
6: No, yo estoy tranquilo.
7: No, si quieres le aporto algo de eso, y es que, bueno,
6: claro,
7: quedó muy debilitado, o sea, casi que le dieron un golpe de gracia a Friedrich Merz, que es el canciller alemán, con esta victoria. La AfD, que es el grupo que justamente concentra como este lugar de ultraderecha, que usted lo dice, no es nuevo, pero si hablamos como en los últimos tiempos en Francia con Le Pen, los guarismos de votación de ultraderecha subieron un montón.
6: ¿Cuáles guarismos, hombre?
7: No,
6: hable
7: verdad.
6: Sí,
7: Víctor Orbán en Hungría.
6: ¡Qué pendejadas!
7: No, pero pues, ¿qué hacemos? La miel. Bueno, entonces, más allá de eso...
6: Guarismos.
7: ¿Sabe qué es la cosa? Un poco el discurso de la AFD, que es este partido político del que se hablaba que desde tiempos del nazismo, desde la caída del nazismo en el año 45 no había o no se suscitaba una reacción tan fuerte de la ultraderecha. Dicen un poco la premisa política de ellos es, por eso usaba los ejemplos sobre todo de Hungría que fue muy así.
6: Pero no guarismos, ejemplos, pero no
7: guarismos. El de anti-inmigración, muy de rechazar la gente que viene de otros lados. Recordemos que Alemania es un país que tiene mucha llegada de, por ejemplo, ciudadanos turcos que van allá a hacer trabajos. Bueno, y también hay gente de África que llega mucho a Alemania. Están diciendo que hay un comparativo real con Donald Trump frente a lo que él prometió en su campaña, y es eso de América para los americanos, que decía Trump. Bueno, que un poco la consigna de la AFD es Alemania para los alemanes. También hay otro ingrediente que funciona ahí, y es que hoy por hoy Alemania le ayuda mucho a Ucrania, es uno como de los benefactores de Ucrania en este momento. El AFD, por supuesto, es más prorrusa y le convendría hacer una cercanía total con Putin. Y además, ¿sabe cuál es el elemento ahí clave? La energía y el gas. Porque ellos dicen, nosotros a los rusos le podemos comprar mucho más barato el gas y podemos bajar una cantidad de costos en este país. Eso entre todas las cosas que pasaron este domingo con esas
6: elecciones.
7: Pero
6: sin guarismos.
7: En Sajonia, Anhalt, en la Baja Sajonia.
6: No, sin guarismos. Sin guarismos porque le pregunto la capital de Sajonia y no se la sabe. Sin guarismos.
7: No.
10: ¿Cuál
7: pero
10: es la capital?
7: Sajonia-Anhalt, es la Baja Sajonia.
6: No me dijo la capital. Bueno. Puede buscar. Enreda, vamos enreda. Con... No, a mí no me enreda. Yo ya lo conozco hace desde los 14, 12 años. Bueno, el avión que se estrelló de Amazon.
7: Sí.
9: Ah, sí.
7: Sí, sí, sí, vi.
6: Seis muertecitos, pero no supe cuáles se murieron. Porque cayó ahí, se incendió un poquito, pero...
10: Creo que fueron tres de la tripulación y tres que iban ahí en el acompañamiento.
7: Sí.
10: En los carros, creo que en los carros. Fue
7: en los automóviles, carros, ¿no?
10: Porque es que alcanzó a estrellar unos carros, se salió a la pista.
7: Exacto.
6: Seamos exactos.
10: Sí.
6: Son cinco los muertos y cinco los heridos. Bueno... Eso en lo que tiene que ver con el tema internacional, muy importante. Después hablamos de fútbol, que hay mucho
7: no,
6: que hablar.
7: No, sí, no, hay muchas cosas han pasado, muchas cosas.
6: Y pues yo le garantizo a Troller pues una muerte muy fuerte hoy.
7: Sí.
6: Estaba muy graciosito y celebrando el viernes.
7: Me imagino, ¿no? Eso estaba colorado. Eso parecía un niño del Tirol.
10: Colorado es que se va a poner
6: cuando le llegó al compañerito ese de blanco que tiene al lado. Eso celebraba cada menos dos con violencia, ¿no?
7: Me imagino, esos debían estar pero pletóricos de la dicha.
6: Bueno, pero yo les recomiendo que no se descuiden porque... Pues porque el menos dos no es solo para Troller, es para la gente que...
7: Claro, para todos los que...
6: Conteste regular, creo yo. Bueno, Daniela, ¿crónica roja o estamos a otro nivel?
9: No, pues sabes que no se aleja mucho de la crónica roja y es una polémica...
6: Roja, de una vez, crónica roja.
7: No, pensé que roja para Daniela y yo, uy, pero no he hecho nada.
6: No, presentación.
7: Tú también, ¿no? Yo te vi a ti que te volviste blanca.
6: Presentación, Camilo.
7: Ah, ya. Sí, porque
6: en los originales completo.
7: Pobre Jenny.
6: Y que suene la cortina.
11: En los originales, el crimen no paga.
13: Y Pedro Navaja, puñal en mano, le fue pa' encima.
9: No, pues, o sea, es una polémica que surgió desde la semana pasada, luego de que el presidente de la República, Belardo de la Espriella, caminara entre los cadáveres de los presuntos guerrilleros abatidos en un combate. Pues ahora hay un choque. entre el gobierno y la Defensoría del Pueblo, porque la Defensoría del Pueblo dice, ustedes utilizaron la exposición de cadáveres de disidentes de las FARC como un show mediático, por lo que la Defensora del Pueblo, Iris Marín, pidió que el Estado como que no midiera su autoridad o no midiera su, digamos, como no les metiera miedo a estas bandas criminales y a estos grupos organizados criminales, haciendo como de la muerte un show, o sea, haciendo como este tipo de no sé, como de demostración de
7: poder, ¿no?
9: De poder, o sí, o sea, como armamento, o sea, no sé. Y es que obviamente lo que ellos dicen es que convertir la muerte en esto, pues digamos que lanza un mensaje negativo para la sociedad como tal, aparte de que es demasiado sanguinario, cabe decirlo. Y también recordó que en el pasado medir los resultados de seguridad por el número de bajas derivó en lo que hoy conocemos como los falsos positivos, civiles asesinados y presentados como guerrilleros muertos en combate, que hoy pues hoy en día son juzgados por la Jurisdicción Especial para la Paz. Entonces están como en ese rifirrafe, porque obviamente la Defensoría del Pueblo dicen como, ¿saben? O sea, esto no está bien, y menos que venga de la cabeza del gobierno, o sea, que venga del señor Abelardo de la Espriella, porque es que la idea tampoco es meterle terror a todo el mundo haciendo este tipo de actos.
6: Solo digo que Daniela dio esta crónica roja. Es todo lo que puedo decir. Bueno, en Indonesia hubo una erupción de un volcán cuyas cenizas pues llevan a que se cancele todo el tráfico aéreo, porque esas cenizas paralizan los motores de los aviones.
7: Claro, eso es un peligro, ¿no?
6: Y en Indonesia pues hay mucho gringo, hay mucho turismo, está Bali, está Yakarta, está todo, y todo se paralizó.
7: ¿Quedaron ahí todos varados?
6: Todo, es que no se puede mover una.
7: Claro,
6: por el aire no puede salir nadie.
7: ¿Se acuerda en Europa, en Islandia, cuando totearon esos volcanos?
6: Yo estaba en París y me clavaron ahí 7 días.
7: Claro, exacto, no se puede mover nada por el espacio aéreo
6: hasta
7: europeo.
6: Hasta que arrancamos en un carro hasta Madrid, que tenía luz verde, y al otro día nos volvimos para Colombia por cuenta de Vista Productions Inc., de la cual yo era director y pagué todo, y Madrid la cerraron al otro día que salimos.
7: No.
6: Y eso duró 15 días paralizado. Y cuando digo paralizado, es paralizado.
7: El Anak Krakatoa se llama el volcán.
6: Toca meterle una roja, Orlando.
7: ¿Por qué? ¿Por el nombre del volcán?
10: Eso sabilo todo, director.
6: Que averiguar eso es muy raro.
10: No, es que
7: aquí, es que el investigador submarino, y eso se echa 6 horas para dar un dato y no le dicen, hacen nada.
10: Hay audio, ¿no, director? ¿Sí no? Eso es que
7: pero tiene razón. Yo no tengo miedo. Está, aquí hay otros que le temen a Troller. Yo no le tengo miedo.
6: Él está reemplazando a Troller. Uy, ese
7: yo no le tengo miedo. 6 horas por
6: yo
7: dato.
6: Yo tampoco.
7: Y vea.
6: Hoy le voy a meter menos 20, y ¿quién me va a decir que no?
7: ¿Quién dice? Exacto.
10: Yo lo único que he dicho
7: ahora,
10: es que
7: él va a ir a oír el podcast completo para ver,
9: ¿en qué puntos
7: claro. puntos le quitaron.
10: El suizo mañana se va a poner colorado cuando llegue y encuentre.
7: Llega como la bandera de su país, rojo y la nariz blanca, así.
6: No, es que la idea mía es que le que el
7: se va a molestar, de una vez digo.
6: Que Nico
7: se va a molestar, de una vez les digo.
6: Le toca trabajarle mucho, pero le trabajo.
10: Hay que dejarlo en menos 30 por encima del calvo.
7: Ahí están los audios, ¿no? Ellos que son como tan llaves y tan. Bueno, ahí están los audios.
6: Sí, son llaves.
7: Ah,
6: eso
7: sí, son cachas y tal. Pechito con pechito.
6: Y venga, y pechito.
7: Y que venga, no sé que qué. Sí, que beso robado.
6: Pero Orlando, beso sí, robado. Pero Orlando lo ve y hoy se totea
7: de. Queda susto. Del color del saco que tiene puesto hoy, le cuento.
6: Pero viene muy claro, Orlando, es que eso de blanco es muy jodido.
10: Oye, qué clarito.
6: Eso engorda, ¿oyó?
7: No,
6: y ese cruce moreno con ese blanco parece una cebra, brother.
7: ¡Oh!
10: No se lavó más ropita, director, tocó esta.
7: El ciclo de lavado te destinó ese saco.
6: Bueno, muchachos.
10: Director, yo le tengo una nota, si me permite.
7: Uy, aquí lo que hay es notas.
10: Le va a gustar porque
7: aquí es, no es como el viernes remando, ¿no? Aquí lo que hay es notas.
6: Cuando comenzamos son notas de actualidad seria.
10: Sí, claro. Es de su líder. Mire, es del rey Carlos III. Resulta que el viejo ya
7: murió, diciendo,
10: príncipe,
7: que...
10: ya le puso
7: que...
10: el tate quieto al príncipe Harry. Como que le dio a entender, mijito, quieto, porque el panorama todavía no está muy claro para usted acá. ¿Qué pasó? Que el rey envió una carta, visto que ellos llegaron el mes pasado, con Meghan y los peladitos llegaron el mes pasado a Inglaterra, y apareció una foto que está rodando por las redes, una foto donde además estaba en un estudio de televisión. Entonces yo creo que antes, como antes de que vaya a abrir la boca este mequetrefe, toca frenarlo.
7: ¿Cuál?
10: Para que hable a título personal. El rey envió una carta donde encarga al Lord Chamberlain, que es el mayor funcionario, el funcionario de mayor rango, sí, en la Casa Real, y dirigieron esa carta a todas partes. Ha sido enviada inicialmente al equipo del príncipe Harry, a los departamentos gubernamentales, a los oficiales militares y a los lord tenientes, diciendo que de aquí en adelante el príncipe Harry va a actuar es a nombre propio, como una persona privada, como un ciudadano civil y privado.
7: O sea, va a sacar nada, su RUT y sus cosas.
10: Nada de lo que diga, nada de lo que diga, es que parece ser una advertencia, donde se dice que dejan claro que cualquier visita de Harry y Meghan no debe tratarse como un compromiso real. Nada de lo que digan será a nombre de la familia real, sino a título privado.
7: Y mira,
10: clarito eso.
7: Y tú me permites complementar algo de esa información que me parece interesante, es que todos los que nombraste están en guillotinados. Es que todos están en guillotinados.
10: Pero además,
7: qué pena, pues. Todos están en guillotinados, los que dijo Orlando. Sí, todos.
10: Pero valió,
7: todos,
10: bueno,
7: están en guillotinados.
6: A ver,
10: pero valió la pena, pero había que darle la pela.
7: Todos dijo. Todos.
6: Es que Carlos III no está en guillotinados.
7: No, pero dijo, pero el peladito este, ¿cómo se llama?
9: El pelirrojito.
7: Ese, el Mufa.
9: El pelirrojito.
7: La Germu también, todos.
6: Ojo con Germú, brother.
10: Sea, director, unas por otras.
6: No.
7: El tipo votó, vea, bueno, y pero... yo veo que en este listado...
6: ¿Tiró
7: que
6: a los hijos
7: aquí,
6: también?
7: En este, claro, no, listado que tenemos aquí dice, número 10 de enguillotinados. Dice,
6: no, pregunto.
7: ¿Puedo leer? ¿Usted me da la inmunidad para leer?
6: Sí, puede leer.
7: Harry, listo, dice, número 10, príncipe Harry y su familia. Listo. Yo me remito a las pruebas.
6: La familia?
7: A todos.
10: No. A Harry y a Meghan.
7: Todos.
10: Director.
7: Hasta, bueno, hasta donaciones.
6: Menos 4 para ya. Orlando, directo.
10: Bueno, pero valió la pena.
7: Aquí yo sí llego.
9: ¿Ya? Buena nota.
10: Claro, qué buenísima.
6: Menos 4.
10: Gran remate. Con gran remate.
7: Correcto. Carl debería también llevarse un menos 2 por eso.
14: When my wife tried to prevent me.
7: Carl, por no decir que él está pendiente, ¿no? Él es así, detrás de los arbustos, a ver quién le embarra para tan listo echarlo.
6: No, usted no se preocupe que a Carl lo dejó en su frente hoy sin que. O sea, no se preocupe y no le tengo miedo.
10: A este paso lo veo difícil porque yo voy haciéndole el...
7: Te digo que...
9: el camino, Orly.
7: Además Orly
6: ¿cómo
7: empezó
6: queda el arepaso, Nico? Así, pero...
7: Y nos miramos con Jenny. Pues,
6: ¿cómo queda el arepaso?
7: Sí, bro, mire, yo menos 26, Orly menos 16, Jenny tiene menos 5 y Carl menos 3.
6: Uy, pero ese man está muy arriba. Ya lo bajamos. Janet Jackson, All Night. Comencemos con esto, con Herbie Hancock, 2004. This is...

0: en los originales, los fluidos. Desayuno, hombre. Almuerzo, mujer. Medias nueves, castor, onces, ciprés. Comida, paso por hoy.
1: No. Sí, ve, Nico, por eso es que se dice lo que se dice.
2: Escucha, escucha.
3: El hombre se complementa al hombre. Mujer con mujer, hombre con hombre. Y también mujer a hombre del mismo modo en el...

0: Dani y yo estamos de rayas.
1: Sí.
2: Bueno.
0: Dani linda y yo feo.
2: Bueno.
0: No. Oiga, brother, lo felicito por la desgüeza que le pegó a Orlando.
2: ¿Qué más? Empezó a echarse una tica.
0: Fue todo, muy berraca, porque además es que le se echó 6 de la lista. Usted le
2: pegó. Yo dejé que él se fuera echando para.
0: Pero estoy seguro que habló de los niños. Usted no quiso meterlo en problemas.
2: De toda la familia. Pero yo dije que sigue hablando. Nos mirábamos con Jenny. Nos mirábamos con Jenny diciendo. No, Orlando está cavando su propia tumba.
1: Te fritaste.
3: Sí, por hacer la tarea, ahí está.
0: ¿Cuál tarea? Uno puede nombrar a la gente que no se puede nombrar,
2: Dios
0: bro.
2: Dios mío santo.
0: Pero sabe que Nico, ahí lo vi. Eso del Lambert, lo de Germo, no. Lo de Germo se lo perdoné.
2: Sí,
0: pero
2: muchas
0: no,
2: gracias. Yo le agradezco. Pero es que me emocioné. Eso. Quiero que me.
0: Pero por favor,
2: me entienda,
0: no.
2: Quiero que me entienda.
0: Le perdoné Germo, Guarismo.
2: Esas no, vainas. Pero es Guarismo, si no.
0: Está en amarilla, brother. Pero no lo voy a tocar hoy a menos de que usted le embarre.
2: No, pero yo quiero que.
3: Va a pasar, va a pasar.
0: Porque vamos por el suizo.
2: Sí, es que también Orlando llevando del bulto, pero es que yo no podía quedarme callado ante semejante exabrupto. Claro. No podía quedarme callado. Bueno, y Jenny miró, ojo. Jenny
1: también.
2: Fue autora intelectual también.
1: Sí.
2: Jenny me miraba y me decía como, y me hacía así. Así con el
3: eso
2: con el dedito índice por el
3: eso
2: cuello.
3: Como los búhos. No
1: yo
3: hablo,
1: le piqué
3: lo
1: Juan...
3: un cuidado.
1: Yo le piqué lo Juanico y le hice.
2: Y me hizo así al cuellito así.
0: No, pero la pregunta es, ¿Jenny estaba mosca con el
2: ¿qué?
0: Tema también?
2: Jenny estaba pero mosca, el vuelo del moscardono. Yo estaba pero pilas.
0: Bueno. Fluidos, J.K. Rowling es claro que ha hecho una campaña contra las
2: no les
0: mujeres
2: gusta,
0: trans.
2: Exacto.
0: Que no puede con ella, pues. Y pues, pues la historia de esta mujer es que pues está viviendo en Marina del Rey en Los Ángeles, salió en una foto con un tabaco y tomándose un whisky y llegó con su yate. Pero ella viene con ese problemita hace rato, donde la definición de la mujer es básicamente biológica y se amparó de unas decisiones judiciales. Entonces ella, pues la detestan, o sea, no la pueden ver. Y bueno, llegó con un yate espectacular. Es un yate normalito, ¿no? Tiene 7 habitaciones, tiene. Acomoda 14 personas, cinema privado. Bueno, y le puso al yate el nombre de Samsara. Okay. Ese es el primer arepaso. ¿Qué quiere decir Samsara? Ella lo tapó porque le dio miedo que la trataran de joder. ¿Qué quiere decir Samsara? Arepaso número 1. ¿Qué es? ¿Qué quiere decir esa palabra? Daniela, ojo con Daniela Orlando, ella no tiene ningún problema de estar aquí, investigando.
3: Aquí está haciendo chequear.
0: Bueno, Orlando. ¿Qué quiere Orlando?
3: Bueno, dice.
2: Pero es verdad.
3: Dice Dani dijo la muerte.
2: Sí.
0: Bueno.
3: Y Nicolás.
2: Es verdad.
3: Bueno, director.
2: Voy a buscar.
3: Dice que es una marca de medias veladas.
2: Claro que sí, me acuerdo.
1: ¿Qué?
2: Mire,
3: simplemente es una, para mí, dije, es una, simplemente quiso poner una marca comercial que existe.
2: Miren. Apretan un poquito.
3: Ah, ¿se las han medido? Sí. ¿Dónde la aprietan?
0: Daniela, busca a ver si Samsara son unas medias.
3: Sí, ahí si hay una marca, si hay una marca acá en Colombia. Pero pues es ridículo, ¿cómo le va a poner?
0: Bueno. No, minutico.
2: Mire, yo estoy mostrando las pruebas. Yo me remito a las pruebas. Yo no vengo aquí a inventar ni a engañar. Yo me remito a las pruebas.
1: Si hay una marca que venden en droguerías La Rebaja, que se llama Samsara y es de medias veladas.
0: Perfecto. O sea, que el tipo tiene inmunidad para mí.
2: Para mí también.
0: No, más dos, no. Cero. Orlando, ¿quién dijo muerte?
1: Yo.
2: Jenny.
0: Eso no está muy bien, ¿sabes? Pero ese está muy mal. ¿Y Orlando qué dijo?
3: Dije que simplemente puso como una marca comercial existente como para crear ambigüedad.
0: Bueno, ese sí, ni fa ni fa, pero yo creería...
2: ¿Y Carl qué dijo?
0: Y Troller, de eso me encargo yo, mi querida Daenerys. Y cuando digo yo, soy yo.
1: Y cuando digo menos dos.
0: Uy. Para Nicolás.
2: No, porque para mí.
0: Perdón.
2: Las medias Samsara.
0: No me ataquen. Menos dos para Troller y menos uno para Daniela, hombre. Y cometió un gran error.
4: ¿Cuál? En los originales.
0: Ya te explico.
4: La correccional.
0: Le da una pena horrible con...
5: Corrected them, sir. And when my wife tried to prevent me from doing my duty...
0: Nada grave, pero pues aprendemos...
2: Aprendemos
0: de
2: todos.
0: Tantas cosas que alucino.
2: Ustedes no sabían lo de las medias, por ejemplo, y mire.
0: Un minuto. Si vuelve a decir eso, le meto menos dos. O sea, quédese fresco, que no es la respuesta. Samsara es una palabra en sánscrito que indica el ciclo de la vida de la gente oriental, que tiene nacimiento, sufrimiento y renacimiento. Nunca existe la muerte, Dani.
1: Ok.
0: ¿Cómo ver a de paso, Nicolás?
2: Mire, va así. Yo, menos 26, Orlando menos 16, Jenny menos 6, Carl menos 5, bajando peligrosamente.
0: No, de eso me encargo yo, mi querido.
3: De eso se encarga el director.
0: De eso me encargo yo, mi querido Troller. A ver, no va a pensar que mañana va a empezar a alegar que por qué le quité más que a usted.
2: Obviamente.
0: Pero voy a muerte, brother. Segunda pregunta, ¿cuánto vale el yate en dólares de J.K. Rowling? Orlando, mire a Daniela que ya está mirando la respuesta.
3: Ya, ahí cerró el computador. Sí,
0: pero ya
2: contestó. Ahora.
0: Que ganas de hacer cosas raras no le faltan. De eso me encarga ayer y me encargaré yo, mi querido Nicolás. Troller, déjeme acabar, Jaime. Daenerys, serás mía por decisión de los dioses. Listo.
2: Mañana va a ser, si así van a ser las cosas, más. Va a haber. Uy, mañana es
0: semana. Orlando, lea.
3: Dani dice $850,000.
2: Uy, pero barato, ¿no?
0: Pero que ya te cese,
2: Dani. Oye, pero eso sí, eso es una... un motor fuera de borda de esos que ta le hace uno así en el mar.
0: 14 personas, cine privado. Está, 7 habitaciones.
2: Está barato, entonces ya te hacemos una vaca pues, y lo compramos aquí.
1: Si no dan, digamos, ese tipo de especificaciones, pues no esperen que uno sea divino.
2: No, tú eres divina, tú eres divina.
1: Eso sí lo sé.
0: Eso sí. Dani, yo las leí.
2: Sí.
0: Ahora, que no pongas atención al show.
2: Esto parece una de esas lanchas fuera de borda llamando. Que le hace uno así.
3: Nicolás dice 20 millones. Ajá. Y yo, 120 millones.
2: Muy harto billete.
0: Muy bien, un punto para Orlando, menos uno para Daniela, menos dos para
4: los Sol. Originales, chao.
0: De eso me encargaré yo, mi querida Daniela.
4: Cuando hay que quitarse.
0: Uno, menos dos para Troller.
2: Sí.
0: Menos uno para Daniela.
2: Hay noticia.
0: Pero rápido, bro.
2: Sí. Es que ya hay... No, hay noticias. Simplemente es para contar que hay.
0: Una amonestación.
2: Para contar que hay noticias. Yo menos 26, Orlando menos 15, y hay empate entre Jenny y Carl. Ah. Menos 7.
0: No, señor, un minutito. Ah. Mm-hmm.
3: Se puso
0: bueno, la situación de Troller va a ser impresionantemente.
2: Le digo que está bajando rápido Carl, ¿no?
0: Déjemelo, de eso me encargaré yo. 150 millones de dólares.
2: ¿Qué?
0: Sí, eso vale un yate bueno.
2: Mucho billete.
0: Super yacht, se llama.
2: En la parqueada de eso, imagínese. No, eso, eso vale o no. El dejarlo como parqueado, eso vale un resto de plata, ¿no?
0: Pues sí. Imagínese lo que vale la tripulación, claro. Toda esa vaina.
2: Si usted necesita un chef, alguna cosa, vale plata.
0: Nico.
2: No, pero
0: el silencio, silence no. Is gold. El silencio es oro, bro.
3: Que además
0: se lo recomiendo porque no quiero hacerle daño, pero está.
2: No, pero mire.
0: En un punto en que Daniela y Orlando piden menos dos.
2: Bro. No, pero además. Sí. Usted no le puede hacer caso al pueblo.
3: Más de 20 millones a 150, que es la realidad. Hay muchísimo. Sí, pero también. Muchísimo.
2: Es que era sin pagar tripulación.
0: No. Lo que pasa es que Dani puso menos de un palo.
2: Claro, que Jenny, 850 mil dolarucos. Es muy barato.
0: No, ese no era tan chévere.
2: Ese era muy barato, ese yate.
0: Y cuando, bueno.
3: Los que hay en la laguna de Tota, ya ponen unos buenos.
2: Esos valen más.
0: Bueno, y ahora sí, estos son pasabocas. Los 50 arepaso, arepaso. Vamos con Whitney Houston, Stevie Wonder, We Didn't Know, del trabajo del álbum I'm Your Baby Tonight, compuesto y producido por Stevie Wonder.

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1: En los originales, gente de buen lejos.
2: Este es un homenaje a aquellos que tienen unos estándares de belleza poco convencionales. En fin, podríamos decir de este o de aquella, que de lejos es pinta, pero de cerca espanta, camarita.
3: Y como dijo García Márquez, su belleza se había reposado con la madurez.
4: Pues esta no es tan madura, pero a los 39 años asusta. Ustedes pueden mirar, por favor.

0: en el WhatsApp de los originales.
1: Ya la foto... vi, tiene 39 años. ¿What?
0: Sara Khalifa, de 39 años.
2: Ojito ahí, que.
0: Sí. Que presenta Misión Imposible en Egipto.
3: Una carrera.
0: Que es un...
3: Una carrera de la...
0: Y tiene 2.5 millones de seguidores en Instagram. Recibió el veredicto ayer de una corte del Cairo, Egipto. La van a colgar. La van a estrangular. Son 12 de pena de muerte, entre ellos este. Este pescado de río.
2: No, hombre, ¿cómo así? No, yo, ojito que voy.
0: Pescado de río. Y otros serán 9 en cárcel de por vida. Yo no sé por qué lo llaman a uno cuando están en radio. Y 7 fueron liberados. Ella va a apelar. Pero pues le encontraron 750 kilogramos de narcóticos y material para hacer explosivos. 20 testigos dicen eso, pero ella, con esa facha, piensa no, que
2: yo,
0: sale.
2: No, linda, ojo que yo la veo y...
3: No está para nada.
2: Le digo...
0: Bagre, perdón.
2: No, no, hombre.
0: Bravo.
2: No,
0: bravo.
2: No, no, no, no.
3: Pero es que con eso uno agarra defensas también.
2: No,
3: claro, cuando come buen pescado. Uno,
2: pero es que esto sí.
3: El pescado no da defensa, es el pescado.
2: Esto sí, ay, es una cosa.
3: No.
2: Ordina.
3: Director, el pescado da defensa. ¿Lo pone uno de chiquitina a comer pescado?
2: Chiquitina.
1: Pero no entendí.
2: ¿Qué dices, Orlando?
0: Pues es que no debes entender semejante ordinariez, no, que lleva directamente a una roja sin contemplación.
3: Pero director, no.
2: ¿Y Orlando?
3: ¿Le voy a ganar a Troller? No.
2: La corrección. ¿Va a estar feliz mañana? O sea,
3: claro,
2: no,
3: ¿va a llegar feliz?
2: Pero es que tiraste muy fuerte.
0: Pero usted vio lo que se tiró, se lo tiró del bajo mundo.
1: Uy, pero... No, es que, pero no entiendo de qué estaban hablando.
0: No, es que mejor no entiendas. De una ordinariedad.
2: Tú tápate de esos oídos castos que tienes, por favor, porque...
3: No, no, no, no. No hay palabras mal dichas, sino mal entendidas. Sí.
0: Bueno.
2: ¿Cómo
0: queda el arepaso?
3: No.
2: Mire, yo tengo menos 26. Orlando tiene menos 17.
3: Alcance el calvo.
2: Y hay empate entre Jenny y Troller con menos 7.
0: Bueno, arepaso, por favor, Camilo.
2: Uy, hijo del diablo. Dios mío.
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0: Orlando, revisa a Dani en este momento, por favor. No es fácil, tienen 20 segundos. Hay que poner un número.
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0: Nada.
4: Pero el que no piensa, también.
0: Según Amnistía Internacional, ¿cuántas personas fueron ejecutadas el año pasado en el mundo?
2: Uy, no.
0: 20 segundos. Y se las tiré, pero bajita. Al ángulo.

0: A ver, Orlando. Troller.
1: Ajá.
2: A ver. ¿Cómo?
1: ¿Qué dice Carlos?
0: La guillotina. No, eso no. Eso pasó hace muchos años. Uh-huh. Entonces no conozco. Je sais le mon par français. Perfecto. Entonces este está ya liquidado. Orlando, lee.
3: Dani, 2700.
1: De hecho.
3: Nico, 2000. Y yo, 3500.
0: Ay, Orlandito, te descuidas y tenga.
3: Venga, para que llegue.
0: 2707.
1: No, ¿en serio?
0: Imagínense, sí, claro, pero es que. ¿Y cómo? Ah, si yo estuviera ahí, la expulso no. De Maripaso.
1: ¿Cómo?
0: 2707.
1: Oye, pero ¿tú es que tú las cuentas o que todos los días? Estás no, diciendo, no, no. Hoy ejecutan tres en Mauritania.
0: ¿Quién va a saber eso? Pero como don Orlando no mira al lado.
2: Yo ya le iba a decir a Orly, gracias Orly por dejarme en la mitad.
3: Voy a insistir que en ese dije hay algún micrófono, algo hay en ese dije.
1: Yo sí dije.
0: Hermano, no hay que mirar ningún dije. Uno dice, Amnistía Internacional muertos el año pasado. Se demora 10 segundos. Uy. Pero tú por... Y no hiciste nada. Entonces, Troller menos 2.
1: Sí.
0: Y,
1: clarísimo.
0: Daniela más 2, pero yo estuviera ahí.
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0: Por descuido. Fíjate que Daniela maneje de los archivos de Amnistía.
1: Vean ustedes eso.
0: Falló por 7 los muertos.
1: No.
0: ¿Cómo queda el arepaso?
2: Es que no puedo decirlo. Que sabe.
1: Eso fue un día que se fue a Bucaramanga y no contó los muertos. O sea, todos los días cuenta eso.
0: Conmigo
1: 3.
0: Esa vaina no pasa. Pero Orlando, por estar en el protagónico y por querer dar notas y todo, miren lo que pasa.
1: No,
0: bueno, ¿cómo queda el arepaso?
1: Mire, el arepaso queda de la siguiente manera. Yo, menos 26. Orlando tiene menos 17. Jenny tiene menos 5. Ah, es que esperen, porque es que aquí hay un cambio en la tabla. Entonces, yo menos 26, Orlando menos 17, Carl menos 9 y Jenny ocupa el primer lugar con menos 5.
0: No, y va a llegar con 4 positivos si Orlando no se pone las pilas. Esto se llama So Eu con Chico Buarque y Wilson das Neves. Despegamos a los...

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1: Mucha polémica se ha desatado en el mundo por cuenta de los homenajes que se le hicieron a un hombre que se llama Ratko Mladic. Yo he hablado de él en estos días.
2: Si tú hablas de tanta gente que, bueno, digamos que sí.
1: Ratko Mladic fue muy importante en la guerra de los Balcanes. Fue muy importante en la guerra de los Balcanes y fue despedido en su país, en Serbia, con honores, a pesar de que ha tenido muchos, que fue uno de los grandes...
3: El carnicero de los Balcanes.
1: Claro, uno de los perpetradores de masacres, que entre ellas, pues, le decían el carnicero de Bosnia. De hecho, Bosnia decide sacar a sus embajadores en Belgrado porque dice, mire, que le hagan despedida con honores militares a Ratko Mladic es una ofensa con nuestro país. O sea, ahí se está tejiendo, ahí se está tejiendo otro conflicto, porque dicen, miren, si nosotros ya, ahí sí, como Carl, si la cosa va a ser así, nosotros
3: el
1: no vamos a restablecer
3: de los Balcanes.
1: No vamos a restablecer relaciones con Serbia. En eso va lo que pasó, pues la muerte de Ratko Mladic y los problemas que ha generado en Bosnia justamente por su participación en crímenes de guerra durante el conflicto de los Balcanes.
3: Una muerte natural.
1: Sí, como suele pasar, ¿no?, con muchos de esos grandes perpetradores de masacres en el mundo.
3: Cadena perpetua, pero murió. Mató 20.000 de un solo paso, así pasó y mató. Una masacre muy grande fue, pero muy criticado lo del... Pero lo enterraron con honores, ¿no?
1: Sí, no.
3: Bueno, yo voy a hablar un poquito de...
1: Mira. ¿Qué pasó, perdón?
3: Perdón, soy león bebé.
1: Ah, ok.
3: No, ya tenemos tigres en Alemania, tigres.
1: Ok.
3: La debacle de la izquierda, eso de tema de Ceuta es pequeñito, muy pequeñito, pero ha generado unos temas de odios y ya, si la votación a presidente de España fuera hoy, no quedaría el señor Feijóo, solo tendría el 31.1% de los votos, pero al lado del señor Feijóo está el señor Abascal, de la ultraderecha. Con el 19.2% de los votos. Y eso suma casi el 50%. Esta encuesta es para ABC, que es un periódico de derecha.
1: De derecha, sí, a veces de derecha.
3: Sí, pero, perdón, El País da unas estadísticas que hicieron para una encuesta en El País.
1: ¿Distintas?
3: Donde el PP y el Vox superan por primera vez el 50% del voto.
1: No puede ser.
3: ¿Qué quiere decir eso? Con un esquema muy raro de votación. Ah, y el señor Sánchez, 26%.
1: Sí.
3: Esto quiere decir que la mayoría absoluta se logra con 176 escaños en el Congreso de los Diputados, de los cuales ya con estas encuestas tendrían el PP más el Vox, según El País, que es de izquierda.
1: De centro izquierda, ¿no? Es de centro izquierda.
3: Es pro gobierno, es pro gobierno. Y ABC, que es contra el gobierno, tendrían 202 votos y se necesitan 176 escaños.
1: Entonces, ¿verdad? Listo.
3: Pero eso es hoy. No sabemos qué va a hacer Pedrito Sánchez. Es que Pedrito es... Es inquieto, es como Daniel a los arepazos sobre Amnistía Internacional.
1: Ah,
3: sí.
1: ¿Cómo?
3: Sí, es fuerte. ¿Pero qué más les puedo decir?
1: No, pues nada.
3: Dani, ¿qué quieres tú? ¿Qué
2: tienes tú? Estamos free, ¿no?
1: ¿Perdón?
3: No, bueno, libres. Yo hablo en español, libres.
2: Libres.
3: Si quieres, hablamos en inglés, pero sostenemos un diálogo. 20 minutos.
2: Bueno, les voy a hablar de los 10 motivos más, digamos, más reportados en Bogotá al 123.
1: Ok. Sí. Pero entonces, o sea, del 10 al 1.
2: Sí, claro, del 10 al 1. Sí. Pero a lo que voy es por qué la gente, o sea, cuáles son los motivos por los que la gente más llama al 123 en Bogotá.
1: Sí.
2: Sí, no en Colombia, en Bogotá.
1: Perdón, ¿qué suena
2: el
1: ahí?
2: El número 10.
3: Soy un león, bebé.
2: Sí, creo. El número 10 es el hurto consumado con 201.005 llamadas.
1: Pero ¿cuántas al llamadas? Mes.
2: Estamos hablando de que estas son las llamadas al mes.
1: Y eso que yo no llamo, pues.
2: Por hurto los consumado. Me refiero yo que es cuando ya robaron a la persona, ¿no?
1: Ya, o sea, se hizo el robo y la persona va ahí.
2: Exacto. Sí. El puesto número 9, vehículos mal estacionados.
1: No.
2: 235.698 llamadas mucho, mensuales.
1: Mucho, mucho, mucho.
2: El número 8 por narcóticos.
1: Ok, ¿cuántas?
2: 317.732, sobre todo de personas que viven cerca a parques.
1: Sí. Entonces, ah, claro, porque la gente le da el varillo ahí en los parques y tal. Sí, claro.
3: Nico.
1: No, pero estoy ayudando, estoy salpimentando.
3: No, no ayude tanto que se va a ganar una roja. Sigue.
2: Personas o vehículos sospechosos, entran 360.500 sí. llamadas al mes. El número 6 es el hurto en proceso. Más que todo de personas que están presenciando
1: un robo.
2: El robo.
1: Claro.
2: ¿Saben cuántas entran? 433.000 llamadas al mes. O sea,
1: más de la mitad del robo, de las que son robo consumado.
2: Exacto. Número 5, maltrato intrafamiliar. Esto es, wow. 555.488 llamadas mensuales.
1: Increíble.
2: Y el 90% de los casos de mujeres. El número 4 es como verificación de situaciones. Esta si no...
1: Sí, sé, debe ser como, oiga, estoy viendo a alguien como que puede ser sospechoso, que ha pasado tres veces por la cuadra. Entonces, donde está la patrulla, va al cuadrante, cosa que aquí no pasa.
2: Exacto.
1: Va al cuadrante, revisa y mira a ver si hay alguna anomalía o alguna cosa.
2: Claro, sí. Nico, así es.
1: Exacto.
2: De estas entran 587.900 llamadas,
1: claro,
2: al mes.
1: Eso debe ser de
2: accidentes
1: eso.
2: De tránsito. Aquí ya entramos en el top 3. Accidentes de tránsito, 1.044.984 llamadas.
1: Mucho choque simple.
2: Sí, también es cierto.
1: Ahí a veces tráfico un poquito, no se han pegado.
2: Y saben, últimamente también mucho choque con motos eléctricas, que de pronto se le cruzan también a los carros o se le cruzan a las motos, claro, y no alcanzan a frenar.
1: O las bicicletas sobre los andenes que atropellan a un peatón, eso pasa mucho.
2: El número 2, ruido excesivo. Esto sí es más que todo en unidades residenciales y en barrios, pero ¿saben cuántas llamadas entran al mes? 1.481.000 llamadas. O sea, la gente no se aguanta un reggaetón en volumen 10.
1: De acuerdo, eso es inmamable.
3: Nadie se aguanta eso.
1: Inmamable.
2: Sí, es verdad.
4: Costeño.
3: Bueno.
2: Y el número uno para terminar.
1: Claro.
2: Por la razón por la que más llaman a la policía en Bogotá, sí, son por las riñas.
1: Ah, claro.
2: Las peleas entran 1.957.000 llamadas al mes por riñas.
1: Pueblo violento.
3: ¿Y de esas llamadas cuántas son relacionadas con Orlando Rivera?
1: Pues es que ahí entra riñas, entra
2: sí,
1: alto volumen, entra situaciones sospechosas. Es que Orly cumple muchos requisitos de esas
2: vehículo
1: llamadas.
2: Vehículo mal estacionado.
1: Exacto, sí, él cumple.
2: Robo de miradas.
3: Bueno, Orlando, ¿tienes alguna nota o pasamos?
4: Sí, director.
1: ¿De gente enguillotinada o no?
4: ¿Ustedes de pronto vieron o leyeron
3: no, no
4: algo?
3: No he visto nada.
4: Lo que pasó hoy, el escándalo que estaba creando el presidente de los Estados Unidos, Donald Trump, porque Trump generó controversia, dicen, esta mañana en las redes sociales, porque está mostrando cómo quiere que el territorio de su país se extienda por toda América del Norte, Centroamérica y el Caribe. Sí, puso un video, sí, puso una imagen donde cubre toda esta zona,
1: sí,
4: con la bandera de Estados Unidos, ¿no? Esto lo puso en su plataforma en Truth Social.
1: Sí, ¿no? Claro, que es la que él creó, la que él se inventó.
4: Correcto. Entonces difundió ese mapa del continente en el que todos los colores de Estados Unidos cubren toda esta zona de lado a lado. Y cubre Canadá, Groenlandia, México, las Islas del Caribe y los países centroamericanos. Inmediatamente, horas después, Pues la que pegó el brinco inmediatamente fue la presidenta Sheinbaum.
1: Sí, Claudia Sheinbaum.
4: Donde fue muy clara y dijo que México, dice, en el mes de la patria reafirmamos que México no es ni será colonia ni protectorado de ningún país extranjero. Orgullosamente somos un país libre, independiente y soberano. Ahora, recordemos que la idea de Trump es también hacerse cargo de Groenlandia, ¿no? Tomar Groenlandia. Pues
1: claro que...
4: Y ya, pues, estos países, Canadá, México, Dinamarca, todos estos países han dicho no.
1: No, rechazan. Aquí ni se acerque, pues, claro.
4: Pero el hombre sí creó bastante incomodidad. Sí. Esta mañana.
3: No, pero hoy anunció, que me pareció muy divertido, y además es un estado muy lindo, New Mexico, cuya capital es Santa Fe, Albuquerque, donde hicieron una super serie de narcos, que se me olvidó el nombre, y hay una ciudad divina ahí que se llama Santa Fe. Y él dijo hoy que eso no se va a llamar más New Mexico, se va a llamar New America.
1: Exacto, ¿qué tal la
2: New America?
4: Así como el Golfo de México.
3: Albuquerque, es que lo hicieron, ¿saben qué hicieron allá? Breaking Bad, Albuquerque.
1: ¿Cómo no?
3: No se les olvide esa serie que fue, que cambió la televisión.
4: Sí, ganadora, bueno. Ganadora.
3: Bueno, otra ronda, ¿no? No,
1: no,
4: vamos con el paso, director, ahí como para... Sí,
1: como porque no, pero lo veo muy discreto, ¿no? Como si hubiera miedo hacia Carl.
4: Calentar.
1: Siento yo.
3: No, pero pero pongamos, ¿sabe qué? Pongamos mitómanos.
1: Mitómanos, bueno.
3: Wow. Sí, en homenaje a usted, ¿qué es?
4: Los mitómanos.
1: A ver, los mitómanos, a ver qué tal.
4: Los mitómanos, entonces vamos, listo.
1: A ver, mitómanos, listo.
3: Pero pues tiene que estar allá porque...
1: Los mitómanos.
3: Si usted no está allá, nunca va a salir la sección.
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0: En los originales, los mitómanos. 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
3: Bueno, yo sí le agradecería a Orlando que... Prefiero que ni conteste y que pierda menos dos, pero que esté encima
1: de Jenny.
3: El tema del manejo de Jenny, porque Jenny es muy complicada con el tema
1: de Jenny es más mañosa. Jenny tuviera una serviteca. Le cuento un cuento yo. Filtro de aire, y uno sale con el filtro de aire más negro
3: pero
1: que cuando
3: no, pero así. Es simplemente que cierre todo ya, pero tú la dejas ¿listo? Ahí.
4: Cerrado, director, aquí, mire.
1: Aceite, que para un cambiecito de aceite le echan el aceite de una mula, un aceite de dos quemados, se lo echan a uno.
4: Cambia las llantas sin herramientas.
1: Le quedan las llantas todas lisas y uno visto.
3: Orlando, párale bola, yo prefiero que tú no contestes.
4: Listo. Aquí estoy, director.
3: Y te pongo menos dos, bro, no pasa nada.
4: Oye, director.
2: Ah, bueno.
1: Qué lindo.
4: Mucho sacrificio. No, ya estoy pendiente, mire, director. Me voy a quitar la mirada de Dani.
3: A ver, voy a nombrar a alguien a ver qué hace Dani. Miremos. Dani, no, pues. Busca rápidamente quién es Frances Connolly. Dale, dale. Tú tienes.
1: Estás autorizada.
3: No puedes buscar nada.
1: ¿Ah, no?
3: Es un chiste. No puede. ¿Ya encontró?
2: No.
3: ¿Ya encontraste?
2: No.
3: No puedes, si no, no puedes participar. Te excluyo, no te pongo nada.
2: Bueno.
3: Pero es que ya la trampa se ha vuelto un tema muy complicado. Y Orlando, ¿usted a cuántos centímetros está Daniel?
4: Estoy
3: Orlando?
4: Exactamente a 60 centímetros.
3: Pero ¿por qué no le miras las manos?
1: Estás muy miope,
3: otras vainas, Orlando. ¿Sí?
4: No, no, yo estoy mirando, yo estoy concentrado en el pero, en el papel, en el celular y el computer, sí, director, listo. Porque... Si me fijo en ella, entonces me distraigo.
3: No, la señora ha dicho que ha dado la mitad de lo que se ganó en una lotería a beneficencias, yo creo que todo es mentira porque ¿por es qué? A través de los años. Uno a través de los años no. Demuestre un acto.
1: Ah, o sea, ella, no. ¿Pero le han entregado la lotería a través de los años o ella simplemente ha hecho las donaciones a través de los años?
3: Se la dieron y dijo que la mitad se la gastó en cosas de beneficencias. Orlando, ojo con Dani. Mire, en el pelo tiene un micrófono.
4: Depende,
3: pues es una mitómana, esa vieja no ha dado nada.
4: Ay, yo pensé que...
3: Y que sí, y que se inspiró en Dolly Parton, porque Dolly Parton era la favorita de su mamá y de su papá, y que ella, pues yo no sabía, pero Dolly Parton entregó el 90% de lo que se ganó para gente pobre. Sí. Sería billonaria, pero se murió millonaria, pero claro. Un poquito. ¿Cuánta plata se ganó la señorita Frances Connolly en el Euromillion en libras esterlinas? En el 2019 se lo ganó. No, y es que no ha hecho sino donar, no ha donado nada. Orlando, mire a la chica al lado, bro.
4: Mi director, estoy girado hacia ella.
3: Exacto. Vio la vaina con lo de Frances Connolly. Ella busca Frances Connolly y inventa y busca algo y le sale todo. Apostamos.
4: Bueno. A ver, ahí va el dato. Dani dice 1,200,000.
1: Ah, bueno, pero.
4: Bueno, Nico es... dice.
1: No, me fue un poquito.
4: 400,000,000.
1: Esos son premios popochos.
4: Y yo dije 40,000,000.
3: Pues,
4: y troller, no sé.
3: ¿Y troller?
1: Sí, ¿qué dice Carol?
3: No lo sé. Y cuando digo no lo sé, es que no lo sé. Pero déjeme y busco. No, no, tranquilo, bro. Claro. Ya se acabó.
1: Es investigador submarino.
2: ¿Qué tal los esté viendo por TikTok?
1: No lo dudes, debe estar ahí.
4: Usted nos estuvo viendo por TikTok porque Dani supuestamente... Precisamente, lo dijo el viernes, el calvo.
2: Ah, sí, yo dije, yo creo que Nico nos está viendo por TikTok.
1: Vendo contenido, ponía yo.
3: No, a Nico lo soltaron a las 11 de la noche.
4: Pero ¿quién va a comprar esa porquería?
2: Voy a vender contenido, pendientes, amigos.
1: Bien, Jenny.
4: Ay, sí, nos llenamos.
1: Sí.
3: Menos uno para Orlando.
4: Pero...
1: ¿Por qué?
3: Para, perdón, Daniela y para Nicolás.
8: En los originales.
3: Por lado y lado.
8: La correccional.
1: Pero le gusta Orlando, por lado y lado.
4: Sí, señor. De pedal y de cremallera hay amiguitos que son así.
3: Orlando, ¿quiere otro menos dos?
4: No, director, gracias.
3: La misma ordinariedad de siempre.
4: Pero es que mire lo que dijo Nicolás, director.
3: ¿Qué dijo?
1: Nada, yo estoy
4: que
1: sano.
4: Que me gustaba por detrás y por delante.
1: Yo estoy sano aquí.
3: ¿Dijo eso Nicolás?
4: Director, le busco el audio ya mismo.
1: Hombre, pues usted está haciendo
3: usted contestó
1: programa.
3: De pedal y cremallera.
4: No, que hay muchos que supuestamente como mucha gente que es así de pedal y de cremallera.
2: No, yo sí les voy a decir lo que pasó. Lo que pasó fue que el director dijo por detrás y por delante les voy a quitar un punto. Uh-huh. Entonces Nico dijo como le gusta a Orly. Y Orly se rió y dijo con pedal y cremallera. Ya eso fue todo lo que pasó.
3: Bueno, menos uno para Dani, menos uno. Roja para Orla.
4: No, no me toqué esquiarme callado.
1: No, pero es que bonita, bonita hora la que se da cuenta de que.
4: No. No voy a ganar a Troller. Dale, gané a Troller.
3: Dejé el cuento del hijo bobo. Yo qué le he dicho, yo no he dicho nada. Le acabo de quitar un punto a Nicolás. El hijo bobo, pues menos dos. Que el hijo es tan bobo.
1: No, bueno, pero
3: entonces,
1: también respetando
3: menos dos
1: un poquito.
3: Para, menos dos para Troller, menos dos para Orlando.
1: Sí.
3: Y a eso le sumamos lo de pedal y cremallera, que ya está muy aburrido eso. Y menos uno para Daniela. Menos uno para usted, Nico.
1: ¿Ya? Sí, exacto. Mire, más o menos las cuentas nos dan...
3: No, más siguiente. O menos no.
2: ¿Cómo dan?
3: De las exactas.
1: Mire, no, las voy a dar muy exactas. Yo menos 27, Orlando menos 19, se está, pero... Carl menos 11 y Jenny tiene menos 6.
4: Troller nunca va a bajar.
1: Carl
4: nunca.
1: Va a salir de primero.
4: El daño es para nosotros.
1: Nosotros somos unas bestias, sí.
3: Pero ya Carl no llevaba más 3 y ahora está en menos 11.
1: No, menos 1 llevaba y ahora está en menos 11. O sea, tampoco ha sido un daño muy largo.
3: Déjemelo un ratico más.
4: Déjemelo quietico que los va a traer a ustedes.
3: Déjemelo en salmuera, Nicolás, tranquilo, brother. Déjemelo a ver cómo manejamos esto, hombre.
2: Y eso que llamo varios.
1: Claro, y Carl sigue ahí arriba.
4: Quieto, tranquilo, no le pasa.
1: Y por no le duele una muela.
2: Si nos está escuchando, está riéndose.
1: Claro.
4: No hemos interpretado bien al director. El director dice, déjemelo quietico que les voy a clavar eso a ustedes. Eso es lo que quiere decir el director.
1: Claro.
3: ¿Perdón?
4: No, nada, director.
1: Tranquilo, tranquilo.
4: Música, director. Camilo, todo
2: duro, apoyan. Duro.
3: Vamos con las 7, Camilo. Guy Like Me, John Legend.
1: Hombre.

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2: Bueno, el cine, voy a hablar de dos panoramas. El primero es el regreso al cine de Susan Sarandon, una chica ya mayor, fue muy atractiva, pero ya está mayorcita. Mm. Pro-Palestina a muerte, ¿no? O sea.
0: Sí.
2: Adiós Israel. Y ella aparece en una película que se llama Echo Chamber y es de un italiano, Andrea Paloro, que presenta en el Festival de Venecia, y el guión curiosamente lo escribió el gran director de cine que yo entrevisté, Bernardo Bertolucci, y dejó el guión escrito y se murió. Y bueno, parece que la película es bastante buena. Dolor, amor, dependencia, de lo que se tratan todas las películas. Y mi segunda parte tiene que ver con el surcoreano Lee Chang-dong,
0: sí,
2: que tras 8 años ausente estrena la que podría ser la ganadora del León de Oro de Venecia, ¿no? Possible Love, una película.
0: León de Oro, León de Oro, ¿de dónde?
2: León de Oro. ¿Cuál es el premio en Venecia?
0: Porque el León de Oro es de Cannes, ¿no?
2: No, eso es la Palma de Oro.
0: ¿La Palma de Oro?
2: León de Oro.
0: A ver, miramos. Sí.
3: León de Oro, sí.
2: Sí, yo no voy a discutir con Nicolás eso.
0: Es un restaurante.
4: Y sí, yo no puedo decir así, yo dije algo.
2: Roja para Nicolás, por el, es un restaurante. Tocó.
0: No, pero.
4: Muy bien, director. Aplaudo.
1: Los originales.
2: No, está bien que me insulte, pero la que diga al final es un restaurante, no. Listo, ¿cómo queda el repaso?
0: Claro, mire, queda yo menos 29, Orlando.
2: Es que se lo lleva buscando hace 8.
0: No, pero
2: ocho,
0: usted no es
2: la quimera, la germo,
0: no,
2: todo yo lo vi acumulando.
0: Usted no es un hombre paciente. Mire, yo menos 29, Orlando menos 19, Carl tiene menos 11 y Jenny tiene menos 6.
2: Y ya se quedaron sin saber de qué se trata la película del coreano. Bueno, ¿quién tiene cine?
0: ¿Por qué, hombre?
2: Pues porque eso de estar pidiendo la palabra y explicando muy berraco. ¿Quién tiene cine?
3: Bueno, yo tenía cine y es que...
2: ¿Tenías o tienes?
3: Bueno, tengo. Y es eso. Que la actriz... Bueno, la actriz no, el actor Elliot Page, que recordemos que él hizo transición al otro sexo, ¿sí?
2: O sea, es ella, ¿no
3: él? Es, no, es él. Ahorita es él. Antes era ella, ahora es él.
2: Ah, ok.
3: Pues le hicieron una entrevista luego de su participación en la película de La Odisea, en la que pues apareció, digamos, bastante tiempo en pantalla. Y lo que dice el actor es que luego de que interpretó, o sea, luego de que salió esta película, de que fuese tan exitosa y de que le estuviese yendo como tan bien, él pensó que lo iban a estar como llamando de varios proyectos cinematográficos, o pues que le iba a salir como más trabajo, ¿sabes? Y lo que ha dicho es que ha pasado todo lo contrario, que desde que salió la película y pues digamos como que se volvió tan famosa y le ha ido tan bien, a él no lo han llamado ni una sola vez para interpretar ningún papel, así sea, o sea, un papel, digamos, de segunda, o sea, no la han llamado para nada. O sea, sí. La calle está dura, amigos. Y lo que él está diciendo es que estas dificultades se deben a que es un actor trans y que Hollywood de alguna u otra manera castiga no tanto, digamos, a las mujeres trans, sino a los actores trans. Por lo que les digo, él era mujer y hizo su transformación a hombre, exactamente. Entonces, él dice básicamente que, pues, primero que él siente que es por ser un actor trans, pero que todo esto ha derivado en una crisis en su vida, en la que, independientemente de que su sueldo en la Odisea fue muy, muy bueno, a día de hoy, dice que básicamente vive de los ahorros y que esos ahorros ya no le queda mucho y que está supremamente preocupado porque no lo llaman ni para... Ni para ir a...
0: Sí, no, ni para aumentarle a la madre. Pues.
3: No, para nada. O sea, literal quedó como un actor renegado de Hollywood.
2: Me gustaría que hicieran un plano de Orlando, porque quiero hacerle una pregunta. Plano completo, por favor. Orlando, sí, ¿usted qué opina de los actores trans?
4: Pues, hombre, no, se respeta. Arte es arte. Si es artista, chévere. Pues no comparto en absoluto, con mucho respeto, pero si es artista, pues, por ejemplo...
2: ¿No compartes qué?
4: Pues el cuento... Sí, el cuento de la sexualidad, pues para mí es difícil digerirlo, pero vuelvo y digo, respeto eso, y será por problemas emocionales o físicos, no lo entiendo, pero por algo lo harán. Y hay que ver.
2: O sea, tú eres de la línea de J.K. Rowling, de Harry Potter, que dice que, como un juez en Estados Unidos, que dijo que los sexos se definen es por biológicamente como nacen las personas, Orlando.
4: Sí. Sí, así de sencillo. Creo que el mundo tiene un orden y es así, respetando este tipo de situaciones. Por eso es que digo, insisto, yo prefiero
2: respetarme. ¿Respetas o no? Es que
4: sí, respeto, pero no comparto. Respeto, pero no comparto. Por eso lo que yo hacía con muchos artistas, o lo que hago con muchos artistas que admiro, pero aparte de su sexualidad, yo me fijo en el artista. Juan Gabriel, listo, pero era un gran artista. Miguel Bosé, vea, pero es un gran artista.
2: Perdón, Juan Gabriel pero, no era trans, no, yo era sé, gay.
4: Doy como ejemplos, pero hablamos de la sexualidad.
2: Gay no. Gay, no. Oscar Wilde, Marcel Cruz, bueno. Juan Gabriel.
4: No, también alcanza al haber sido ahijado del pintor, pues alcanza a clasificar como gay. Pero,
2: ¿cuál pintor?
4: Pero hay otro.
2: ¿Ahijado de cuál pintor fue Juan Gabriel? Es que no sé.
4: Juan Gabriel, no, Miguel Bosé.
2: No. Yo estaba hablando de Juan Gabriel y necesito que hagamos orden acá.
0: No. Pues hablando es difícil, de ¿no? Me parece que...
4: Puse como ejemplo a Miguel Bosé y a Juan Gabriel. Y me refería a Miguel Bosé, que era ahijado.
2: Pero no dijiste el nombre de Miguel Bosé, ahí están las grabaciones.
4: No, pero lo dije.
2: Estábamos claro, hablando de Juan Gabriel, dijiste el ahijado claro, del gran pintor.
4: No, y que también el caso del ahijado del gran pintor de Picasso, que fue... Miguel Bosé.
2: No, gran eso artista, no se dijo gran, nada de eso.
4: No, pero por eso dije que...
2: Se dijo ahijado del gran pintor, eso, no de cuál nombre, gran pintor.
4: No quise decir el nombre de Picasso, pero lo puse fue como referencia, igual que Juan Gabriel. Lo puse como referencia, no más.
2: ¿Miguel Bosé está enguillotinado?
0: No.
3: No sabemos.
0: Alguien me quitó la lista, no sé con qué fin.
3: No sé con qué fin.
4: Miguel Bosé no ha ido allá del cadalso, no ha ido.
0: ¿Por qué?
4: ¿Cómo vas a ver?
2: ¿Qué tal este ha ido?
0: No, yo creo que no, y es un buen candidato. ¿No ha ido? Y es un candidatazo. Yo, espérenme.
4: En este momento, sí.
3: Ahora un candidato, te cuento.
0: Espere, vamos a ver, porque es que hay gente que también trabaja a su conveniencia, ¿no? Entonces, mejor mirar la listica, no ahí sea que después nos metan esos goles aquí. A ver, miramos. Tin. ¿Cómo se llama el que me están diciendo?
3: No, porque si está guillotinado no lo vamos a repetir, tampoco, pues.
0: No, pues es que ya, mire, este man está, yo no me acordaba que estaba en guillotinado.
4: ¿Quién?
0: No, uno por ahí. No, no está por acá dando vueltas. Pero a ver,
2: ¿y Juan Gabriel no está enguillotinado?
4: No.
0: No, ese no.
3: Pero sí, no es que los enguillotinados en la vida real no pueden estar enguillotinados en la guillotina, ¿no?
0: A ver, oye, pero no está.
4: No está, estoy diciendo, crean.
3: Yo siempre creí en Orly.
0: No, yo no. Yo no, yo.
4: Se nota.
2: Bueno, muy, muy peligroso el paso que hizo. Pero la conclusión es que tú no te aguantas a los trans, ¿verdad, Orlando?
4: No, pero los respeto. Los respeto. Y si es artista, si la admira, si tiene el talento.
2: Nico.
4: Admiro al artista, más no...
0: Al hombre.
4: Al hombre, al ser humano, sí. ¿Qué hago? Así como Nico. Nico lo admiro ahí por...
3: Por calvo.
4: Por amistad nomás, porque... No quiero hablar, director.
3: Por lindo.
4: Vea, director Bye. Roja. Director.
2: No, hermano, ya le metí una.
0: Son saludos para la gente. Saludos para mi gente.
4: Me ha metido tres.
0: Te han metido tres, oye, no estabas tú con el cuento de que.
4: Oiga, director. Sí, director.
0: Es muy contradictorio tu discurso desde ese lugar.
4: Ya se lo va a dejar pasar, director.
3: ¡Oh!
4: Eso sí es una ordinariez.
2: ¿Qué? Dani, cuéntanos qué hablan en el TikTok.
3: Uy, hoy hay muchos
2: comentarios. Que se ha variado, que no sea como estás de buena
3: todos. A ver. Busquemos desde acá arriba, me tomaste por sorpresa. Ya, por aquí dicen, Héctor es la IA de los originales. Productor, da noticias, se la monta Nico, ni que fuera Terminator.
0: Mire.
3: Cuando aparece Orly se me calienta el celular.
0: Uy, vaya, vaya.
3: A ver, por aquí nos dicen... Nico llegó con el machete bien afilado.
0: Sí, claro, es que toca aquí, un chaguachafita aquí.
3: Te amo, negrito vigoroso. Orlando volvió a ver documentales y no le para bolas al programa.
0: Eso sí es verdad.
3: El chief tiene la guillotina bien afilada.
4: Pero total.
3: Vestido de blanco parece todo un santo, pero dan ganas de averiguar en qué pecados es experto. ¡Uy!
0: ¡Hola, la! ¡Hola, la!
3: Ah, por aquí te dicen, Jaime, ¿ya vio a Memo haciendo batallas en TikTok? Nada más que decir, su señoría. Jenny.
0: ¿A quién?
3: Memo.
4: Memo.
2: Memo Orozco.
0: No sé.
3: No sé. 50 mil de aura para Samsara Samper, mi ídolo, media pantalón usó mi mami en los 90, picos a Héctor, mi Samsara. Pobre Carl por tomar su día de la familia.
4: No, pero no le está yendo mal.
0: No, va
4: yendo mal a nosotros.
0: Sí,
4: ¿no?
0: Nosotros estamos jodidos. Carl va de segundo.
3: Jaime el empalador clavó a Trotter de lo lindo.
0: No, no con tanto rigor como suponíamos, pero...
2: Sí, no, pero ya ahorita va uno doble.
4: El director está
2: ahorita va a ir paso doble, relax. Tranquilos.
3: Por aquí dicen, hermosa Dani en primer plano, una diosa levanta muertos. Con esa voz hasta el pronóstico del tiempo suena como una propuesta indecente. Yo feliz de escucharlos.
0: Uy.
3: Nico, yo creo que es cuando hablas tú, que hablas de pronto un poquito así como sexy. A Orlando le está yendo bien. Ese asiento de Carl está conjurado.
0: Sí, está es mufa.
3: Orly, para la próxima di, el que come de todo no pasa hambre.
4: Bueno, no ve que si digo algo el director.
2: No, pero es que Orlando, después de la que dijo este man.
0: Tiene una muy, muy fuerte, sí, muy fuerte.
4: No, no, pero es sonó que bien.
2: El pescado,
4: sí,
2: ordinaria es absoluto.
0: Para agarrar defensas, ¿se acuerdan?
4: Claro, los papás le decían, coma pescado, mijo, para que agarre defensas. Es que le decían a uno, pues, claro.
3: Por aquí dicen cómo se llama la señorita Daniela Pinto.
0: Se llama
3: y
0: Jenny.
3: Cómo aparece en redes @danielapinto.r. Ah, porque es que estaban diciendo, mira lo que dicen acá.
0: A ver.
3: Luego no se llama Jenny, creí por 2 meses que ese era el nombre de ella. ¿Sí ves, Nico? No, yo me llamo Daniela.
0: Nosotros de cariño hemos, es que todo ha mutado en que le decíamos Dani, Danny, Jenny, hasta que ya pues ya está.
3: Parece que fuera Jenny, pero realmente mi nombre es Daniel.
0: Claro, porque Jaime, por ejemplo, no, yo siempre hago la inflexión Jenny, pero entonces, por ejemplo, cuando hablamos así normalmente, no sé, Carl, Orlando,
2: pues no, Jaime, yo nunca dicen, te digo Jenny.
0: No, es
2: yo
0: que,
2: te digo
0: es que Dani. Jenny sí. Tal cosa.
2: No, Dani.
0: Bueno, pero digamos que para nosotros se llama Jenny.
3: Sí. Por aquí dicen, uy, como Orly mira a Dani.
0: Eso sí más...
4: ¿Se notó?
0: Más
4: ¿se notó?
0: Verde, no,
4: pero fue porque, hago la aclaración, es porque el director me exige.

0: Aquí Rosy dice, amo a Nico, me derrito ante sus pies.
1: Ah, qué mal gusto, Rosy, qué mal gusto.
2: Mira, Rosy. Bueno.
0: Me gusta Jaime, muy sexy.
2: Ululú.
1: ¿Quién dijo, Luis?
0: Nicolás dice.
1: ¿Un palito?
2: No, eso es lo que. Bueno.
0: Nicolás dice: saludos desde Chile, un abrazo, los escucho hace mucho tiempo.
2: Ah, qué buen hombre.
0: A ver. Ay, pero te lo voy a leer, porque solamente leí dos hoy. Déjenme.
2: ¿Qué dicen?
0: Dani tiene una cara muy bonita. ¿Y por qué lo leí brava?
2: Sí, exacto, yo no entiendo por qué se pone brava, nadie le está diciendo nada.
0: No, Dios. ¿Qué significa cuando Jaime Sánchez Cristo... Ah, miren, por acá le preguntan, ¿qué significa cuando Jaime Sánchez Cristo dice, despegamos, por favor?
1: Pues sencillamente... Es una estupidez obligatoria, sí.
0: Juanca dice, Orly, el que come ñera no se muere de hambre.
1: Yo no lo dije así. Yo no lo dije así, pero vea.
3: Lo dijo peor, bro. No,
2: mira, pegó en el palo y entró el tuyo, ¿viste?
1: ¿Pero quién dijo eso? ¿Quién dijo eso?
0: Juanca.
1: Bien, Juanca, bien. La tiene clara, sensei.
0: Por aquí Dani Fútbol dice, ¿por qué Jenny dice que se llama Daniela? Qué raro.
2: Sí, yo tampoco entiendo, o sea, Jenny.
0: ¿Qué opinas, Orly?
1: Loca,
0: por aquí dice, uy, no había visto a Orly.
2: Uy, uy, uy, uy.
1: Ay, es como dice el director, ¿quién dijo? ¿Luis?
0: A ver. Dani, cuando te mira Orly, es como cuando dice, mírala como camina.
2: Sí, sí, sí.
1: Como se contonea.
2: Sí, sí, sí, es la misma mirada. Es verdad.
3: Mire esa cosa.
2: Sí.
3: Esa me la llevo, sí, esa me la llevo yo.
1: Esa cosita me la llevo yo.
2: Atarban, pero de...
3: Y entrega la bolsa con los huesos, ¿no?
2: Los huesos, ¿no? Un salvaje.
1: Plato servido.
0: A ver. Nuestros comentarios están muy políticos y yo política no voy a leer, ¿ok?
3: No leas eso.
1: Sí, de acuerdo.
0: A ver.
3: No vale la pena.
0: Por aquí dicen, Dani está volando, mirando el horizonte.
2: Mirando el horizonte para los arepazos, yo sí.
1: No, mirando el celular.
2: Que ganan allí en esas miradas.
3: Mirando el horizonte, ¿sabes quién es, no?
0: No.
3: Orlando Rivera, el pensador de Rodán. Mira, sí.
0: Ricardo Rodríguez dice, el negrito vigoroso tiene su swing.
3: Bueno, Dani, gracias. Y a ver, espere que es que tengo que buscar un arepazo doble.
1: Eso, director.
3: Ya volvemos con arepazo doble.
2: Eso,
1: ojalá
2: eso.
1: Ojalá triple.
2: Sí, exacto.
0: Ya volvemos con arepazo.
3: No, tampoco me meto en problemas.
2: Beth le tiene miedo.
1: Le tiene miedito, sí, miedito.
3: Oiga, un minutico.
2: ¿Qué?
3: Ya lo encontré.
2: Ah, qué buen hombre.
3: Deje la vaina, Nico, no sea lambona.
1: Sí, es muy sapo, director, muy sapo.
3: No, pero vamos por los cuatro de troller.
1: Pero de que sean de troller, no de nosotros, director.
2: Sí, es que ese es el problema.
3: No, pero ustedes como brutalizan igual, no, pues yo qué hago.
2: Pero ayúdenos.
1: Es que de pronto eso parece un boomerang.
2: Sí, yo no sé qué tanto le combino. Carpa pérdidas de la familia cada rato. Pues,
1: claro.
2: No pierde.
1: Claro, no viene y gana.
2: A mí me fue mejor capando.
3: No, usted se fue mal. ¿Cómo va el arepazo, Nico? Antes de arrancar.
2: Mire, el arepazo va de la siguiente manera. Yo menos 29, Orlando menos 19, Jenny, perdón, Carl menos 11 y Jenny tiene menos 6.
1: Muy alejado otro.
3: Pero venga, le voy a decir una vaina grave. Usted ayer tenía menos negativos que hoy.
2: Claro.
3: ¿Qué pasa ahí?
2: No sé. Es que eso
3: usted
2: lo que...
3: ¿A usted le importa 5 este concurso? No. Estamos a...
0: Creo. Pues sí,
2: lo que decimos.
3: A 7, ¿no? Estamos a 7.
2: Es lo que decimos con Orly, como que esta fórmula no nos conviene tanto.
1: No.
0: Estaba inestable.
1: Mejor que troller esté acá.
2: Sí, exacto.
3: Bueno.
2: Le da más mal.
3: Paso doble, pero le pido un gran favor, Orlando.
1: Señor.
3: Revise esta nena, brother, que esta nena en cualquier parte.

0: Usted tiene un micrófono ahí que le suelta.
1: Ah, es que me... Dani, te voy a revisar. Te voy a requisar, por favor.
0: Mírele el reloj, mírele los pendientes, no mírele la candonga, la vaina, mírele.
1: El reloj no está.
2: ¿El reloj cómo está?
1: El dije, Dani, el dije.
3: ¿Qué está el dije?
1: Está. ¿Lo volteas, por favor?
3: Aquí está el dije.
1: Tengo que acercarme más para mirarle minuciosamente.
0: Se debe ser dañado. Al paso, por favor.
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0: Y voy a tratar de ser muy claro para que no me pregunten nada. Son dos preguntas. La primera es... Es sabido que lo que separa Estados Unidos de Rusia, ¿cómo van las manos de Daniela Orlando?
1: Están quietas ahí, mira, ahí las puso al frente ya.
2: Es muy bien. Virginales así las manos, así como.
0: Nunca ha tocado nada, listo.
1: No.
0: Es una gran. La distancia que separa a. A Estados Unidos en Alaska y a Rusia. Es el estrecho de Bering. Que la gente que quiere ir desde Londres, que fue que Troller hizo la ruta el viernes que usted no estuvo, la hizo por el Atlántico. Ay, sí. Porque él pensó que eso se congelaba.
3: Sí, fuimos.
0: Sino, pues tocó meterle menos cuatro.
2: ¿En serio? ¿Pero si les metían menos cuatro o no?
0: No, menos dos, pero.
2: ¿Y cómo se puso?
0: Troller. No,
2: pero ¿cómo se puso?
0: A berracar porque dijo, pero no, eso.
2: Ah,
0: eso
2: pero no, así va a ser todo.
0: El Atlántico no se congela. La gente que quiera hacer el trayecto de Londres hasta llegar a la mitad de Estados Unidos, digamos a un sitio como Denver, tiene que esperar, si lo quiere hacer a pie, a que el estrecho de Bering se congele, eso sí, claro, se congela porque, en invierno, para pasar. ¿Cuántos kilómetros tiene el estrecho de Bering? Primera pregunta. Separa Estados Unidos en Alaska de Rusia. Dani, ¿qué estás haciendo? Estás manoseando y
3: no sé.
1: Bueno, dice
0: Troller.
2: Ah, bueno, sí.
0: La distancia relativa. Es más fácil ir por el Atlántico. Listo, brother, no hay ningún problema. Téngale, tenemos un menos dos.
2: Sí, le tenemos el menos.
0: A ver, Orlando.
1: Dani, 14 kilómetros.
0: Grave.
1: Nico, 115. Y yo, 110.
0: Bueno, a Dani menos uno, a Orlando, a Dani menos uno y a Troller menos dos.
4: En los originales. La
0: y a usted, Orlando, pues con un premio de consolación sin felicitaciones, por favor. Más o
6: menos.
0: Consolación.
1: Gracias, director. Necesito ir descontando.
0: No me dé las gracias de eso.
1: Necesito ir descontando.
0: 85 kilómetros.
2: Ah, hijo del diablo.
3: Pues no es mucho tampoco, realmente.
2: No.
1: Si no.
0: Pues 85 kilómetros, no creas. ¿A nado? Ah, no, pero caminando no, pero a nado.
3: Ah, bueno, nada es diferente.
2: No, pues sí, no hay
1: Capax, ningún... llega
0: Capax. Pero Nico, ¿cómo queda el arepazo?
2: Claro, mire, yo tengo
0: menos dos.
2: Sí, yo tengo menos 29. Orlando.
0: Paso limpio, brother.
2: Sí,
0: paso limpio.
2: Por fin, por el estrecho de Bering. Orlando menos 18. Carl menos 13. Y Jenny tiene menos 7.
0: Uy, pero es que me falta.
1: Vamos por otro director. Vamos por otro director.
2: Sí, es que lo he visto como muy gentil con Víctor Oler.
0: No, lo joda. Estaba en menos uno y lleva menos 13.
3: ¿Qué sí, quiere que sí, le haga? Sí, tampoco.
0: Que lo ahorque.
2: Pero yo menos 26.
3: Tampoco, Nico, tampoco.
2: Arranqué yo el torneo menos 26.
3: No te metas con Carl, ¿qué te pasa? Me paro por Carl.
1: Con tanta expectativa pensábamos que Troller se iba a tomar una sangría hoy, pero veo que no.
0: Bueno, óigame esta historia tan divina.
2: Licor de huevo.
0: Esta historia tan divina. Dentro del estrecho de Bering hay dos islas. Uh-huh. Esa es la distancia más cercana entre Rusia y Estados Unidos. Una se llama Diomedes Mayor, que es de Rusia.
3: Diomedes.
0: Y la otra, Diomedes Menor, que es de Estados Unidos. ¿Qué distancia separa esas dos islas? En kilómetros.
2: En kilómetros.
0: Eso está en el estrecho de Bering.

0: Listo, director. ¿Vamos con Troller primero, director, o con Dani?
1: Troller. No te preocupes, mi querido Daenerys. En la Diomedes mayor o en la menor tendrás mi cuerpo y mi miembro.
2: ¿Perdón?
3: ¿Qué?
1: Sí, pero yo no le pregunté eso. ¿Perdón? Que es un problema suyo con...
4: ¿Qué pasa este man?
1: Daenerys Targaryen. Bueno,
0: está caliente.
1: Dele, brother.
0: Bueno, Dani dice 4 kilómetros. El calvo dice 15 kilómetros. Y yo también dije 15 kilómetros.
1: Más 2 para Dani.
0: Bien, Dani.
5: En los originales, chao.
1: Que se descuida, brother.
0: Yo creo, esta sí fue de paso. Y la anterior no sé.
1: ¿Sabes qué es lo más lindo? En la mitad de las dos islas pasa el Day International Date. Y es que hacia atrás. Hacia atrás, ojo con lo que les estoy diciendo,
4: sí.
1: El tiempo se devuelve 21 horas y hacia adelante suma 21 horas.
3: O sea, tienen una diferencia horaria de 21 horas, qué loco.
1: Sí, una es un día atrás y otro es un día adelante. 3.8 kilómetros.
4: Qué locura.
1: Separan a la Diomedes mayor y la Diomedes menor.
3: ¿Cuánta población tendrán?
1: Y esos son los dos puntos más cercanos que hay entre Rusia y Estados Unidos.
0: Deben ser unas bellezas.
3: ¿Cuánta población tendrán?
1: Uy, mi amor, pero eso sí, yo trato de ayudarte, pero no me pidas. Te hablo de orcas, de ballenas, de focas, de toda esa vaina. Claro. Pero
3: ¿cómo
1: no
3: era que se llamaba el pajarito ese bonito?
4: ¿Perdón?
3: El que habla... Nico, pero es que tú eres...
2: No, sé cuál era, un copetón o qué.
3: El de Islandia.
1: El pajarito de Islandia, sí. Papagayo curioso, no me acuerdo, no me pregunto.
3: Papagayo curioso, me la hicieron.
1: Bueno, entonces, menos 2 para Troller y más 2 para Dani. ¿Cómo queda la vaina?
2: Mire, la repaso queda de la siguiente manera. Yo menos 29, Orlando menos 18, Carl menos 15 y Jenny... tiene menos 5.
1: ¿Ustedes consideran que yo he sido suave?
0: Muy laxo.
2: Con muy el laxo.
0: El director sigue siendo muy, muy laxo.
2: Muy laxo.
0: No sé, lo estima mucho el director.
1: ¿Qué quieren, que lo entregue en menos 20?
2: Menos 40 por lo menos, para uno quedar contento, menos 40.
0: Claro, el director prefiere un suizo que un criollo, entonces por eso lo defiende más.
1: No, lo que pasa es que el señor es burdo, pero no tan burdo como el señor del suéter blanco. Es un guache presentado y es que con dignidad. Bueno, despegamos, por favor.
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